dice, conforme a la fe murieron todos estos. Y yo le decía, Señor, ¿quiénes son todos estos? Y me da el Señor la historia más o menos parte de la vida de Moisés. Moisés fue un caudillo, fue un hombre que fue llamado por Dios para sacar a un pueblo que estaba esclavo allá en la ciudad de Egipto. Y dice la Biblia, allá en el libro de Éxodo nos habla acerca de las hazañas que Dios hizo a través de Moisés. Primero fue llamado por Dios. Eso lo puede ver usted allá en Éxodo capítulo 3, verso 1. Que siendo Moisés un pastor de ovejas, no eran ovejas propias, eran ovejas de Jetro, su suegro. Dice la Biblia que de pronto Moisés, estando pastoreando las ovejas, ve una zarza que arde y que no se consume. Y Moisés, muy valiente, porque humanamente Moisés era valiente, dice la Biblia que era príncipe de Egipto y aspirante a ascender al trono y ser el futuro faraón. Pero Dios dice en su palabra, tus pensamientos no son mis pensamientos y tus caminos no son mis caminos. Los sueños de Moisés eran ser el faraón de Egipto, pero Dios le dice, no, no vas a ser el faraón de Egipto, vas a ser mi siervo, le dice Dios a Moisés. Yo te voy a llamar para que hagas un trabajo, para que saques a mi pueblo, a tu pueblo, de la esclavitud de Egipto. Y dice la Biblia que allá en el monte Horeb, Moisés tuvo el llamado de Dios. ¿Y sabe qué pasó cuando Moisés recibe el llamado de Dios? Moisés le dice, Dios, yo no puedo. ¿Por qué no me enviaste cuando a lo menos era príncipe de Egipto y que podía entrar a la corte suprema de Faraón? ¿Me llamas ahora que me expulsan de Egipto y que no tengo más que una vara con que mato las culebras que se me atraviesan en el campo? Y Dios le dice, anda Moisés, porque yo voy a estar contigo. Oh, Moisés, obediente a aquella voz, sale y llega donde estaba Faraón y le dice, Faraón de Egipto, el Señor dice así, deja ir a mi pueblo para que le sirvan culto, para que le hagan culto allá en la montaña de Horeb. Moisés le dice, yo no conozco a Dios, ni tampoco dejaré ir al pueblo israelita. Moisés le dice, ahora conocerás que las palabras que yo te digo no son mías, sino el yo soy me ha enviado. Y aquella vara, aquel pedazo de palo lo tiende ante los ojos de Faraón. Y dice la Biblia que inmediatamente se convierte la vara de Moisés en una culebra. ¿Cuántos dan gloria a Dios? ¿Cuántos dan gloria a Dios? Faraón dice, yo también puedo hacer lo mismo, porque el diablo tiene poder, que el Señor lo reprenda. Tiene poder. Pero hace solamente lo que Dios le permite. Porque el diablo no se manda solo. Él no tiene parte ni suerte en nuestra vida. ¿Cuántos dan gloria a Dios? Oh, pero Faraón también dice a los adivinos, hagan que esos palos se conviertan en culebras. Sí, dicen los medios brujos. Y hacen que esos palos se conviertan en culebras. Ahí viene la serpiente, la vara que se había convertido en culebra de Moisés, y se empieza a comer a las culebras de los brujos. ¿Qué le parece?
Y eso llama tanto mi atención porque dice el apóstol Juan: hijitos, es mayor el que está en nosotros que el que está en el mundo. El que está en ti, hermano, hermana, que estás aquí, es mayor que todos los espíritus diabólicos. No le tengas miedo al diablo. Hazle la guerra, hazle la vida imposible en el nombre que es sobre todo nombre, Jesús el Cristo. Démosle un aplauso al Rey. Bien fuerte, dele ese aplauso al Rey. Aleluya, Señor. ¿Por qué le digo esto? Porque Moisés, bajo la unción del Espíritu Santo, hizo grandes cosas en esta tierra. Hizo caer granizo del cielo. Hizo que las aguas del río Nilo se convirtieran en sangre solo al poner la punta de su bastón en el mar. ¡Qué tremendo, verdad! Y aquel faraón que se creía, como decimos nosotros, muy hombre, empezó a temblar y le dice Moisés: por 7 días Egipto va a padecer sed por tu terquedad, faraón. Porque no estás peleando con Moisés, te estás oponiendo al Creador del cielo y de la tierra. Y 7 días Egipto no tuvo agua, porque un hombre de Dios había dicho: Egipto va a padecer sed por 7 días. Y así fue. Luego se murieron todos los primogénitos egipcios, porque Faraón dijo: tú mezclaste, tú hiciste que el mar se convirtiera en sangre. Ahora yo voy a mezclar el mar con la sangre de los hebreos, de cada primogénito hebreo. Y le dice Moisés: cállate la boca, de tu misma boca salió la maldición para tu mismo hijo. Y ese mismo día Dios, que es todopoderoso, ¿cuántos creen que Dios es todopoderoso? A la medianoche dice que sale el destructor y mata a cada primogénito de los egipcios. ¿Por qué le digo esto? ¿Por qué lo traigo a que usted escuche esto? Porque estamos viendo las hazañas que estos hombres hicieron siendo ungidos del Espíritu Santo de Dios. Luego dice que Moisés dijo que iba a haber tinieblas en Egipto, y hubo tinieblas. Los egipcios ni las manos se miraban, eran unas tinieblas tan oscuras. Y lo más tremendo era que aquí estaba el pueblo egipcio y ahí estaban los hebreos. En las tiendas de los hebreos había luz, y en las tiendas de los egipcios no había luz. Esto como para que diga: vean que Dios hace diferencia cuando Él quiere hacerlo. Amén. Gloria a Dios. Bueno, salieron por fin de Egipto. Los israelitas salieron cantando y glorificando a Dios. Pero dice la Biblia que a medida que salían, el corazón de Faraón se vuelve a endurecer. Y dice: bueno, estos no se van a burlar de mí. Vamos a alcanzarlos con los carros de guerra que tenemos, con este ejército poderoso que tengo. Y salen tras los israelitas. Y allá estaban frente al mar los israelitas. El mar estaba enfrente, no podían pasar. Pobrecitos los israelitas, ¿verdad? Aparentemente pobrecitos. Pobrecito el diablo. Pobrecito el diablo, que ya se le llega su día y ya no hay perdón para él. Pero para usted sí hay perdón en esta tarde. Para usted sí hay oportunidad en esta tarde. Salen los egipcios tras los hijos de Dios. Dice la Biblia que allí estaban sentaditos los israelitas, como ovejitas en medio de lobos. ¡Qué tremendo! Y oyeron, hermanos, que tras ellos iba aquel batallón de soldados egipcios, con lanzas, buenos carros,
buenos caballos de guerra. Y Moisés, como hombre, quizás empieza a clamar y le dice: Dios, ¿qué hago? Y Dios sabe que le dijo a Moisés. Moisés le dice allá en Éxodo capítulo 14: Moisés, ¿por qué clamas a mí? La Biblia no dice que Moisés clamaba, pero seguramente clamaba de lo profundo de su corazón. Y le dice: Moisés, ¿por qué clamas a mí? Dile al pueblo de Israel que marche. ¿Cuántos dan gloria a Dios? Que marchemos donde, Señor, ahí está el mar y tras de nosotros tenemos a los enemigos. Marchen, tiende tu vara sobre el mar, Moisés. Moisés viene y tiende su bastón y dice la Biblia que el mar rojo se abre y le dicen: pase el pueblo de Dios. Y el pueblo de Dios pasó cantando y caminando como en tierra seca. Dele un aplauso al que vive, porque Dios nos va a estar hablando. Dios te va a estar animando a ti, hombre, mujer, que estás en este lugar. Y pasaron el mar rojo como en tierra seca. Y así, hermanos, Moisés fue usado por Dios. Hizo un trabajo especial en esta tierra para la gloria de Dios. Luego muere Moisés, o duerme, porque los cristianos no morimos.

a los pies del Señor. ¿Cuántos se gozan estar a los pies del Señor? A mí no me gustaría que me dijeran, reverendo, no, ay Señor. La palabra reverendo no existe en el diccionario bíblico. Esos son nombres que se han autonombrado los hombres de aquí de la tierra. ¿Sabe qué quiere decir la palabra reverendo? Digno de reverencia. Y el digno de reverencia es solamente Jesús de Nazaret. Él es digno de reverencia. Él es digno de toda gloria. Nosotros solamente somos instrumentos de barro rústico que Dios ha escogido para la gloria de su nombre. Démosle un aplauso al Rey. Los siervos de Dios, denle un aplauso al Rey. Las siervas de Dios, alaben al Rey. ¿Cuántos somos siervos de Dios? ¿Cuántos somos siervos de Dios? Entonces, si es siervo, no es grande, ¿verdad que sí? Y si es grandote, entonces no será siervo. Aleluya. Dice la Biblia, hablando de los hombres de Dios del Antiguo Testamento y del Nuevo Testamento, que fueron hombres usados. Una vez más le digo, yo me quejaba y le decía, Señor, ellos sí fueron hombres usados, pero yo, como diciéndole al Señor, yo nada puedo hacer, Señor. Ahora con la campaña tenía miedo, le soy sincero. Peor si no se va a juntar el dinero. Ya faltaban pocos días y nos faltaban 20,000 quetzales y no los tenía. Y Dios mío, y peor si no se va a juntar. Pero Dios, que es rico en su misericordia, nos dio el querer y también nos permitió hacerlo por su pura misericordia, hermanos. Dele un aplauso al Señor. Ayúdeme a glorificarle. ¿Y sabe qué pasó? No me lo está preguntando. Pero este día casi no he comido porque he tenido miedo, he tenido pena. Ayer faltaba una hora para la campaña y habían poquitos acá. El salón tan grande, yo le decía, ya ves, Señor, ya ves que no puedo. Yo así, ay, me quejo con Dios, me le humillo, me le tiro y le digo, yo no puedo. Y el Señor me dice, ya vas a ver lo que voy a hacer. Llegaron las 2:30 y casi no había gente. Pero a las 3:00, a la hora del servicio, empezó a venir gente. Y se llenó estos dos salones para la gloria de su nombre. Bien fuerte ese aplauso. Bien fuerte ese aplauso para el Rey. Pasó el culto de ayer. Anoche casi no pude dormir de la pena. Me movía de un lado para otro. Y le digo, Señor, nos faltan dos servicios. Y como a las 5:00 a.m. el Señor me tranquiliza hoy. No desayuné, tenía pena. Hasta con malestar en mi estómago. Me dicen las hermanas, me dicen personas, ¿quiere comerse una carnita? No, no tengo hambre, gracias. Porque no me quedo tranquilo hasta ver que Dios obra en su vida. ¿Sabes, hermano, que estás aquí? Mi comida más linda y más sabrosa es verte derramar tu alma delante de Dios. Para mí no hay comida más sabrosa que cuando veo las almas venir a Cristo Jesús. ¿De qué serviría que tú me dieras una ofrenda grande? Y que diga pobrecito el hermano, nunca me diga pobrecito, porque no soy pobrecito, soy hijo del Rey de Reyes y Señor de Señores. No se compadezca de mí, ya se compadeció Cristo hace 2,000 años, porque dio su vida para que yo tuviera vida. Él murió para que yo viviera, ahora yo vivo por Cristo. Aleluya. Aleluya.

Me sentía en la mañana un inútil completamente, hermano. Y todavía me sigo sintiendo inútil. Porque yo, hermanos, me siento feliz cuando predico, siento algo especial. Pero quisiera con todo mi corazón que lo que yo siento aquí adentro lo sientas tú también, que eres un hijo, una hija del Dios viviente. ¿Sabe qué me decía el Señor? Porque yo le decía, hablando de los que hombres que leímos en Hebreos 11, 13 y verso 32 también, le decía, ellos sí, ellos dejaron plasmadas las páginas de la historia cristiana. ¿Cuántos dan gloria a Dios? Tenemos una historia cristiana que está escrita en el libro de los libros, la palabra bendita de Dios. Ahí está escrita la vida de Moisés. Ahí está escrita la vida de Sadrach, Mesach y Abednego, que dicen que por causa de la palabra los echaron en un horno que lo calentaron 7 veces más de lo acostumbrado. Pero dice la Biblia que aquellos 4 hombres, estando en el horno de fuego, no se les quemó ni el cabello de su cabeza. Porque escrito está, cuando pases por las aguas, yo estaré contigo, no te vas a negar. Y cuando pases por los fuegos, no te vas a quemar, porque yo estoy contigo. Guatemala, Dios está contigo. ¿Cuántos creen que Dios está en Guatemala? ¿Cuántos creen que Dios está en Guatemala? Guatemala ha sido bendecida. ¿Y sabes cuál es mi anhelo, hermano guatemalteco que estás aquí? Hermana guatemalteca que estás aquí. ¿Sabes cuál es mi anhelo? Que tú, hermano, hermana, tengas un lugar donde llenarte de la palabra de Dios. Este ministerio tiene apenas 4 años de haber nacido. Un hermano me decía, si en 4 años, mire lo que Dios está haciendo, ¿qué no va a ser en otros 4 años más? ¿Me está entendiendo? Mire lo que Dios ha hecho en 4 años, en otros 4 más, ¿qué no va a ser si Él no viene? Y yo digo, vamos a ganar muchas almas para Cristo. Vamos a ganar muchas almas para Cristo aquí en Guatemala, amén. ¿Cuántos millones de gente tenemos aquí en Guatemala? ¿Cuántos millones de gente? ¿Y cuántos millones hay convertidos? Hay pastores que se están peleando por una alma y dicen, esa yo la gané para Cristo, esa es mía. No, hermano, las almas no son nuestras, las almas son de Cristo. La Biblia dice, porque todas las almas son mías, como el alma del Padre, el alma del Hijo, el alma que pecare, esa va a morir. Dele un aplauso al Rey, dele un aplauso al Rey. Hay que pelear las almas que todavía no son de Cristo y que necesitan que le hablemos la palabra bendita de Dios para llevarlos al reino de los cielos y que estemos un día con Cristo morando eternamente y para siempre. Dele un aplauso al Señor. A ver, todo el pueblo, dele ese aplauso al Rey. Ya vamos a terminar. Dios me decía, ¿sabes cómo escribió Pablo y los profetas su historia? ¿Cómo la escribieron? En lugar de tinta, usaban la sangre, porque derramaban sangre
como usted no se imagina. Y dejaron su historia escrita con sangre, como el mismo Señor Jesús dejó escrita su historia con sangre allá en la cruz del Calvario. Y me decía el Señor: ¿quieres tú aparecer ahí también? Y yo le digo: sí, Señor. Y me dice el Señor: pero eso te va a costar la vida, hijo. Y sabe, hermano, hermana que está aquí, estoy dispuesto. Si un día por causa de predicar la palabra, escucha a través de la radio que al hermano Luis le cortaron la cabeza, no se vaya a poner a llorar, por favor. Porque la sangre de un justo puede mucho, hermano, hermana. Yo se lo aseguro que si un hombre de Dios derrama su sangre por el testimonio de Cristo, esa sangre, muchas almas vendrán a los pies de Cristo por esa sangre que se derrama. Escuchaba un testimonio de un hombre que contaba acerca de unos misioneros que fueron a un país a predicar la palabra. Y sabe, dice que en ese país mataron a los misioneros que fueron a predicar la palabra. Y cuando mataron a los misioneros, inmediatamente le llevan el recado a la familia de los misioneros, a la esposa de los misioneros. ¿Y sabe qué dijeron esas mujeres tremendas? ¿Sabe qué dijeron las mujeres de los misioneros que los mataron? Se juntaron aquellas mujercillas y dijeron: nos vamos a ir a vengar. ¿Qué le parece? Vamos a ir a tomar venganza de la muerte de nuestro esposo. Y emprendieron viaje y se fueron las mujeres de los misioneros. ¿Y sabe cuál fue esa venganza? Dijeron: vamos a ir a hablarles la palabra de Dios, y que esos hombres que mataron a nuestro esposo se conviertan a Cristo y ellos continúen llevando la palabra de Dios. Y fueron y le hablaron la palabra, y aquellos hombres se convierten a Cristo. Ah, porque la sangre de un justo siempre da fruto. Por ello dijo el Señor: el que quiera perder su vida la encontrará. Hermano, hermana que estás aquí, el Señor dice que si ellos escribieron su historia, ahora te toca a ti y a mí escribir las últimas líneas. Nos toca a nosotros escribir las últimas líneas, quizás, de la última página de la historia cristiana. Después de los apóstoles, allá en Italia, Florencia, Italia, dice que en el mismo convento católico, un hombre llamado Savonarola, que le habían ofrecido la corona de cardenal, dijo: yo no quiero la corona de cardenal, yo quiero a Cristo. ¿Cuántos dan gloria a Dios? Ahí dice que por predicar de Cristo lo quemaron. Ah, pero allá en Roma, en Italia, en Florencia, Italia, las mujeres idólatras se convertían a Cristo, porque Dios no deja sin fruto el testimonio de un hombre que se levante con una llama encendida en su corazón. Después de Savonarola surgieron otros hombres, y entre de ellos se levantó aquel famoso Martín Lutero, ¿verdad que sí? ¿Alguien ha escuchado de Martín Lutero? ¿Y qué pasó con Martín Lutero? ¿Dejó su historia en Cristo? ¿Sí o no? ¿Sí o no?
Y si todos los siervos de Dios del Antiguo Testamento, del Nuevo Testamento, de nuestra edad, como Martín Lutero, dejaron su historia, ¿por qué no la vamos a dejar nosotros si también con nosotros está el Cristo de la gloria? Cristo dijo: y yo estaré con ustedes todos los días hasta el fin del mundo. Vayan y hagan discípulos a todas las naciones. Démosle un aplauso al Señor. 30 segundos de aplausos. Bien fuerte. Bien fuerte ese aplauso. Ayúdeme a alabar a Dios. Bien fuerte ese aplauso. Algo se empieza a sentir. Algo se empieza a sentir aquí en el parque de la industria. Oh, la gloria de Dios se empieza a sentir. No pare, por favor, con ese aplauso. Ha llegado el momento. Ha llegado el momento en que Dios quiere glorificarse. Bendito. Bendito. Alabe su nombre. Alabe su nombre. ¿Sabe qué va a suceder hoy? Los muros se van a derrumbar. Esas barreras se van a derrumbar. Esos espíritus de opresión van a salir. No pare con ese aplauso. Bien fuerte ese aplauso. Bien fuerte, bien fuerte. Solo diga aleluya. Aleluya, siervos de Dios. Aleluya. Santo, santo, santo, santo. Solo diga santo, santo, santo. Oh, ahí está el poder de Dios. El poder de Dios empieza a mover, se empieza a mover. Hoy será una tarde de avivamiento. Es el último servicio que estamos celebrando. Y eso quedará escrito en tu diario, en la historia. Hoy en este día habrán hombres que se van a levantar con una llama que les quema aquí adentro de lo profundo de su corazón. Oh gloria, oh gloria, aleluya. Oh, se siente algo precioso, se siente algo precioso. A ver, ponte de pie. Ponte de pie porque ha llegado el momento de Dios. Ha llegado el momento de Dios. Ya no podemos seguir predicando porque Dios empieza a obrar. No pares con ese aplauso, por favor. No vayan a dejar de alabar a Dios. No vayas a dejar de alabar a Dios. Solo dale alabanza. Solo dale alabanza. Solo dale alabanza. Solo dale alabanza. Ha llegado el momento. Ha llegado el momento. Ha llegado el momento. Oh gloria, hay algo que se está moviendo ahí en las filas donde está sentado, parado. Ahí se está paseando algo. Espíritu Santo, dile: abraza al Señor, abrázalo, abrázalo. Ahí está el Señor moviéndose, moviéndose, moviéndose. Oh gloria, los hermanos de allá atrás, por favor, no dejen de alabar a Dios. Alaben a su Rey. Hasta allá donde están, la gloria de Dios les va a alcanzar.

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4: Hebreos capítulo 11, verso 13 y verso 14 dice así: en el nombre de Jesús. Conforme a la fe murieron todos estos, sin haber recibido lo prometido, sino mirándolo de lejos y creyéndolo y saludándolo y confesando que eran extranjeros y peregrinos en la tierra. Porque lo que esto dicen, claramente dan a entender que buscan una patria. ¿Cuántos buscan esa patria? Cuando yo leía esta escritura, la carta a los Hebreos en su capítulo número 11 y verso 13, verso 12, que dice que conforme a la fe murieron todos estos. La carta de los Hebreos nos habla acerca de los hombres de fe. Los hombres que dejaron marcado este mundo con las huellas, como Pablo que dijo: sean imitadores de mí, así como yo lo soy de Cristo. Nos dejaron marcado el camino para que nosotros, los que seguimos la doctrina apostólica, la doctrina que predicaron los santos de Dios, no nos perdamos. Yo leía esta escritura que dice: conforme a la fe murieron todos estos. Y yo le decía: Señor, ¿quiénes son todos estos? Y me da el Señor la historia más o menos parte de la vida de Moisés. Moisés fue un caudillo, fue un hombre que fue llamado por Dios para sacar a un pueblo que estaba esclavo allá en la ciudad de Egipto. Y dice la Biblia, allá en el libro de Éxodo, nos habla acerca de las hazañas que Dios hizo a través de Moisés. Primero fue llamado por Dios. Eso lo puede ver usted allá en Éxodo capítulo 3, verso 1. Que siendo Moisés un pastor de ovejas, no eran ovejas propias, eran ovejas de Jetro, su suegro. Dice la Biblia que de pronto Moisés, estando pastoreando las ovejas, ve una zarza que arde y que no se consume. Y Moisés, muy valiente, porque humanamente Moisés era valiente. Dice la Biblia que era príncipe de Egipto y aspirante a ascender al trono y ser el futuro faraón. Pero Dios dice en su palabra: tus pensamientos no son mis pensamientos, y tus caminos no son mis caminos. Los sueños de Moisés era ser el faraón de Egipto, pero Dios le dice: no, no vas a ser el faraón de Egipto, vas a ser mi siervo, le dice Dios a Moisés. Yo te voy a llamar para que hagas un trabajo, para que saques a mi pueblo, a tu pueblo, de la esclavitud de Egipto. Y dice la Biblia que allá en el monte Horeb, Moisés tuvo el llamado de Dios. ¿Y sabe qué pasó cuando Moisés recibe el llamado de Dios? Moisés le dice: Dios, yo no puedo. ¿Por qué no me enviaste cuando a lo menos era príncipe de Egipto y que podía entrar a la corte suprema de Faraón? ¿Me llamas ahora que me expulsan de Egipto y que no tengo más que una vara con que mato las culebras que se me atraviesan en el campo? Y Dios le dice: anda, Moisés, porque yo voy a estar contigo. Oh, Moisés, obediente a aquella voz, sale y llega donde estaba Faraón y le dice: Faraón de Egipto, el Señor dice así: deja ir a mi pueblo para que le sirvan culto, para que le hagan culto allá en la montaña de Horeb. Moisés le dice: yo no conozco a Dios, ni tampoco dejaré ir al pueblo israelita. Moisés le dice: ahora conocerás que las palabras que yo te digo no son mías, sino el yo soy me ha enviado. Y aquella vara, aquel pedazo de palo, lo tiende ante los ojos de Faraón. Y dice la Biblia que inmediatamente se convierte la vara de Moisés en una culebra. ¿Cuántos dan gloria a Dios? ¿Cuántos dan gloria a Dios? Faraón dice: yo también puedo hacer lo mismo, porque el diablo tiene poder, que el Señor lo reprenda. Tiene poder. Pero hace solamente lo que Dios le permite. Porque el diablo no se manda solo, él no tiene parte ni suerte en nuestra vida. ¿Cuántos dan gloria a Dios? Oh, pero Faraón también dice a los adivinos: hagan que esos palos se conviertan en culebras. Sí, dicen los medios brujos. Y hacen que esos palos se conviertan en culebras. Ahí viene la serpiente, la vara que se había convertido en culebra de Moisés. Y se empieza a comer a las culebras de los brujos. ¿Qué le parece? Y eso llama tanto mi atención, porque dice el apóstol Juan: hijitos, es mayor el que está en nosotros que el que está en el mundo. El que está en ti, hermano, hermana, que estás aquí, es mayor que todos los espíritus diabólicos. No le tengas miedo al diablo. Hazle la guerra, hazle la vida imposible en el nombre que es sobre todo nombre, Jesús el Cristo. Démosle un aplauso al Rey. Bien fuerte, dele ese aplauso al Rey. Aleluya, Señor. ¿Por qué le digo esto? Porque Moisés, bajo la unción del Espíritu Santo, hizo grandes cosas en esta tierra. Hizo caer granizo del cielo. Hizo que las aguas del río Nilo se convirtieran en sangre solo al poner la punta de su bastón en el mar. ¡Qué tremendo, verdad! Y aquel faraón que se creía, como decimos nosotros, muy hombre, empezó a temblar. Y le dice Moisés: por 7 días Egipto va a padecer sed, por tu terquedad, faraón. Porque no estás peleando con Moisés, te estás oponiendo al Creador del cielo y de la tierra. Y 7 días Egipto no tuvo agua, porque un hombre de Dios había dicho: Egipto va a padecer sed por 7 días. Y así fue. Luego se murieron todos los primogénitos egipcios, porque faraón dijo: tú mezclaste, tú hiciste que el mar se convirtiera en sangre. Ahora yo voy a mezclar el mar con la sangre de los hebreos, de cada primogénito hebreo. Y le dice Moisés: cállate la boca. De tu misma boca salió la maldición para tu mismo hijo. Y ese mismo día, Dios, que es todopoderoso. ¿Cuántos creen que Dios es todopoderoso? A la medianoche dice que sale el destructor y mata a cada primogénito de los egipcios. ¿Por qué le digo esto? ¿Por qué lo traigo a que usted escuche esto? Porque estamos viendo las hazañas que estos hombres hicieron siendo ungidos del Espíritu Santo de Dios. Luego dice que Moisés dijo que iba a haber tinieblas en Egipto, y hubo tinieblas. Los egipcios ni las manos se miraban. Eran unas tinieblas tan oscuras. Y lo más tremendo era que aquí estaba el pueblo egipcio y ahí estaban los hebreos. En las tiendas de los hebreos había luz, y en las tiendas de los egipcios no había luz. Esto como para que diga: vean que Dios hace diferencia cuando Él quiere hacerlo. Amén. Gloria a Dios. Bueno, salieron por fin de Egipto. Los israelitas salieron cantando y glorificando a Dios. Pero dice la Biblia que a medida que salían, el corazón de faraón se vuelve a endurecer. Y dice: bueno, estos no se van a burlar de mí. Vamos a alcanzarlos con los carros de guerra que tenemos, con este ejército poderoso que tengo. Y salen tras los israelitas, y allá estaban frente al mar los israelitas. El mar estaba enfrente, no podían pasar. Pobrecitos los israelitas, ¿verdad? Aparentemente pobrecitos. Pobrecito el diablo. Pobrecito el diablo, que ya se le llega su día y ya no hay perdón para él. Pero para usted sí hay perdón en esta tarde. Para usted sí hay oportunidad en esta tarde. Salen los egipcios tras los hijos de Dios. Dice la Biblia que allí estaban sentaditos los israelitas, como ovejitas en medio de lobos. ¡Qué tremendo! Y oyeron, hermanos, que tras ellos iba aquel batallón de soldados egipcios, con lanzas, buenos carros, buenos caballos de guerra. Y Moisés, como hombre, quizás empieza a clamar y le dice: Dios, ¿qué hago? Y Dios sabe que le dijo a Moisés. Moisés le dice allá en Éxodo capítulo 14: Moisés, ¿por qué clamas a mí? La Biblia no dice que Moisés clamaba, pero seguramente clamaba de lo profundo de su corazón. Y le dice: Moisés, ¿por qué clamas a mí? Dile al pueblo de Israel que marche. ¿Cuántos dan gloria a Dios? Que marchemos ¿dónde, Señor? Ahí está el mar, y tras de nosotros tenemos a los enemigos. Marchen, tiende tu vara sobre el mar, Moisés. Moisés viene y tiende su bastón, y dice la Biblia que el mar rojo se abre, y le dicen: pase el pueblo de Dios. Y el pueblo de Dios pasó cantando y caminando como en tierra seca. Dele un aplauso al que vive, porque Dios nos va a estar hablando. Dios te va a estar animando a ti, hombre, mujer, que estás en este lugar. y pasaron el Mar Rojo como en tierra seca. Y así, hermanos, Moisés fue usado por Dios. Hizo un trabajo especial en esta tierra para la gloria de Dios. Luego muere Moisés, o duerme, porque los cristianos no morimos, dormimos, ¿verdad que sí? Luego Moisés expira y dice Dios: no te preocupes, Moisés, porque anda un jovencito por ahí que no te deja, que donde tú estás ahí quiere estar él, y este es el hijo de Nun, le dice Josué, que quiere decir salvación. Amén. Amén. Amén. Ahí anda un jovencito llamado Josué. Él va a ser tu sucesor. Y dice la Biblia que cuando murió Moisés, Dios se le aparece a Josué y le dice: no temas, porque yo estoy contigo. Así como estuve con Moisés, así voy a estar contigo, para que lleves a este pueblo a la tierra que yo les he prometido. ¿Cuántos dan gloria a Dios? Y Josué, déjame decirte, también fue un siervo usado en las manos benditas del Señor. ¿Sabe qué hizo Dios por manos de Josué? Detuvo el sol y la luna. Josué era un jovencito lleno de Dios que le decía: detente, sol. ¿Cuántos dan gloria a Dios? Ya eran las 5:30 de la tarde y no podían terminar la pelea que tenían, y de noche ya no podían pelear. Y Josué dice: no nos queda otra alternativa que hacer que se detenga el sol. ¿Cuántos dan gloria a Dios? Que no se entre el sol, que siga alumbrando, aunque lleguen las 7, 8 de la noche, y que el sol siga como al mediodía, dice Josué. Josué, ¿qué hacemos? Ya es tarde, ya entra la noche, y no hemos terminado el trabajo. No se preocupen, dice Josué. Vamos a hacer en el nombre de Jesús que el sol se detenga y que la luna se detenga en Gabaón. ¿Cuántos dan gloria a Dios? Y le dice: tu sol detente y tu luna en Gabaón. Y seguían peleando, porque con Josué estaba el Dios que había estado con Moisés. Dele un aplauso al Rey. Bien fuerte. Y así muchas cosas Dios hizo por medio de Josué. Les entregó aquella ciudad poderosa de Jericó. ¿Y sabe cómo pelearon los israelitas? Nomás tocaban pitos. Y les dice Josué, le dice el pueblo a Josué: Josué, el pueblo es grande, esa ciudad es poderosa. Ustedes no se preocupen. Le van a dar 7 vueltas. Por 7 días a los muros de Jericó. 7 días van a estar dándole vueltas sin gritar, así tranquilos. Le van a dar 7 vueltas. Y el 7º día nadie va a gritar hasta que yo les diga, dice Josué. Esos eran hombres de Dios. Amén. Nadie va a gritar hasta que yo les diga que griten, van a gritar. Dice la Biblia que le dieron 7 vueltas y allá anduvieron. Y el séptimo día les dice Josué: cuando yo les diga que griten, van a gritar. Y ahí todos silencios. La ciudad era poderosa, pero más poderoso era el que estaba con ellos. Amén. Dice la Biblia que 7 vueltas. Cuando llevaban 6 vueltas les dicen: ahorita es la última vuelta. Cuando ustedes griten, Dios se va a glorificar de una manera especial. Y yo creo que Josué les dijo: ahora van a gritar cuando yo les cuente 3, 1, 2 y 3. Y dijeron: vive Jehová, que para siempre es su misericordia. y los muros se derrumbaron. Dele un aplauso al rey. Y el pueblo de Dios entró e invadió a Jericó. Dele un aplauso al que vive. ¿Cuántos creen que Dios todavía sigue siendo el mismo? La Biblia dice en Hebreos 13:8, Jesucristo es el mismo de ayer, de hoy y de por todos los siglos. Él todavía no ha cambiado. Y déjame decirte que al final de esta predicación, muchas personas van a estar viniendo a los pies de Jesucristo. ¿Por qué les hablo de esto? Porque Hebreos 11:13 dice: conforme a la fe murieron todos estos, hablando de los siervos de la antigüedad, como Moisés, como Josué, como Samuel, como David, que con una honda mata al gigante, a Goliat, el hombre que es tipo de Satanás, y David era tipo de Cristo. Por ello dijeron: ahí anda el hijo de David. David venció al enemigo del pueblo israelita, y Jesús, el hijo de David, según la carne, venció al que tenía el imperio de la muerte. Eso es al diablo. Lo derrotó allá en la cruz del Calvario con su misma arma que el diablo le puso. Eso fue la muerte de Cristo Jesús. Con esa misma arma lo derrotó, lo destronó y lo hizo en público para la gloria de su nombre. Denle un fuerte aplauso al que vive. Ay, bien fuerte ese aplauso al rey. Déselo bien fuerte. Aleluya. David, Salomón, Elías fue otro siervo usado por Dios. Hizo encender fuego del cielo. ¿Qué le parece? Iba un capitán ahí y le dicen: tú eres el siervo de Dios. Elías le responde ahí en la cumbre del Carmelo: si soy siervo de Dios, oiga lo que dice, que descienda fuego del cielo y me los consuma a todos. Sentado, de pierna cruzada. ¿Cuál era el problema? El capitán con sus 50 soldados, y le dice: tú eres el siervo de Dios. Como con autoridad. Ve qué malcriado eres, le dice Elías. ¿Cuántos dan gloria a Dios? ¿Sabes? Si soy siervo de Dios, que descienda el fuego del cielo y me los consuma. E inmediatamente cayó fuego del cielo, y ni los cascos quedaron de los soldados. ¿Cuántos dan gloria a Dios? No temáis manada pequeña, dice el Señor Jesucristo, porque a vuestro Padre que está en los cielos le ha placido daros el reino de los cielos. El reino de los cielos está entre nosotros, iglesia de Jesucristo, aquí en el parque de la industria. El reino de los cielos está en medio nuestro. ¿Cuántos alaban a Dios? Aleluya. Gloria a Dios. Tenemos a Elías, a Isaías, el sucesor del rey Usías, y así muchos más de los profetas, como Zacarías, como Oseas, Amós y otros hombres más que Dios usó. Luego en el Nuevo Testamento tenemos a Pedro, un siervo usado por Dios, que dice la Biblia que solamente con la sombra de Pedro los enfermos eran sanados. Así dice la Biblia, ¿verdad que sí? ¿Alguien ha leído la palabra de Dios? Dice que sacaban los enfermos y los ponían en camillas, los paralíticos, los endemoniados. Y mientras Pedro predicaba, la sombra de Pedro pasaba y los enfermos eran sanados. No era la sombra de Pedro, era el poder de Dios que estaba en Pedro, sanando, libertando, transformando las vidas para gloria de Dios. Ayer hablábamos de Pablo, un hombre que fue tremendo, un hombre que llegó a decir: yo he trabajado más que todos ellos, pero no yo, sino la gracia de Dios conmigo. Un hombre que dijo: hoy hoy ascendí al tercer cielo y he escuchado cosas inefables. Un hombre que decía: me es impuesta necesidad hablar la palabra. Pablo hablaba las palabras a tiempo y fuera de tiempo, de día y de noche, y así hizo un trabajo especial aquí en la tierra hasta que lo culminó derramando sangre. Conforme a la fe murieron todos estos. ¿Y qué más le digo? Dice allá el verso 31. Venga conmigo a Hebreos 11:31. Hebreos 11:31. Vamos a leer desde el 32. Dice así: ¿Y qué más digo? Porque el tiempo me faltaría contando de Gedeón, de Barak, de Sansón, de Jepte, de David, así como de Samuel y de los profetas, que por fe conquistaron reinos, hicieron justicia, alcanzaron promesas, taparon bocas de leones, apagaron fuegos impetuosos. ¿Qué le parece, hermano? ¿Quién tapó bocas de leones? Daniel, ¿verdad? Dicen, metamos a Daniel porque ora 3 veces al día. Metámoslo ahí para que se lo coman los leones. Y dice la Biblia que meten al profeta Daniel en medio de los leones. Y cuando entra Daniel, los leones no podían abrir la boca para morderlo. ¿Qué le parece, hermano? Bien dice el Señor: tomarán en sus manos serpientes y no les harán daño. Sobre los enfermos.

conforme a la fe murieron todos estos. ¿Y qué más le digo? Dice ahí el verso 31. Venga conmigo a Hebreos 11:31. Hebreos 11:31. Vamos a leer desde el 32. Dice así: ¿Y qué más digo? Porque el tiempo me faltaría contando de Gedeón, de Barak, de Sansón, de Jepte, de David, así como de Samuel y de los profetas, que por fe conquistaron reinos, hicieron justicia, alcanzaron promesas, taparon

plumas de leones apagaron fuegos impetuosos. ¿Qué le parece, hermano? ¿Quién tapó bocas de leones? Daniel, ¿verdad? Dicen, metamos a Daniel porque ora tres veces al día. Metámoslo ahí para que se lo coman los leones. Y dice la Biblia que meten al profeta Daniel en medio de los leones. Y cuando entra Daniel, los leones no podían abrir la boca para morderlo. ¿Qué le parece, hermano? Bien dice el Señor, tomarán en sus manos serpientes y no les harán daño. Sobre los enfermos pondrán sus manos y sanarán. Si bebieren cosa mortífera, no se van a morir, porque estas señales van a seguir aquellos que creen. ¿Cuántos creen en Cristo? ¿Cuántos creen en Cristo? ¿Por qué los traigo? ¿Por qué les cuento acerca de estos siervos de Dios? ¿Sabe por qué? Porque cuando Dios me hablaba de esta manera, le digo, Señor, esos sí eran siervos tuyos. ¿Cuántos hombres en el siglo XXI decimos, yo quisiera ser como Pedro, yo quisiera ser como Elías? Y el Señor me decía, ¿y por qué no eres como Elías? Y eso tocaba profundamente mi corazón. ¿Qué tenía más de Elías? ¿Qué de más tenía Elías que tú? Me decía. Elías me tenía a mí y por eso es que hacía esas cosas. Y me dice el Señor, si tú me tienes a mí, mayores cosas que Elías vas a hacer, me dice el Señor, porque Él todavía existe, está en gloria y quiere usarte a ti, hermano guatemalteco, hermana guatemalteca, quiere usarte a ti para glorificar su nombre.

Yo quisiera ser como Pedro. Yo quisiera ser como Elías. Y el Señor me decía: ¿y por qué no eres como Elías? Y eso tocaba profundamente mi corazón. ¿Qué tenía más de Elías? ¿Qué de más tenía Elías que tú? Me decía. Elías me tenía a mí, y por eso es que hacía esas cosas. Y me dice el Señor: si tú me tienes a mí, mayores cosas que Elías vas a hacer, me dice el Señor, porque Él todavía existe, está en gloria y quiere usarte a ti, hermano guatemalteco, hermana guatemalteca, quiere usarte a ti para glorificar su nombre.

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3: Hola, muchachos.
4: ¿Qué tal, Elías?
3: Hola, Elías.
5: Hola.
6: ¿Qué tal, Elías?
3: ¿Cómo está ese ánimo, jóvenes?
6: Pues, más o menos.
5: Pues, aquí estamos.
3: Ahí vamos.
5: Saben, ahora que ha pasado el tiempo y los veo juntos, vienen a mi mente imágenes que me hacen recordar muchas cosas.
3: ¿Cómo no recordar a Armando? Yo mismo me encuentro aquí. Y a veces no lo creo. Miro a Efraín. Miro a Moisés. A Diego. Y créeme, muchachos, me da gusto estar aquí.
4: Lo mismo digo, Elías. Al fin juntos otra vez. Porque ha pasado el tiempo y muchas cosas han cambiado. Por ejemplo, Franch ya no está con nosotros. Está con el Señor.
7: Qué dichoso Franch, muchachos, de verdad. Qué dichoso.
5: Bueno, Milagros, de todo esto ha quedado una gran motivación y una nueva inspiración. Elías, toma tu bajo.
3: Claro.
5: Efraín, no te habrás olvidado de la batería.
7: Por supuesto que no.
5: Y esa guitarra, Moisés, hay que hacerla llorar.
3: Así es.
5: Vamos, Jaime. Joshua, acompañemos a Diego.
6: Por supuesto,
8: claro que sí.
4: Estamos vivos, muchachos, y creo que es suficiente motivo para darle gracias a Dios y para cantar algo nuevo. Que sea como un homenaje a Franch. Ánimo, muchachos. Ayúdenme a cantar.

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3: Hola muchachos.
4: ¿Qué tal, Elías?
3: Hola, Elías.
5: Hola,
6: ¿qué tal, Elías?
3: ¿Cómo está ese ánimo, jóvenes?
6: Pues, más o menos.
5: Pues, aquí estamos.
3: Ahí vamos.
5: Saben, ahora que ha pasado el tiempo y los veo juntos, vienen a mi mente imágenes que me hacen recordar muchas cosas.
3: ¿Cómo no recordar a Armando? Yo mismo me encuentro aquí. Y a veces no lo creo. Miro a Efraín. Miro a Moisés. A Diego. Y créanme, muchachos, me da gusto estar aquí.
4: Lo mismo digo, Elías. Al fin juntos otra vez. Porque ha pasado el tiempo y muchas cosas han cambiado. Por ejemplo, Franch ya no está con nosotros. Está con el Señor.
7: Qué dichoso Franch, muchachos, de verdad. Qué dichoso.
5: Bueno, Milagros, de todo esto ha quedado una gran motivación y una nueva inspiración. Elías, toma tu bajo.
3: Claro.
5: Efraín, no te habrás olvidado de la batería.
7: Por supuesto que no.
5: Y esa guitarra, Moisés, hay que hacerla llorar.
3: Así es.
5: Vamos, Jaime. Joshua, acompañemos a Diego.
6: Por supuesto
8: que sí.
6: Claro
8: que sí.
4: Estamos vivos, muchachos, y creo que es suficiente motivo para darle gracias a Dios y para cantar algo nuevo. Que sea como un homenaje a Franch. Ánimo, muchachos. Ayúdenme a cantar.

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1: Y ya regresamos con nuestro ritmo.

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4: Cuando iniciamos con esta fiesta, en mi corazón nació celebrarla 8 días. Pero el Señor, a través de alguien, me dice: pastor, ¿y por qué no la celebramos 12 días? Y yo me quedé pensando, ¿por qué 12 días? Y cuando leemos la Biblia, nos damos cuenta que el número 12 aparece aproximadamente 187 veces en la infalible palabra de Dios. Yo le voy a mencionar unas. Por ejemplo, están los 12 hijos de Jacob. 12 hijos tuvo Jacob, según la Biblia. Sí, amén. Que también más adelante vinieron a ser las 12 tribus de Israel. Llevan dos escrituras. Y luego Moisés manda a 12 príncipes a reconocer la tierra. Entre ellos iba Caleb y Josué. Más adelante, Elías construye el altar, dice la palabra del Señor, cuando desafió a los sacerdotes paganos de Baal. Y dice la Biblia que antes de orar compuso el altar, trajo 12 piedras que representaban a las 12 tribus de Israel. Y así podría seguir alimentando: 12 profetas, 12 apóstoles. En la ciudad que relata el libro de Apocalipsis, 12 puertas, los 12 nombres de los hijos de las tribus de Israel. Y así, hermana, hermano, 187 veces aproximadamente el número 12 aparece en la infalible palabra de Dios. Amén. Y por ello nosotros ya no celebramos la fiesta rompiendo los cielos de bronce 8 días, ni tampoco 10 días, ni tampoco 11 días, tampoco 13 ni 14, sino 12 días de bendición. 12 días donde hemos estado orando. Hermano Seas ora hasta 4 horas parado ahí, orando, adorando, esperando que la gente llame. Y muchas veces llaman, otras veces no llaman, pero lo importante es que nosotros, como los siervos del Señor, como los encargados que Dios nos ha colocado acá, estamos procurando hacer las cosas. Amén. Gloria a Dios. ¿Cuántos le damos gloria a Dios? Ahora, ¿qué representa el número 12? El número 12 representa perfección. Representa totalidad. Y eso es lo que Dios desea para nosotros: una perfección completa. ¿Cuántos dan gloria a Dios? Una perfección completa. ¿Acaso no dice el Señor a través del escritor del Salmo 23? Un salmo muy conocido. Dice: Jehová es mi pastor. ¿Y qué dice? Y nada me faltará. Eso quiere decir que si usted está en Cristo y Cristo está en usted, usted va a estar completa, completo, va a tener una plenitud de gozo, como dice la Biblia en el Salmo 16 y verso 11, en tu presencia ahí hay plenitud de gozo, delicias a tu diestra para siempre. Eso es celebrar la fiesta rompiendo los cielos de bronce, involucrarnos en la fiesta. El número 12 representa totalidad. Colosenses 2, 8 y 9, por ejemplo, dice que nosotros en Cristo estamos completos. ¿Qué quiere decir completos? No nos falta nada. No nos falta nada. Yo no sé por qué nosotros muchas veces nos quejamos. Es que no tengo aquí, no tengo allá. Hermana, hermano, en Cristo estamos completos. Tal vez no tenemos riquezas abundantes materiales, pero estamos llenos de paz, llenos de gozo, en medio de la aflicción, en medio de las aguas turbulentas, en medio de las tempestades. Podemos decir como el apóstol: antes en Cristo somos más que vencedores. ¿Cuántos le damos un aplauso al Rey de Reyes y Señor de Señores? Aleluya, gloria a Dios. Por ello le digo, hermana, hermano, cuando leemos la Biblia, cuando meditamos en cada punto, en cada coma, en cada palabra, en cada número de la Biblia, hermana, hermano, Dios nos habla. Y mi trabajo no es solo recibir las ofrendas y diezmos. Mi trabajo es enseñarle a usted, a que a usted por medio de la palabra se acerque a Dios, se consagre a Dios. Y al consagrarse a Dios, las bendiciones van a venir a su vida. Si usted lo hace, si yo lo hago, la Biblia dice: bienaventurados los que oyen la palabra de Dios y la practican, la guardan, la viven, la hacen. Aleluya. Bendito sea el nombre del Señor para siempre. Ahora, ¿por qué los cielos se hacen de bronce? Para la vida de muchas personas y aún para la vida nuestra. Porque no vamos a decir que no nos ha tocado vivir momentos, días, semanas, meses y hasta años careciendo de muchas bendiciones que Dios tiene para nuestra vida. Digo careciendo porque Dios quiere bendecirnos a todos, pero lamentablemente muchas veces no damos lugar que Dios nos bendiga. ¿Acaso no dice el Señor amado? ¿Cuántos creen que somos los amados de Dios? Yo deseo, dice el Señor, que tú seas prosperado en todas las cosas. ¿Cuáles son todas las cosas? Todas las cosas. Que tú seas prosperado en todas las cosas. Ese es el deseo de Dios. Si nosotros siendo malos queremos lo mejor para nuestros hijos. Nuestros hijos a veces no nos hacen caso y andan fuera de la casa. A veces no llegan temprano. Y uno nunca pide mal para ellos. O usted pide mal para sus hijos. Aunque sus hijos sean mal portados, ahí están los padres como Job todas las mañanas diciéndole: Señor, socorre a mi hijo. Guarda a mi hijo donde quiera que esté, Señor. ¿Cuántos años mi madre, mi padre oraban por este que les está hablando? Mientras yo derrochando mis días, mis fuerzas, lo poco que ganaba en el trabajo, mi madre orando por mí, como dice el canto, levantándose temprano, allá en el rincón de una casita sencilla de adobe en mi pueblo, había una mujer que gemía por este hombre. Y dice el Señor en su palabra: si ustedes siendo malos saben dar buenas cosas a sus hijos, cuanto más vuestro Padre Celestial dará buenas cosas a sus hijos que lo aman, que lo buscan, que lo adoran. Bendito, bendito sea el nombre del Señor. Amado, dice, yo deseo que tú seas prosperado en todas las cosas y que tengas salud, así como prospera tu alma. Eso quiere decir que cuando nosotros buscamos tener una buena relación con Dios, vamos a ser prósperos en todas las cosas. Pero ¿qué pasa cuando nosotros le somos infieles a Dios? Nosotros mismos ponemos una pared, dice Isaías 59, 1 y 2. Ponemos una pared, ponemos algo ahí para que la lluvia de bendición que Dios quiere derramar sobre nuestra vida se detenga. Y eso es hacer que los cielos se hagan de bronce. Amén. Leamos la palabra del Señor. Deuteronomio capítulo 28, verso 15, dice así: Pero acontecerá, si no oyereis la voz de Jehová tu Dios, para procurar cumplir todos sus mandamientos y sus estatutos que yo te intimo hoy, que vendrán sobre ti todas estas maldiciones, dice, y te alcanzarán. Cuando nosotros quebrantamos los mandamientos de Dios, cuando nosotros no le hacemos caso a Dios, no es Dios el que hace los cielos de bronce, no es el Dios el que ya no nos manda su bendición, sino somos nosotros los que ponemos esa barrera para que la bendición de Dios no caiga, no descienda sobre nuestra vida. Dice: si no obedeces mis mandamientos, si no obedeces mi palabra, si oyes mi palabra y te da igual cumplirla, porque dices: yo no voy a hacer solo porque el hermano Luis Armando lo diga. Yo te digo hoy, dice, que te alcanzarán todas estas maldiciones. Y sabe, hermana, hermano, ahí en el capítulo 28 del libro de Deuteronomio hay 15 versículos que mencionan las bendiciones que usted va a recibir si le es fiel a Dios. Pero hay más de 45 versículos que mencionan las maldiciones o las consecuencias que sufriremos si no obedecemos la palabra de Dios. Y una de ellas es que los cielos, dice, se hacen de bronce. Dice Deuteronomio 28, 23 y 24. Lea ahí en su Biblia. Deuteronomio 28, 23 y 24 dice: Y los cielos que están sobre tu cabeza serán de bronce, y la tierra que está debajo de ti de hierro. Dará Jehová por lluvia a tu tierra polvo y ceniza, de los cielos descenderá sobre ti hasta que perezcas. ¿Qué es lo que hace cuando nosotros no obedecemos los mandamientos de Dios? Dice ahí la Biblia, no lo digo yo, la Biblia lo dice. La desobediencia a los mandatos de Dios hace que los cielos que están sobre nuestra cabeza se hagan de bronce. Entonces la lluvia se detiene. Los científicos, cuando no llueve, cuando no hay lluvia, se lo atribuyen a la naturaleza, que porque los campesinos están botando los árboles y tantas cosas que los científicos le atribuyen a la naturaleza. En parte tienen razón. Pero la Biblia dice que es Dios el que cierra y ninguno abre, y es Dios el que abre y ninguno cierra. Ya en el segundo libro de Crónicas, capítulo 7, verso 13, dice: Si yo cerrase los cielos para que no haya lluvia. Eso quiere decir que Dios es el único que cierra los cielos para que no haya lluvia. Y cuando Él quiere abrirlo, los abre y viene la lluvia. Por ello los científicos dicen: la próxima quincena habrá canícula, no lloverá, y resulta que llueve. Amén. Y luego dice: viene un tiempo de lluvia, preparen sus sombrías, tengan cuidado, porque el próximo mes será de lluvia, y resulta que ese mes no llueve. Porque dice la Biblia que es Él el que detiene o cierra los cielos para que no llueva, y el único que los abre para que llueva. Pero ¿cuál es la razón que muchas veces los inviernos no son normales, son anormales? Es el pecado de la humanidad. Es el pecado de nosotros. Muchas veces, aún la iglesia que ha sido comprada con la sangre de Cristo, vivimos en desobediencia, no obedecemos los mandamientos del Señor, no cumplimos con su palabra, y esa es la causa, la razón que los cielos que están sobre nuestra cabeza se han hecho de bronce, no se abren para que la bendición venga a nuestra vida. Gloria a Dios. Y la tierra donde estamos parados se hace de hierro. Hermana, las situaciones difíciles en nuestra vida. Nos llueve por un lado, nos llueve por otro. Puros problemas, problemas en la vida personal, problemas físicos, problemas en la familia, problemas con los hijos, problemas con la esposa de los hijos, problemas en el negocio, problemas en todos lados. La extorsión que persigue a la gente. ¿Razón de qué? ¿Causa de qué? Es que estamos muchas veces en desobediencia a la palabra bendita del Señor. No estamos buscando el rostro de Dios como debe de hacerlo la iglesia. La iglesia debe de buscar el rostro del Señor, debe consagrarse a Dios, debe rendir su vida a Cristo, debe decir como Pablo: ya no vivo yo, ahora es Cristo el que vive en mí, es el que guía mis pasos, es el que piensa por mí, es el que decide por mí. Ya no soy yo el que decido, es Cristo el que decide por mí. La iglesia no se deja dominar, no se deja guiar por el Espíritu Santo de Dios. Y esa es la razón que los cielos para la vida de muchas personas se hacen de bronce, la tierra de hierro. Dice la palabra del Señor: una de las consecuencias amargas de la desobediencia es que los cielos se hacen de bronce. Es que nosotros impedimos que la bendición, porque el agua representa bendición también en la Biblia. ¿Acaso no dice la palabra del Señor en el libro del profeta Isaías, capítulo 55, verso 11, 10 y 11? Que Dios manda la lluvia. ¿Y qué hace la lluvia? Riega la tierra. Y cuando la riega, ¿qué pasa? Hace que los campos que están secos cobren vida. Qué bonito es cuando viene el invierno. A usted no le gusta cuando viene el invierno. A mí me encanta. Yo le digo: Dios mío, tú me tienes acá trabajando en el área de Misco, pero en lo humano yo estoy contento donde Dios me tiene. Pero sabe, en lo humano yo quisiera estar en el campo. Es que ahí nací, ahí crecí, ahí trabajé con mi papá, sembrando frijol, maíz, labrando la tierra. Y qué rico es cuando viene el invierno y todo verde. Pasan aquellos ríos de agua hasta atrás de la casita donde uno vive. Qué rico, qué sabroso se siente. En los pueblos, por muy peligroso que sea, todavía hay libertad. Por ejemplo, donde viven mis padres, todavía ellos pasan con la puerta abierta todo el día, porque todavía hay un poquito de tranquilidad en ese pueblo. Ahí están los viejitos sentados en el patiecito de la casa y la puerta abierta. Aquí no podemos tener la puerta abierta todo el día y parte de la noche. Imagínese. Pero Isaías 55, 10 y 11 dice que Dios envía la lluvia. La lluvia riega la tierra y la hace producir hierba y árboles frutales. Entonces la lluvia, hermana, hermano, representa bendición material, porque es la que riega la tierra y la que nos da comida, riqueza y tantas cosas que necesitamos en esta tierra. Pero también el agua, hermana, hermano, viene y refresca nuestra alma. La Biblia dice en Juan capítulo 4, verso 14, dice el Señor que todo aquel que beba de esa agua, ¿cuál agua? El agua que Dios da, el agua espiritual, no tendrá sed jamás, porque el agua de Dios, hermana, hermano, mitiga nuestra sed espiritual. sino que el agua que yo le daré, dice Cristo, será en él, en ella, una fuente de agua que salte para vida eterna. El agua de Dios nos da vida, el agua es la bendición de Dios. Pero qué triste es cuando incurrimos en pecado. Los cielos no derraman la lluvia sobre las personas, sobre las familias, sobre los pueblos, sobre los países. Por ello hay muchos países muriéndose de hambre, como la India, como el África. ¿Por qué? Porque no quieren nada con Dios, porque le dan la espalda al dador de la vida. Pero dichoso el hombre cuya confianza es Jehová, Dios de los ejércitos, porque en él está la vida, en él está el gozo, en él está la paz, en él está la bendición integral, la bendición que cada uno de nosotros necesitamos. Bendito sea el nombre del Señor. Dice la palabra de Dios, primero de Reyes 17:1. Entonces Elías Tisbita, que era de los moradores de Galaad, dijo a Acab: vive Jehová Dios de Israel, en cuya presencia estoy, que no habrá lluvia ni rocío en estos años, sino por mi palabra. ¿Sería la palabra de Elías? No, la palabra de Dios. Elías solo era un instrumento. ¿Se acuerda lo que dijo Juan el Bautista, que fue el segundo Elías? Hace un tiempo compartí el tema que le titulé Los tres Elías: Elías Tisbita, el segundo Elías Juan el Bautista, y el tercer Elías la iglesia. Somos nosotros. Pero acá dice la Biblia que Elías Tisbita se presenta ante el rey Acab, que era el representante en ese tiempo del pueblo de Israel, el rey de Israel, el que gobernaba Israel. Le dice: vive Jehová en cuya presencia estoy, que no habrá lluvia ni rocío durante 3 años y 6 meses. Pero sabe, hermana, hermano, había una razón, había una causa por la cual la lluvia tendría en el reinado de este varón llamado Acab. ¿Cuál era la causa? ¿Cuál era la razón? Leamos el capítulo 18 y verso 18 del mismo libro de Reyes. Dice así: y él respondió: yo no he turbado a Israel, eso le dijo Elías al rey, sino tú y la casa de tu padre, dejando los mandamientos de Jehová y siguiendo a los Baales. Cuando ya llevaba más de 3 años y la lluvia no descendía, lo que Dios había dicho en Deuteronomio 28, 23 y 24, para este tiempo y para muchas facetas o periodos del pueblo de Israel, esa palabra se hizo real. Y acá estamos viendo 3 años los cielos no dejaban caer la lluvia. Dice la Biblia en otras escrituras que el pueblo de Israel era tanta el hambre que tenía, que las madres se ponían de acuerdo, la Juana con la Francisca, o la Cata con la Maribel, y le decían: comámonos hoy a mi hijo y mañana nos comemos el tuyo. Imagínese hasta dónde llegaba la hambruna, hasta dónde llegaba la maldad, hasta dónde estaba Satanás envolviendo. Porque cuando hay escasez, la gente es capaz de hacer cosas depravadas, vergonzosas. Cuando uno está pasando momentos difíciles, cuántas personas hasta han blasfemado contra Dios. Las madres se decían: comámonos hoy a mi hijo y mañana nos comemos el tuyo. Sí, decía aquella, y lo partían, lo hacían en estofado y se comían a su hijo. Otro día se comían el hijo de la otra. Así vivía el pueblo de Israel. Una mujer le dice a Acab, le da esa queja: mi rey, le dice, mi rey, resuelve este problema. Y le cuenta el problema que le estoy diciendo, porque ayer nos comimos a mi hijo y ahora esta mujer no quiere que nos comamos el suyo. Y el rey dice, rompió su ropa, ya no aguantaba más. Y por ello en este encuentro le dice el rey acaba el profeta Elías, así es que tú eres el que turbas a Israel. Tú eres el culpable de tantas desgracias que están pasando, le dice el rey Acab a Elías. Y Elías le dice, sabes una cosa, no soy yo, sino eres tú, tu familia. Porque Acab tenía una familia totalmente diabólica. Decía un hermano que Jezabel y la mujer de Herodes, la Herodías, eran peor que Lucifer. Jezabel, hermano, era una mujer totalmente diabólica. Era el mismo diablo encarnado en esa mujer. Y por ello le dice Elías, Acab, no soy yo, sino eres tú y la casa de tu padre, tu familia y el pueblo de Israel, muchos habitantes del pueblo, porque han abandonado los mandamientos de Dios. Abandonar los mandamientos de Dios es lo peor que nosotros podemos hacer. Sabe, hermana, hermano, nadie queda impune cuando desobedece los mandamientos de Dios. Usted se puede reír hoy y decir, ah, yo no estoy obedeciendo. Y sabe, me está yendo bien en el trabajo, en el negocio. Tengo pisto, tengo esto. Ay, hermana, hermano. Pero de un momento a otro, las tempestades se levantan. No hay que cantar gloria antes de tiempo. Estamos en el camino. Y sabe, hermana, hermano, si hoy usted todavía está tranquila, tranquilo, su trabajo está floreciente, su negocio está floreciente, dele gracias a Dios. Pero si usted sabe que está desobedeciendo los mandamientos de Dios, más le vale que se rinda hoy, más le vale que se acerque a Dios hoy, porque tarde o temprano los cielos se harán de bronce para su vida. La Biblia sí lo dice. Y la Biblia no miente. La Biblia es la verdad. Mañana no nos vamos a estar quejando si hoy el Señor nos está hablando. Dice la Biblia, no soy yo, le dijo Elías al monarca, sino eres tú, tu familia y muchos habitantes del pueblo de Israel que han abandonado los mandamientos de Dios. El no obedecer los mandamientos de Dios es la causa que los cielos durante estos 3 años no han derramado la lluvia. Se están muriendo de hambre, de sequía. La gente está poseída por Satanás, porque el comerse uno a sus hijos, eso ya era estar reposeído por el diablo. Una persona con cordura jamás se va a comer a su hijo, ¿verdad que no? Usted se comería a su hijo. No se lo come porque ahora está cuerdo. No está loco, no está trastornado. Pero cuando la gente anda sin Cristo, se vuelven locos. Por ello los padres violan a las hijas. Las hijas se acuestan con su padre, como en el caso de las hijas de Lot. ¿Se acuerdan ustedes? Salieron de Sodoma bien poseídas por el espíritu de homosexualidad, de lesbianismo. Y las mismas hijas se dijeron, emborrachemos hoy a nuestro padre y dormimos con él. Mañana lo volvemos a emborrachar y duermes tú. Y las dos hermanitas, las dos hijitas de Lot, lo hicieron. Es hermana, hermano, cuando la gente está poseída por el diablo, que el Señor lo reprenda 1000 veces, la gente es capaz de cualquier cosa. Las nueras se duermen con los suegros con las nueras, los cuñados con las cuñadas, las hermanas con los hermanos. Cuántas cosas horribles suceden porque la gente se deja influenciar por el diablo, se deja influenciar por el enemigo. Andan peleando, dice la nuera contra la suegra contra la nuera. Entre la misma familia se matan por un pedazo de pan, por una licuadora, por un carro, por un terreno. Cuántas personas pelean por un terreno y matan a su mismo padre porque están poseídos. Han dejado los mandamientos de Dios, que dice honra a tu padre y a tu madre, que es el primer mandamiento con promesa. Pero la envidia, la avaricia, el abandonar los mandamientos de Dios hace que la gente haga cosas indebidas, y eso hace que los cielos se hagan de bronce. Es decir, que la bendición de Dios se detenga y no venga a nuestra vida. Porque la bendición representa, la lluvia representa la bendición de Dios, tanto en el área espiritual como en el área material. La lluvia representa la bendición de Dios. Amén. Si usted lo quiere creer, créalo. Y si no, pues de plano, no lo crea. Pero estamos leyendo lo que dice la Biblia. Dice Deuteronomio 28:18. Maldito el fruto de tu vientre, el fruto de tu tierra, la cría de tus vacas y los rebaños de tus ovejas. Cuando dice maldito el fruto de tu vientre, ¿acaso no hay muchas mujeres que anhelan tener un hijo y no pueden tenerlo? Unas porque no conciben, porque son definitivamente estériles. Y otras conciben pero no pueden retener el fruto. Lo tienen un mes, dos meses y lo abortan. Y están intento y las cosas no suceden. Maldito será, dice, el fruto de tu vientre. Y hay mujeres que dan a luz, pero lamentablemente los hijos se pierden cuando tienen 5, 10 años. Ahí andan oliendo pegamento, drogándose. Y las madres son desdichadas. Y hay madres que dicen: ore por mi hijo, por mi hija. Está bien, oramos. Pero ¿cómo está su vida espiritual suya? ¿Cómo está su relación con Dios? Si los hijos son bendición. Pero ahí dice que si nosotros no obedecemos la palabra del Señor, maldito será, dice, el fruto del vientre. Unas mujeres no conciben, son estériles. Otras les cuesta o no pueden retener el fruto del vientre, porque lo expulsan, lo abortan. Y ahí surgen matrimonios disueltos. ¡Qué tristeza! ¿Causa de qué? De abandonar los mandamientos de Dios. Y luego sigue diciendo: maldita el fruto de tu tierra y la cría de tus vacas y los rebaños. Todo eso representa lo material. El fruto de la tierra, la cría de tus vacas, todo eso representa lo material. Alguien dirá: hermano, pero yo no tengo vacas. Pero tiene un trabajo, tiene su negocio, mediano, grande o pequeño. Y mi negocio no prospera. Lo que gano no me alcanza. Por eso no ofrendo, no diezmo, porque hoy me pagan y mañana no tengo nada. ¡Qué decepción! El libro del profeta Geo dice: siembran mucho y recogen poco. Y lo que ganan, dice, parece que lo echaran en sacos rotos. Hoy les pagan y mañana no tienen nada. Tienen deudas, deben en la tienda, deben con el vecino, deben con todo mundo. ¡Qué tristeza, qué desgracia vivir de esa manera! Y todavía me asaltan, me quitaron, me golpearon, golpearon a mi hijo, le pagaron ayer, le quitaron su moto, le quitaron su bicicleta. Hermano, ¿qué hago? Ríndase a Cristo. Busque a Dios, no siga abandonando los mandamientos de Dios. Porque si usted sigue abandonando los mandamientos de Dios, dice: polvo y ceniza descenderán del cielo hasta que perezcas. Oh, el diablo vino a robar, matar y destruir, pero Cristo ha venido para que en Él tengamos vida, y vida llena de abundancia. Si nos rendimos a Cristo, si buscamos a Cristo, entonces el cielo dará lluvia en abundancia para nuestra vida. ¿Cuánto le damos gloria a Dios? Dice la Biblia, Deuteronomio 28, 27 y 28. Jehová te herirá con úlceras de Egipto, con tumores, con sarna y con comezón que no puede ser curado. Jehová te herirá con locura, ceguera y turbación de espíritu. ¡Qué tristeza, qué desgracia para las personas que deciden abandonar los mandamientos de Dios. El Señor dice en su palabra, Jeremías capítulo 2, verso 13, verso 12 y 13, dice: dos males ha hecho mi pueblo, me han dejado a mí, dice el Señor, fuente de agua viva, porque en Cristo está la vida abundante, y se han ido a cavar cisternas rotas, cisternas que no producen agua. ¡Qué tontería para las personas que deciden abandonar los mandamientos de Dios! Si tú eres una persona que le has dado la espalda a Cristo, que estás abandonando los mandamientos de Dios, yo te invito hoy, acércate a Cristo, rinde tu vida a Cristo hoy. Venid luego, dice Jehová, y estemos a cuentas. Si tus pecados fueren negros como la grana, como la lana, serán emblanquecidos. Mientras hay vida, hay esperanza. Y si Dios nos tiene reunidos en este día, es porque nos ama. Aleluya, démosle gloria a Dios. Cuando le damos la espalda a Dios, empezamos a sufrir un montón de enfermedades en el cuerpo, a tener problemas con la vista, con el audio. Andamos ahí que ya no escuchamos, con inflamaciones en las articulaciones, que ya nos duelen los codos, que queremos mover el brazo y así andamos todos tiesos. Parecemos Jeroboam cuando maltrató al profeta que le llevaba un mensaje de Dios. Ahí anda la gente que ya no puede levantar los brazos. Levanten las manos. No puedo. Dice. Imagínese cuando Dios nos hizo perfectos para que levantemos nuestras manos, para que nos agachemos, para que caminemos, para que salgamos y para que entremos. Pero cuando le damos la espalda a Dios, empezamos a sufrir un montón de deficiencias en nuestro cuerpo, inflamaciones articulares, problemas en los huesos, problemas en el corazón, que ahí andamos. Subimos unas par de gradas y ya no aguantamos. Ay, pues sí, hermano, hermana, hermano. Cuando Dios nos quiere sanos y bonitos, salvitos, como los siervos de Dios del Antiguo y Nuevo Testamento. Moisés murió a los 120 años y dice que no murió viejito, un viejito todo enquencle, no, un viejito bien dado, bien vigoroso, tenía vida para entrar y para salir. Se murió porque se tenía que morir, así está establecido por el Señor, que los hombres tengan que morir para luego irse con Él. ¿Cuántos dan gloria a Dios? Dejamos de vivir en esta tierra, pero seguimos viviendo en el cielo con Dios. Pero estamos viendo las consecuencias de qué, de abandonar los mandamientos de Dios. Dice ahí la palabra del Señor, dice: Jehová te herirá con úlcera. Que aparece la gente con úlceras, si no es aquí, es aquí o aquí, aquí en el estómago. Y anda los, ay, yo ya no tengo gastritis, yo tengo úlcera. Eso no es gracia decirlo. Eso Dios lo puede curar. Dice: mas el herido fue por nuestras rebeliones, molido por nuestros pecados. El castigo de nuestra paz cayó sobre él, y por su llaga fuimos nosotros curados. Pero cuando lo reconocemos, cuando lo aceptamos, cuando recibimos el sacrificio de Cristo en nuestro corazón, cuando procuramos obedecer sus mandamientos, Él nos sana. ¿Sí o no? ¿Cuántos creen que Dios todavía sigue teniendo poder para sanar a su iglesia? Claro que sí, mi hermana, mi hermano. Hay esperanza para nosotros. Si usted está enferma, enfermo, usted siente que ha abandonado los caminos del Señor, hoy es un día oportuno para que usted salga con una sonrisa de oreja a oreja. Que el que venía enferma, enfermo, hoy no va a salir enferma, enfermo. Hoy el Señor quiere sanarlo. Amén o no amén. ¿Cuántos creen que Jesucristo sigue siendo el mismo de ayer, de hoy y de por todos los siglos? Hermana, hermano, yo no solo te traigo malas noticias, yo te traigo buena noticia. Y la buena noticia es que hay esperanza para ti, hay esperanza para mí. Amén. Gloria a Dios. Vamos a finalizar ya casi nuestro culto. El próximo año seguimos con este tema, rompiendo los cielos de bronce. Segundo de Crónicas 7:14. Dice así: Esa es la única opción para que los cielos, que se han hecho de bronce para muchas vidas, hoy se rompan, si usted lo quiere. Si no lo quiere, pues saldrá ahí, hermana, hermano, con el paraguas, y la lluvia no va a venir sobre su cabeza. Ahí usted decide. Se quita el paraguas hoy de bronce. ¿Cuántos se van a quitar el paraguas y que la lluvia caiga? Otros van a decir, no, yo voy a comprar un paraguas más grande para que no me caiga ni una gota. Ahí usted. Ahí usted. Usted pierde. Dios no pierde, yo tampoco. Usted es el que pierde. Pero dice acá, si se humillare mi pueblo, humillarse uno es rendirse a Cristo. Reconocer que Él tiene siempre la razón. Amén. Si se humillare mi pueblo.

hermanos son ladrones. Así dice el Señor a través del apóstol Pablo. En la iglesia hay muchos que llamándose hermanos son estafadores. A mí los hermanos de la iglesia en más de una vez me han estafado. Hace unos años un varón que hasta en lenguas hablaba acá me estafó con 10 mil quetzales, que supuestamente me iba a arreglar un carro y nunca me lo arregló. Al año que ya tenía ese varón de tener el carro, yo mando a uno de los hermanos de acá: hágame el favor, porque yo no quiero ir, no me quiero enojar, porque somos humanos. Hágame el favor de ir usted a ver si realmente está trabajando o no está trabajando. Amén, hermano. Y se fue el hermanito con otro hermano. Y como a las 2-3 horas me llaman: aquí estamos ya en la casa del hermano y ahí está su carro, pero sabe, no le ha hecho nada. Abandonado estaba el carrito en la calle, un año sin hacerle nada. Y me decía: ya casi está, hermano, mire, se lo estamos dejando como nuevo, me decía cada vez que venía al culto. Amén, gloria a Dios. Yo, según yo, iba a estrenar carro reparado, cosa que nunca lo estrené. Se perdió el carro y se perdió el dinero. Y yo no sé si él se perdió, porque cuando vino aquí hasta matarse quería. Yo le decía: no, no lo haga, hermano, las cosas materiales se hacen, su vida vale bastante. Lo abracé, lo perdoné. Le dije: no se preocupe, si un día puede pagarme, me paga, y si no, dejemos eso ahí. Lo importante es su alma, porque no vamos a pelear por lo material. Como 2-3 meses más vino al culto y se desapareció y nunca más lo volvimos a ver hasta el día de hoy. Lo que quiero decirle que si en este día hay personas que me están escuchando que son estafadores, eso es pecado. La Biblia dice: ¿no sabéis que los injustos no heredarán el reino de Dios? ¿Sabéis que los fornicarios, los adúlteros, los hechiceros, los que hablan mentira, los estafadores, los ladrones y todos los que hacen maldad no heredarán el reino de los cielos si no se arrepienten? Pero si se arrepienten, Dios los perdona y les dice: pasad, benditos de mi Padre, heredaos el reino que he preparado para ustedes antes de la fundación del mundo. Cuando nos arrepintamos, por ello dice ahí: si mi pueblo, no está hablando con el mundo, el pueblo de Dios necesita humillarse. Si mi pueblo se humillare, como diciendo, si la iglesia, el misterio de Dios, nos humillamos hoy. Ahora, si no, se queda comiendo chicle ahí en su silla. Nos humillamos hoy, nos rendimos a Cristo. ¿Sabe que Dios quiere bendecir a la iglesia, el misterio de Dios? A los pastores, a los diáconos, a las diaconisas, a las jovencitas, a todo mundo nos quiere bendecir el Señor. Pero dice: si se humillare mi pueblo, si nos rendimos a Él, si nos volvemos a Él, sobre el cual mi nombre es invocado. Y luego dice: y oraren y me buscaren y se convirtieren de sus malos caminos. No es solo orar hoy, venir y derramar unas lágrimas y salir y seguir en pecado. Tenemos que convertirnos, una vuelta a 180 grados. Le damos la espalda al mundo y le damos la cara a nuestro Señor Jesucristo. Bienaventurado el varón que confiesa su pecado y se aparta, porque él alcanzará misericordia, dice el Señor nuestro Dios. Aquellos que le piden perdón se humillan y luego se apartan del pecado. Eso es lo que más cuesta. Llorar no cuesta. Venir y arrodillarnos un rato no cuesta. Hacer un ayuno de vez en cuando no cuesta. Pero convertirnos, soltar aquello que tanto le gusta a la carne, pero por amor a Dios lo suelto. Amén. Amén. Hermana, hermano, hoy es un día de salvación y de bendición para todos los que hoy estamos acá, para los que nos ven a través del Facebook, para los que nos escuchan a través de la radio. En la fiesta rompiendo los cielos de bronce, nos consagramos a Dios. Y como una señal, como el bautismo, que no es para salvación, pero cuando uno se bautiza, uno está manifestando o publicando lo que uno ha experimentado.

0: experimentado en su vida interior. Porque lo que uno experimenta en su vida interior, la gente no lo puede ver. Uno lo puede sentir, pero la gente no lo puede ver. En los servicios de gratitud a nuestro Padre Celestial, debe de haber evidencia que realmente hay gratitud en nosotros. Y en la fiesta rompiendo los cielos de bronce, como evidencia de nuestra genuina consagración a Él, presentamos una ofrenda. Aquí está en esta charolita la ofrenda de la familia Flores. La ofrenda desde mi esposa hasta el miembro, tráelo para acá, Isaac, por favor. Hasta el miembro de la familia más chiquito de la familia Flores, el que le gusta ofrendar. Levantalo un poquito, mijo. Gloria a Dios. Él es el miembro más chiquito de la familia Flores, ¿verdad, papito? Eso. ¿Quién vive? Gloria a Dios. Él es el miembro de la familia más pequeño de la familia Flores. Y si buscamos su sobre, aquí aparece. Porque la enseñanza que le doy a la iglesia, primero me la doy yo y luego se la transmito a mis hijos. Si mis hijos la toman, la conservan y la hacen, ellos serán bendecidos. Si no la hacen, pobre de ellos. Porque aunque yo haga lo que haga, el Padre no entregará cuentas de los hijos ni los hijos de los padres, sino cada uno seremos responsables ante Dios. Pero mi deber es enseñarles, y el día miércoles a las 7 de la noche iniciamos con nuestra fiesta rompiendo los cielos de bronce en la familia Flores. Después de cantar y de compartir este mensaje que hoy les compartí a ustedes, todos pasamos a presentar nuestra mejor ofrenda. Señor, estamos agradecidos contigo por estos 6 meses del año que en tu infinita misericordia nos has guardado. Y qué rico se siente, qué sabroso se siente. Cómo se siente uno venir y hablarles a ustedes con el sombrero quitado y la cara levantada. Porque primero Dios nos concede hacerlo a nosotros. Amén. Y venir y decirles, hermanitos, hagámoslo. Rindamos nuestra vida a Cristo. Dobleguémonos al Señor. Presentemos como una muestra de lo que sentimos aquí adentro nuestra gratitud. Acuérdese que la fe sin obras, la fe es buena. Yo puedo decir yo tengo fe, pero la fe no se va a ver si yo no acciono. Porque por ello dice, la fe sin obras no vale ni un grano de sal. La fe sin obras es muerta. La fe tiene que tener obras. Usted puede decir tengo fe, pero yo quiero ver su fe. Santiago le dice, tú dices que tienes fe, a ver, muéstramela con tus buenas obras. Y luego le dice, pero yo te voy a mostrar mi fe con mis obras, con mis acciones. Alguien que diga tener fe, creer en Cristo, hablar en lenguas, que lo muestre con sus buenas obras, con sus acciones, con ser amable con la gente, con amar a los hermanos, amar a los enemigos. Amén. ¿Para qué voy a decir yo tengo fe si yo no le tengo aprecio a este joven que viene por primera vez? Pero aquí él es bienvenido a este lugar. Aquí lo amamos, ¿verdad que sí? Venga, dale un abrazo, hermano Canche. Dale un abrazo al joven. Aquí la hermanita que le venga a dar un abrazo aquí a la hermana. Aleluya. Gloria a Dios. La fe, dice, sin obras es muerta. Y yo deseo que el arrepentimiento que la iglesia, el misterio de Dios, decimos tener, que lo mostremos hoy, doblegando nuestro corazón a Cristo, rindiendo nuestra vida al Señor y diciéndole, Señor, aquí traigo una ofrenda sacrificada en gratitud por lo que tú has hecho en mi vida. El domingo anterior, a los que vinieron, se les entregó un sobre. No todos se lo llevaron, pero los que lo llevaron y lo traen, van a pasar a colocarlo acá. Yo voy a pedir a la chiquis, a mi esposa, que venga, porque vamos a orar, y a los hermanos pastores también. Vamos a orar por las ofrendas. Y los que no llevaron sobres, porque no habían entendido y hoy sienten en su corazón presentar una ofrenda como muestra de su verdadera gratitud a nuestro Padre Celestial, aquí hay unos sobres todavía para ustedes. Si usted gusta, puede venir aquí conmigo. Yo se los voy a entregar aquí al hermano, a la hermanita Mari, que me ayude a repartir. Si alguien no llevó su sobre y siente, puede hacerlo, siente hacerlo. Venga, venga y pida su sobrecito. Ahí está, hermanito Orlando. Gloria a Dios. Ahí le coloca su nombre, porque no es solo ahorita que vamos a orar. Vamos a seguir orando por su nombre, por su familia, por su petición que usted ya haya presentado en esos sobrecitos. Ahí está mi hermanita Mari entregando los sobrecitos. Hoy los cielos de bronce por la fe se romperán. Accione su fe. Abraham mostró tener fe cuando salió de Ur de los Caldeos, abandonó la tierra de la idolatría y se fue a la tierra de Canaán, la tierra que Dios había preparado para él. Le costó llegar, pero llegó. Esa es obediencia. Eso es accionar la fe. Mostrar que tengo fe. Gloria a Dios. Ahí anote su nombre. Ya vamos a orar. Vamos a orar por estas ofrendas. Señal de un verdadero arrepentimiento. Señal que la iglesia, el misterio de Dios, hoy nos dolemos por dentro. Porque reconocemos que le hemos fallado a Dios. Yo no sé si usted le ha fallado, pero yo siento que yo sí le he fallado. Con mi mente, con mis ojos. Aun cuando predico, no crea que la Biblia dice que en las muchas palabras nunca falta el pecado. A veces predicamos y más de alguna palabra que decimos no es la correcta. Y fallamos ante Dios. Fallamos cuando no oramos unos por otros. La Biblia nos manda que oremos unos por otros. Y cuando no lo hacemos, fallamos, pecamos. Entonces yo considero, si mi pueblo dice se humillare y oraren y me buscaren y se convirtieren de sus malos caminos, entonces yo oiré desde los cielos. Yo oiré desde los cielos. Y luego sigue diciendo: y sanaré su tierra y perdonaré sus pecados. Si hoy nos arrepentimos, decimos nosotros, si hoy nos reconciliamos con Dios de corazón, entonces el Señor perdonará, dice, nuestros pecados y sanará nuestra tierra, nuestros sentimientos, nuestro corazón, nuestro cuerpo, nuestras finanzas, los problemas en la familia, todo será resuelto. Porque Él dice, si ustedes se humillan, si ustedes me buscan, si ustedes se rinden hoy a mí, yo voy a sanar su tierra, dice el Señor. ¿Cuántos queremos que Dios nos sane? Por dentro, por fuera, en nuestro negocio, en nuestras finanzas, en nuestra familia, en nuestro matrimonio. ¿Cuántos quieren ver matrimonios restaurados, familias sanas, enfermos siendo sanados para la gloria de Dios? ¿Cuántos quieren ver eso? Rindámonos hoy a Cristo, busquemos hoy al Señor.
1: Ríndele un aplauso, el fuerte.

0: Recíbelas, Señor. Recíbelas, recíbelas. Como un...
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Hola, ¿qué tal? Muy buenos días a todas y a todos. ¿Cómo están, mis estimadas, mis estimados, en esta mañana? ¿Cuándo son las 8 de la mañana con 15 minutos en todo el territorio de Guatemala? Bienvenidas y bienvenidos a otra semana más. Ya la última semana del mes de mayo, le decimos adiós a este quinto mes y le damos la bienvenida en unos días al sexto mes del año 2026. Pero pues antes que lleguen esas fechas, hoy estamos a fecha 24 de mayo. Bienvenidas y bienvenidos, un abrazo, feliz cumpleaños para los que están de cumpleaños, de aniversario, celebrando algo, saludos, pásela bien, escuchándonos a través del www.rh1480.com. Muchas gracias, puede reportarse al 2250-6681 o al 5421-8102. Será un placer, amados, mis amados, atender su comunicación y sus reportes. Vamos con más en esta preciosa mañana para que usted, por favor, hágame el favor de comunicarse con nosotros acá a la radio y que juntos hoy podamos disfrutar de la bendición de nuestro Padre Celestial.

Buenísimo, mis amados, mis amados. 2250-6681 y el 5421-8102. Queremos recordarles que hoy tenemos servicio. Que hoy tenemos servicio a las 6:30 de la tarde. Tenemos servicio de oración, mis hermanas, mis hermanos, gracias a Dios. Muchas y muchos se congregan los lunes a los servicios de oración. Lo estamos esperando con ansias, creyendo un milagro de Dios para nuestras vidas. Usted puede llegar con confianza, invite a alguna amiga, algún amigo, algún familiar, algún compañero, algún estudiante, amigo. Pero lo importante es que vayamos con alguien. Que juntos disfrutemos de lo que Dios tiene para nosotros. Él tiene cosas maravillosas y preciosas. Así que los esperamos en la Colonia El Tesoro de la zona número 2 de Misco. Ya sabe, será un gusto verlos. 2250-6681 y 5421-8102. Aquí estamos para servirles en esta maravillosa mañana. Repórtese con nosotros y hagamos de esta mañana una mañana especial.

0: abandonado.
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2: Así como aquella mujer, Señor, hace 2000 años, necesitó solamente tocar el borde de tu manto, solamente extender su mano y tocar con fe el borde de tu manto, Señor. Así esta noche, hoy, como un pueblo, Señor, queremos extender nuestras manos a ti. Que liberes nuestra alma, nuestra mente, que restaure nuestra vida, Dios, para llegar a la estatura del varón perfecto. Así como aquella mujer, quizá hemos gastado todo, intentado todo. Dice la Biblia que hasta lo último ella había intentado y no le iba bien, le iba peor, dice. Pero esa vez ella escuchó que el maestro pasaba por la ciudad, que Jesús pasaba por su ciudad. Oh, querido hermano, Jesús está pasando tu ciudad en este momento. Él está pasando con un manto de misericordia, extendiéndote a ti su amor, su perdón. Él quiere levantarte. Él no te quiere ver derrotado. Él no te quiere ver abatido. Solo extiende tu fe, como aquella mujer lo hizo. Él está pasando.

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1: Oh, sí, Dios, recibimos de ti. Recibimos de ti, Señor.
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Somos embajadores de Cristo, enviados a proclamar su reino, y por ello nos unimos para expandirlo. Saludamos al pastor Edwin de Paz, de Iglesia El Misterio de Dios, en La Arada, Villanueva. He aquí, yo vengo pronto. Retén lo que tienes, para que ninguno tome tu corona. Apocalipsis 3:11.

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1: Apocalipsis capítulo 20 y verso 15. Y el que no se halló inscrito en el libro de la vida fue lanzado al lago de fuego. Puede tomar su lugar glorificando el nombre del Señor. ¿Quiénes son los que no aparecen inscritos en el libro de la vida? Primero, los que no quieren abrirle su corazón a Dios para que Él entre y sea el Señor de sus vidas. El Señor le dijo a aquel hombre llamado Nicodemo: el que no naciere de nuevo no puede ver el reino de Dios. Cada persona que desee ser hijo de Dios y al partir de esta tierra irse a vivir con Dios, tiene que nacer de nuevo. Tiene que recibir el sacrificio de Cristo por la fe en su corazón, porque por la fe es que nacemos de nuevo. Cuando nosotros rendimos nuestra vida a Cristo, en ese momento Dios borra nuestros pecados, nos limpia con su sangre preciosa, y a partir de ese momento nuestro nombre se inscribe o aparece inscrito en el libro de la vida. Amén. A partir de ese momento, nosotros tenemos que procurar no borrar nuestro nombre. Porque de nosotros depende. Depende que nuestro nombre continúe escrito en el libro de la vida, o que se borre o desaparezca nuestro nombre del libro de la vida. Por ello tenemos que procurar obedecer los mandamientos de Dios. Tenemos que procurar abstenernos de las cosas malas de este mundo. Yo le invito a que abra su Biblia, Éxodo capítulo 32 y verso 33, dice así: y Jehová respondió a Moisés: al que pecare contra mí, a este, borraré yo de mi libro. Dice: al que pecare contra mí, borraré yo de mi libro. Vemos, hermana, hermano, en la palabra del Señor, ¿quiénes son las personas que no aparecen inscritas en el libro de la vida? ¿Quiénes son? Los que persisten en pecar. Los que persisten en pecar son las personas que no aparecen en el libro de la vida. Por ello es necesario que nosotros procuremos día a día consagrarnos a Dios, obedecer los mandamientos de Dios y no aceptar esas falsas enseñanzas que se propagan en diferentes lugares de hombres que le dicen a la gente: si usted ya creyó en Cristo, no se preocupe, Porque una vez usted ha sido salva o salvo, siempre será salvo, aunque practique cosas que no agradan a Dios. Esa es una gran mentira del enemigo. Porque el Señor dice claramente en Éxodo capítulo 32 y verso 33, al que pecare contra mí, a ese, quien sea que sea, borraré yo de mi libro, dice el Señor. Al que pecare contra mí, a ese borraré yo de mi libro. Por ello le vuelvo a repetir, mi hermana, mi hermano, que me está escuchando en este lugar, a través del Facebook, a través de la radio, a que nos abstengamos en hacer las cosas malas de este mundo. Procuremos consagrarnos a Dios día a día para que nuestro nombre resalte en ese libro santo que es el libro de la vida. Para que cuando llegue el día en que partamos de esta tierra y el Señor nos llame a cuentas, nuestro nombre esté inscrito ahí, como dice aquel himno que cantaban nuestros abuelos, y yo todavía lo sigo cantando: cuando allá se pase lista, a mi nombre yo feliz responderé. Qué glorioso será cuando mencionen su nombre y que usted diga: presente, Señor, aquí estoy. Como se lo puede decir hoy también: aquí estoy, Señor. Y presentarnos día a día delante del Señor como un obrero, dice la Biblia, que no tiene de qué avergonzarse. ¿Cuántos dan gloria a Dios? Siempre vamos a estar con la mirada puesta en Cristo. Hermana, hermano, procuremos con diligencia que nuestro nombre esté inscrito en el libro de la vida. Que no se borre de ese libro santo, sino que a cada día, con nuestras buenas acciones, su nombre vaya resaltando ahí en el libro de la vida. ¿Cuántos dan gloria a Dios? Vaya resaltando su nombre, para que cuando se pase lista, ahí aparezca inmediatamente el nombre suyo y el nombre mío en el libro de la vida, y que podamos escuchar la palabra de Dios que dice: pasa, siervo fiel, porque en lo poco me fuiste fiel, en lo mucho te pondré. Entra en el gozo de tu Señor. Gloria a Dios. ¿Por qué lo he traído a esta escritura de Éxodo 32:33? Porque dice Apocalipsis capítulo 20 y verso 15: y el que no se halló inscrito en el libro de la vida fue lanzado al lago de fuego. Y estamos viendo en la palabra del Señor quiénes son los que no están inscritos en el libro de la vida. Y vemos ahí, en Éxodo 33:32, que el que no está inscrito en el libro de la vida son los que persisten en pecar. Es decir, los que pecan hoy, pecan mañana y pecan todos los días, practican el pecado. Porque todos pecamos. No hay una sola persona que no cometamos pecados. Todos pecamos con la vista, con la mente, porque andamos pensando cosas que no debemos pensar. O a veces andamos criticando a las personas que no nos corresponde a nosotros criticar, pero lo hacemos, y cuando lo hacemos incurrimos en pecado. O a veces nos enojamos o discutimos con algún miembro de la familia y pecamos. Pero no lo hacemos a cada rato, y cuando lo hacemos inmediatamente le pedimos perdón a la persona que hemos ofendido. Amén. Y nos ponemos a cuentas con Dios. Le pedimos perdón inmediatamente porque nos duele allá adentro cuando le fallamos al Señor. Lloramos como Pedro. Amén. Entonces todos pecamos, pero una cosa es pecar y otra cosa es practicar el pecado. Dice la Biblia que los hijos de Dios son los que no practican el pecado. Pero lo que hoy estamos viendo, que los que no aparecen inscritos en el libro de la vida son los que persisten en pecar. Los que pecan, pecan y siguen cometiendo el mismo pecado todos los días. Y el que peca deliberadamente, ellos no están inscritos en el libro de la vida. Y la Biblia dice, y el que no se halló inscrito en el libro de la vida fue lanzado al lago de fuego. Es decir, esas personas no van al descanso eterno. No van al descanso eterno, sino van al tormento eterno. Entonces no podemos decir cada vez que una persona parte de esta tierra a que descanse en paz don Julano de tal. Porque si esa persona murió practicando el pecado, quiero decirle, no se fue al descanso eterno, según la Biblia, sino se fue al tormento eterno. Por ello, hermana, hermano, amiga, amigo, mientras estemos con vida en esta tierra, podemos decidir en dónde pasar la eternidad. Si en el descanso eterno, en la presencia del Señor, en esa ciudad celeste que Cristo preparó para todos sus santos, que hagamos su voluntad, o decidimos pasarla en el tormento eterno. Tenemos que procurar, hermana, hermano, mientras estemos acá en la tierra, tenemos que procurar consagrarnos a Dios. Si deseamos, cuando partamos de esta tierra, deseamos irnos al descanso eterno, tenemos que procurar consagrarnos a Dios hoy. Hoy que estamos con vida. Porque ya al partir de esta tierra, ya no hay esperanza para nosotros. Ya no hay oportunidad para nosotros. No hay tal purgatorio como dicen muchos, que usted se va a purgar sus pecados y ahí purga sus pecados y luego sale para ir a gozar la vida eterna con Dios. Eso no es así. La Biblia no dice tal cosa. La palabra del Señor dice que el que no se halló inscrito en el libro de la vida, porque persistió en vivir en pecado, no quiso arrepentirse, no quiso consagrarse a Dios, esas personas, quien quiera que sea, no se van al descanso eterno, sino se van al tormento eterno. Leamos Apocalipsis 21:8. Apocalipsis 21:8 dice así: pero los cobardes e incrédulos, los abominables y homicidas, los fornicarios y hechiceros, los idólatras y todos los mentirosos tendrán su parte, donde dice la Biblia. Tendrán su parte, donde dice la palabra del Señor. En el lago de fuego, que es la muerte segunda. Dice, pero los cobardes, ¿quiénes son los cobardes? Aquellos que no quieren darle la espalda al pecado y luego darle la cara a Cristo. Que se andan escondiendo entre los matorrales como Adán y Eva. Porque no querían enfrentar sus culpas delante de Dios. Hay muchas personas que no quieren rendir su vida a Cristo porque no quieren desprenderse de ciertas cosas, porque no quieren perder las amistades, no quieren perder a los supuestos amigos, amigas que tienen. Y dice la palabra del Señor que los cobardes también son aquellos que son cristianos, pero por cualquier cosa se andan apartando del Señor. Ay, es que mucho problema en el Evangelio. Ay, es que en esa iglesia no me gusta porque el pastor no se pone saco. Y por cualquier cosa se andan apartando del Señor. Ellos son los cobardes. Y la palabra del Señor dice que los cobardes no irán al descanso eterno el día que partan de esta tierra. Los cobardes se van al lago de fuego, se van al tormento eterno, se van a pasar una eternidad separados de Dios porque no le echaron ganas a la vida cristiana. Por ello yo le exhorto, mi hermana, mi hermano, a que seamos valientes en el Señor y que por nada del mundo nos apartemos del santo evangelio de nuestro Señor y Salvador Jesucristo. Bendito sea el nombre del Señor. Pero los cobardes e incrédulos, los abominables son aquellos que hacen toda clase de mal, cosas sucias que a Dios no le agradan. Dice los abominables y homicidas. Los homicidas son aquellas personas que le andan quitando la vida física a las personas. Ahora hasta por un quetzal lo matan a uno. Yo le digo a las personas que me están escuchando que cometen esa clase de pecado a que se arrepientan. Porque si los homicidas o los matones, decimos nosotros, se arrepienten de sus pecados, el Señor es tan bueno, es fiel y justo y los perdona. Amén. Pero si no se arrepienten, los homicidas, dice, tendrán su parte en el lago de fuego. Es decir, cuando mueren, se van al tormento eterno, se van al lago de fuego, se van al infierno, como nosotros lo conocemos, se van a ese lugar donde hay fuego y azufre, donde habrá tormento por toda una eternidad. Pero los homicidas también son aquellos que no aman a su hermano. La palabra del Señor dice que el que no ama a su hermano es un homicida. Y sabéis, dice el Señor, que los homicidas no tendrán parte en el reino de Dios. Por ello hay que amar a todos los hermanos, no importando de qué congregación son, de qué denominación son, si son morenitos, si son blanquitos, si tienen dinero o no tienen dinero. Hay que amarlos a todos por igual, porque el que no ama a su hermano no ama a Dios. El que no ama a su hermano es un homicida, y los homicidas no van al descanso eterno el día que fallezcan, el día que partan de esta tierra. No van al descanso eterno, sino irán al tormento eterno. Amén. Así dice la infalible palabra de Dios. Dice, pero los cobardes e incrédulos, los abominables y homicidas, los fornicarios. ¿Quiénes son los fornicarios? Los que tienen relaciones sexuales antes del matrimonio. Tener relaciones sexuales no es malo, pero en el matrimonio. El sexo es una bendición en el matrimonio. Pero el sexo ilícito fuera de matrimonio es abominación ante los ojos de Jehová, ante los ojos de Dios. La Biblia dice que el que tiene relaciones sexuales antes del matrimonio es un fornicario, y los fornicarios, dice, no irán al descanso eterno, sino irán al tormento eterno. Si hay personas que me están escuchando en estos momentos que están practicando el sexo ilícito, que están teniendo relaciones antes del matrimonio, es preciso que se arrepientan, que hoy se abstengan de ese pecado si desean ir a la gloria con Cristo, si desean ir a ese lugar precioso que Cristo Jesús preparó para nosotros. Aleluya. Es necesario que se arrepientan, es necesario que se abstengan de ese pecado de fornicación. ¿Cuántos alaban a Dios? Luego sigue diciendo, y los hechiceros, igual que los adivinos, los que practican la brujería y un montón de cosas. Dice la Biblia que ellos, si no se arrepienten, no irán al descanso eterno el día que partan de esta tierra, sino irán, dice, al lago de fuego, irán al tormento eterno. Si hay personas que me están escuchando que están practicando la brujería, que están yendo con los brujos para que les hagan una limpia por ahí, hermana, hermano, amiga, amigo, arrepiéntase hoy. Porque los hechiceros y los que acuden con ellos, dice la Biblia, el día que partan de esta tierra, no irán al descanso eterno, sino irán al tormento eterno. Es decir, se van al infierno, se van al lago de fuego, pasarán una eternidad separados de Dios, sufriendo en ese lugar de ayes, de dolores, de tormentos. Pero si se arrepienten, Dios los perdona e irán al descanso eterno el día que ellos partan de esta tierra. Dice, los hechiceros y los idólatras. Hay que tener cuidado con la idolatría. La idolatría es un pecado que es abominable ante los ojos de Dios. Alguien podrá decir, hermano, gracias a Dios, desde que vine a Cristo, yo ya no soy idólatra, ya no tengo ídolos en mi casa, ya no tengo imágenes, las quebré, las quemé, ¡qué bueno! Pero sabe, hermana, hermano, amiga, amigo, nosotros nos convertimos en ídolos de nosotros mismos, porque nos estamos poniendo nosotros en el primer lugar. Cuando nosotros no debemos de ocupar el primer lugar, es Cristo el que debe ocupar el primer lugar en nosotros. Y cuando nosotros colocamos a alguien o a algo en el lugar que a Dios le corresponde, ya nos estamos convirtiendo en idólatras. Estamos colocando en el lugar que a Dios le corresponde muchas veces nuestra propia vida. Luego ponemos la vida de la familia, el trabajo, el negocio, el dinero y muchas cosas las colocamos en el lugar que a Dios le corresponde. ¿Cuál es el lugar que a Dios le corresponde? ¿El segundo o el tercero? ¿Ah? ¿Y usted da su primicia de todo lo que Dios le da? Casi nadie lo hace. Trabajan, reciben buenas ganancias en el negocio, etcétera, etcétera, y van de compras, se le dan a todo mundo y se olvidan que a Dios le toca la primer parte. ¿Cuántos dan gloria a Dios de todo lo que somos, de todo lo que tenemos, del día, de nuestro tiempo? Dios es el primero. Lo primero que debemos de hacer cuando abrimos los ojos es levantar nuestras manos al cielo y adorar al Señor, adorar al que nos da la vida, al que nos da el aire. ¿Cuántos dan gloria a Dios? Pero ¿qué es lo que nosotros hacemos? Primero hacemos ciertos trabajos, ciertas cosas. La hermana se va a la cocina a lavar los trastos, a limpiar la estufa, cuando lo primero que tiene que hacer es presentarse delante de Dios como un sacrificio vivo, santo y agradable delante de Él, como lo hacía el salmista David, que dice: de mañana oirás mi voz, de mañana me presentaré delante de ti. ¿Cuántos alaban al Señor? Debemos de honrar a Dios con lo primero de nuestro tiempo, con lo primero de nuestras fuerzas y con lo primero de nuestras finanzas. Dios es el primero. ¿Cuántos dan gloria a Dios en todas las áreas de nuestra vida? Cuando no lo hacemos, estamos colocando a Dios en un segundo y tercer o tercero hasta cuarto lugar. Y eso ya es, idolatría. Porque estamos colocando un ídolo en el lugar que a Dios le corresponde. Hermana, hermano, debemos procurar abstenernos de la idolatría. Porque la Biblia dice que los idólatras tendrán su parte en el reino de los cielos. ¿Verdad que no dice así la Biblia? La Biblia dice que los idólatras tendrán su parte, dice, en el lago de fuego, que es la muerte segunda. Eso quiere decir que las personas que practican esta clase de pecados, ellos no van al descanso eterno. Ellos van al tormento eterno. Por ello nosotros no podemos decir, como dice la gente de allá afuera, muera quien muera, hasta un asesino puede morir, y dice que descanse en paz don Julano de tal. No saben lo que están diciendo, porque ignoran lo que dice la palabra del Señor. La Biblia dice que el que persiste en pecado, su nombre no está inscrito en el libro de la vida. Y los que no están inscritos en el libro de la vida no van al descanso eterno, sino van al tormento eterno. Amén. Gloria a Dios. Y eso es, hermana, hermano, cuando uno parte de esta tierra. Lucas capítulo 16, versículos 19 al 24, dice así: había un hombre rico que se vestía de púrpura y de lino fino, y hacía cada día banquete con esplendidez. Había también un mendigo llamado Lázaro, que estaba echado a la puerta de aquel. Estaba ahí en la puerta del palacio del hombre rico. ¿Qué sigue diciendo? Lleno de llagas. Y ansiaba saciarse de las migajas que caían de la mesa del rico. Y aún los perros venían y lamían las llagas. Aconteció que murió el mendigo. Dice ahí, murió el mendigo. ¿Y qué pasó con él? ¿Qué pasó con él? Fue llevado ¿por quiénes? Por los ángeles. ¿A dónde? ¿Al seno de Abraham o al paraíso? O a la antesala de la presencia de Dios. Pero sigue diciendo la palabra del Señor, ahí en el versículo número 22. Y murió yo también el rico. Mira, hermana, hermano, todos vamos a morir si el Señor retarda su venida. Ricos y pobres no nos escapamos. A no ser que Dios tenga un plan como lo tenía para Enoc y Elías. Ellos no murieron físicamente. Pero fueron las únicas dos personas que no murieron físicamente, sino así vivitos fueron traspuestos a la presencia del Señor. Dice gloria a Dios. Pero después dice, está establecido para los hombres que tengan que morir una sola vez y luego presentarse ante el juicio divino. Dice, gloria a Dios, para que sean juzgados todos según sus obras y luego ser, ya sea adentrados a la presencia del Señor o lanzados al lago de fuego. Y acá dice la Biblia que estos dos personajes murieron. Murió el mendigo llamado Lázaro. Y cuando murió, dice, vinieron los ángeles de Dios. Levantaron el cuerpo y fue llevado, dice, al seno de Abraham. Fue llevado al paraíso. Fue llevado a la antesala de la gloria de Dios. Amén. Fue llevado a un lugar de descanso que relata el libro de Apocalipsis. Pero dice la Biblia que luego murió también el rico. Aquel hombre que no tenía misericordia. Aquel hombre que no tenía temor de Dios también murió. Tenía dinero, pero murió. Porque la vida no se puede comprar con dinero. Usted puede tener mucho, mucho, mucho dinero, pero no puede comprar ni siquiera una hora de vida. La vida es tan valiosa, es un regalo que Dios nos da y hay que cuidar la vida, hay que disfrutar la vida sanamente. ¿Cuántos dan gloria a Dios? Cada vez que usted se levante y puede respirar, dele gracias a Dios por la vida física que el Señor le da y disfrútela. Amén. Úsela para servirle a Dios, para alabar a Dios, para compartir con la familia, para compartir con las personas que le rodean, con los vecinos. ¿Cuántos dan gloria a Dios? Aunque sea alguito, un buenos días, una sonrisa, comparta con los vecinos. Amén. Dice que murió también el rico. Y sigue diciendo ahí, en el verso 23, y en el Hades alzó sus ojos. ¿Estando en qué? Estando en tormento, ¿verdad? Que este rico no se fue al descanso eterno. No todos se van al descanso eterno cuando parten de esta tierra. Al descanso eterno se van solamente los que se consagran a Dios, los que procuran vivir para Dios. Por ello el apóstol Pablo decía, para mí el vivir es Cristo. Eso quiere decir que Pablo, los apóstoles, la iglesia primitiva y millones de personas de este tiempo estamos viviendo para Cristo y ojalá que usted viva para Cristo, no viva para el placer mundano, no viva para el pecado, no viva para la fornicación, no viva solo para el deporte físico, procure vivir para Cristo. ¿Cuántos dan gloria a Dios? Procure vivir para Cristo. Use su tiempo para orar, para leer la Biblia, para evangelizar, para llevar la buena nueva de salvación a todas las almas necesitadas. Eso es vivir para Cristo. Y Pablo decía, para mí el vivir es Cristo y el morir es ganancia. ¿Y cuál era esa ganancia? La vida eterna con Cristo. Porque el que vive para Cristo en esta tierra, al morir pasa a vivir la vida eterna con Dios. Démosle un aplauso al Señor en este día. Dije al Señor, démoselo al Señor. Gloria a Dios, aquí le aplaudimos al único Dios invisible. Bendito sea el nombre del Señor para siempre. Dice la palabra del Señor, y en el Hades alzó sus ojos estando en tormento. Y vio de lejos a Abraham y a Lázaro en su seno. Entonces él dando voces dijo, Padre Abraham, ten misericordia de mí. Ahí sí pedía misericordia mientras estaba en esta tierra. Era don Julano, tenía mucha plata. No sabía suplicarle nada a nadie. Ni de favor pedía las cosas. Mira vos, tráeme esto, pero apúrate pues. Era don Julano, era el patrono de mucha gente. Pero cuando murió y estaba en tormento, dice que ahí decía: Padre Abraham, ten misericordia. Ahí pedía misericordia. No es malo pedir misericordia. Hoy hay que pedir misericordia. Hoy hay que rogarle al Señor como Bartimeo, que decía: Jesús, Hijo de David, ten misericordia de mí. ¿Cuántos vamos a pedir misericordia en este día? Que el Señor sea propicio de nosotros. Que el Señor nos limpie con su sangre. Que el Señor nos haga aptos para el reino de los cielos. ¿Cuántos dan gloria a Dios? Que el Señor prepare a su iglesia para que a la final trompeta volemos al reino de los cielos. Porque escrito está: y los muertos en Cristo resucitarán primero. Fuerte ese aplauso al Rey. ¡Aleluya! ¡Gloria a Dios! Y vio de lejos a Abraham y a Lázaro en su seno. Y sigue diciendo la palabra del Señor. Y en el Hades dice: alzó sus ojos estando en tormento, y vio de lejos a Abraham y a Lázaro en su seno. Entonces él, dando voces, dijo: Padre Abraham, ten misericordia de mí y envía a Lázaro para que moje la punta de su dedo en agua y refresque mi lengua, porque estoy... ¿Qué dice ahí la Biblia? ¿Qué dice la Biblia? Estoy atormentado en esta llama. Ese hombre, ¿verdad que no se fue al descanso eterno? Tenía dinero, mucho dinero. Porque la Biblia lo describe: un hombre rico que se vestía, dice, de púrpura. Una vestidura elegante, espléndida. Se vestía puro rey. Anillos de oro de un alto, de altos 14, 24 quilates o de más. Con diamantes. Era un hombre rico, así dice la Biblia, que se vestía de púrpura y hacía, dice, banquetes todos los días. Invitaba a empresarios, universitarios, personajes del gobierno, embajadores de otro país, de otros países. Amén. Era un hombre de respeto.

sino dice la Biblia, se fue al tormento eterno, se fue al lago de fuego, se fue a ese lugar de ayes, de dolor, de llanto, y dice que estando en ese lugar pedía misericordia, misericordia, pero misericordia ya no había para él. Ya no había para él. Por ello dice el Señor, buscad a Jehová mientras puede ser hallado. ¿Y cuándo es que puede ser hallado el Señor? Hoy, hermana, hoy que estamos con vida, hoy que estamos en esta tierra, usted puede tener ese encuentro con Dios. ¿Cuántos alaban al Señor? El Señor es amplio, es misericordioso y Él quiere perdonar sus pecados, pero hoy es el día aceptable, hoy es el día de salvación, hoy es el día de que la iglesia nos preparemos para que el día que partamos de esa tierra podamos ir al descanso eterno. Podamos ir al paraíso, podamos ir a la gloria de Dios. ¿Cuántos anhelan ir al paraíso? ¿Cuántos quieren ir a la gloria de Dios el día que partan de esta tierra? Consagrémonos a Dios, preparémonos iglesia, limpiémonos a cada día, procuremos que nuestro nombre resalte en el libro de la vida. Bendito sea el nombre del Señor. Estamos viendo en la palabra de Dios que no todos van al descanso eterno cuando parten de esta tierra. ¿Quiénes son los que van al descanso eterno? Los que hacen la voluntad del Señor. Vamos a leer la última escritura. Fue la escritura que nuestro hermano pastor leyó cuando inició el servicio. Apocalipsis, capítulo 14, versículo 12 y 13. Aquí está la paciencia de ¿quién? De los santos. ¿Quiénes son los santos? Los que hemos sido santificados. Los que hemos sido justificados por el Señor. ¿Cuándo fuimos justificados o santificados? Cuando venimos a Cristo, Él nos justificó. Él nos declaró inocentes, absueltos de nuestra culpa. Éramos culpables, estábamos condenados a muerte, pero cuando venimos a Cristo, Él nos justificó, Él nos declaró inocentes. Amén. ¿Cuántos le dan gracias a Dios por ello? Aquí está la paciencia de los santos, los que se consagran a Dios, los que guardan los mandamientos de Dios. ¿Cuántos creen que vale la pena guardar los mandamientos de Dios? Guardemos aquí en nuestro corazoncito los mandamientos de Dios. Si realmente amamos a Dios, el Señor nuestro Dios dice, si me amáis. ¿Hasta aquí cuántos amamos a Dios? ¿Cuántos amamos a Dios? Si me amáis, dice Cristo Jesús, nuestro Señor, guardad mis mandamientos, Juan 15, 15. Y acá dice la Biblia, aquí está la paciencia a los que guardan los mandamientos de Dios y la fe en Jesús. Hay que creer hoy, mañana y siempre. Hay que terminar, como dijo el apóstol Pablo, he guardado la fe. He conservado la fe en Cristo. Aunque la tormenta, aunque la barca parezca que se hunda, que se hunde, tenemos que seguir creyendo en Cristo. Creyendo en Cristo. Y aunque ya nos estemos muriendo, hay que seguir creyendo en Cristo. El diácono Esteban ya se estaba muriendo y él tenía su mirada puesta en Cristo y decía, veo los cielos abiertos. ¿Cuántos dan gloria a Dios? Los que guardan la fe en Jesús, dice. Verso 13 dice, oí una voz que desde el cielo me decía, escribe, bienaventurado de aquí en adelante los muertos que mueren en el Señor. No aquellos que fueron evangélicos por un tiempo y se apartaron de Cristo y cuando se murieron bolos. Pero fue un predicador, fue. Pero cuando murió ya no lo era.

Amén. Por ello los que predicamos hoy, prediquemos mañana. Y ojalá que cuando Dios venga o el Señor nos llame a su presencia a través de la muerte, pues si nos morimos predicando, va a ser un alto privilegio. ¿Sabe mi hermano que fue pastor? Él predicó el día jueves un mensaje muy bonito, taladrador. Y él decía en el mensaje, la congregación cuenta donde él pastoreaba, decía, ojalá que este mensaje les quede grabado en su mente como una cinta. ¿Y quién iba a creer que el día viernes, el predicó jueves, el día viernes, como a las 9:10 de la mañana me llaman y me dicen que mi hermano, él era mi hermano en carne, mi hermano en Cristo, mi amigo y también mi compañero de milicia, era pastor. Me dicen, su hermano se está muriendo, ¿qué hacemos? Tráiganlo al médico, les digo. Y procuraron traerlo de allá del pueblo, y cuando llegó a la clínica, él ya estaba muerto, ya había partido. Pero qué precioso que un día antes él estaba predicando la palabra del Señor. Esa semana estaba visitando, porque en los pueblos así se acostumbra visitar a los miembros, ir a orar por ellos. Y ahí andaba visitando, evangelizando, y las almas se estaban convirtiendo. Y el día viernes él partió a la presencia del Señor. Murió con la fe puesta en Cristo. Tuvo problemas en su vida. Él lloraba cuando platicaba conmigo. Me decía, Luisito, ya no aguanto, no puedo. Orá por mí. Siento que la lucha es tremenda. Y orábamos juntos, y llorábamos juntos. Y le ponía la mano en su hombro. Le decía, hermano, tené paciencia, tené paciencia. Y el Señor proveerá. El Señor resolverá tu problema. Pero qué bueno que murió con su fe puesta en Jesús. Hermana, hermano, amiga, amigo, rindamos hoy nuestra vida a Cristo y procuremos vivir para Cristo hoy, vivir para Cristo mañana. Y si nos toca morir pronto, ojalá que muramos con nuestra fe puesta en Cristo. ¿Cuántos alaban a Dios? Y oí una voz que desde el cielo me decía, escribe, bienaventurado de aquí en adelante los muertos que mueren en el Señor. Sí, dice el Espíritu, descansarán de sus trabajos. Los que mueren en Cristo sí se van al descanso eterno. Descansarán de sus trabajos. Si una sierva o un siervo de Dios muere, de aquellas mujeres como Ana, que pasaban en el templo orando y ayunando, como Simeón, que dice la Biblia que ya tenían muchos años de edad, pero ahí estaban en el templo, no dejaban de asistir al culto. ¿Sabe que mi papá y mi mamá, ya, mi papá ya tiene 90 y casi 96 años, y ellos no faltan a un culto? Ahí están en los cultos, apenas van caminando para la iglesia con muchos dolores en sus canillas por la edad, pero ahí van a los cultos todos los días, tal vez arrastrando los zapatos si uno los ve. Ahora sí está grande Papameches, pero no faltan a los cultos. Ahí están cantando con sus manos alzadas al cielo y dicen, es que queremos morir con la fe puesta en Cristo. Queremos estar firmes en la roca inconmovible de todos los siglos. Hermana, hermano, procuremos permanecer en Cristo para que el día que Cristo venga o Él nos llame a su presencia a través de la muerte, podamos ir ¿a dónde? Al descanso eterno. Al descanso eterno, al paraíso, a la gloria de Dios, como sucedió con Lázaro. Amén. Yo les animo, mi hermana, mi hermano, a que no desmayemos. Hay problemas, hay luchas. Nuestra fe va a ser probada de mil maneras. Pero dice la Biblia, el que persevere hasta el fin, él irá al descanso eterno. Él será salva, salvo. ¿Cuántos quieren permanecer hasta el fin?
Vamos a permanecer en el evangelio del amor. ¿Cuántos al Señor? Permanezcamos creyendo en Cristo. Permanezcamos sirviéndole a Cristo. Orando como hablábamos unos días atrás, por una iglesia perfecta, por una iglesia viva, por una iglesia frondosa, sirviéndole a Dios, invirtiendo en el Señor todo lo que podamos. ¿Cuántos dan gloria a Dios? Hermana, hermano, estamos viendo en la Biblia quiénes van al descanso eterno y quiénes no van al descanso eterno. ¿Quiénes son los que no van al descanso eterno? Los que no están inscritos, dice Apocalipsis 20:15, los que no están inscritos en el libro de la vida. Yo les pregunto en este momento, ¿su nombre está inscrito en el libro de la vida? ¿De verdad que su nombre está inscrito en el libro de la vida? Si no está segura, no está seguro, asegúrese hoy. Vaya ahí, dése una revisadita. ¿Está mi nombre inscrito? Pregúntele a Dios. Haga usted conciencia, hágase un examen, amén. Porque uno sabe si su nombre está inscrito o no está inscrito. Uno lo sabe. Si usted siente, porque algo le está diciendo, algo le está comunicando que su nombre no está inscrito o se está borrando poco a poco del libro de la vida porque usted no quiere abstenerse de pecar. Y su nombre está desapareciendo ahí, ya está borroso ahí en el libro. Dígale, Señor, no borres mi nombre. Haz que mi nombre resalte en este momento en tu libro, Señor. ¿De qué manera va a resaltar? Cuando usted rinda su vida a Cristo, cuando usted decida seguir a Cristo, servir a Cristo, consagrarse a Cristo, en ese momento su nombre va a resaltar en el libro de la vida. Y cuando allá se pase lista a mi nombre, yo feliz responderé, diré, presente mi Señor, aquí estoy. Finalicemos con un aplauso fuerte, dándole mil gracias a Dios por su palabra. Fuerte ese aplauso al Rey de Reyes. Oh Señor, muchas gracias. Muchas gracias por inscribir mi nombre en el libro de la vida. Démosle gracias a Dios. Gracias, Señor, porque con tu sangre tú me has limpiado de mis pecados. Con tu sangre me has perdonado. Con tu sangre me has hecho apto para tu reino, Señor. Ahora por la fe en tu palabra, en tu misericordia, en tu perdón, sé que el día que muera, Señor, me voy al descanso eterno. Me voy a vivir contigo a ese lugar precioso que tú has preparado para mí. Hermana, amigo, amiga, si tú no estás segura, seguro, de que tu nombre está inscrito en el libro de la vida, ¿por qué no te aseguras en este momento? ¿Por qué no nos reconciliamos con Dios? Hoy es un día oportuno de clamar. Hoy es un día oportuno de pedir misericordia. Hagámoslo hoy. No es vergüenza volver a la amistad con Dios. No es vergüenza venir a los pies de Jesús y decirle, Señor Jesús,
Reconozco que he pecado contra ti. Perdóname, Señor. Límpiame, oh Dios, con tu sangre preciosa. Y concédeme estar listo, preparado para ese día, ese momento en que tú me llames a tu presencia. Si hay alguien en este día que desee reconciliarse con Cristo, ¿por qué no levanta su mano ahí donde está? O se pone de pie. No le dé pena. No le dé pena, no le dé vergüenza. A nuestro Señor Jesús no le dio vergüenza. No le dio vergüenza dar su vida por usted y por mí. ¿Por qué nos va a dar vergüenza a nosotros pedirle perdón públicamente? ¿Habrá alguien más que desee reconciliarse con Cristo? Póngase de pie. Ahí en casa, aquí donde estamos reunidos. No le dé pena. Pues al fin que Dios nos conoce. Y si Dios nos conoce, ¿qué importa? Que los que hoy estamos acá se den cuenta de que nosotros estamos hoy pidiendo misericordia. Si hay alguien más que desee reconciliarse con Cristo, le invito a que se ponga de pie. En el nombre de Jesús. En el nombre de Jesús. En el nombre de Jesús. Si todos estamos conscientes de nuestra salvación, todos estamos conscientes y plenamente seguros que al morir nos vamos al descanso eterno. Entonces levantemos nuestras manos al cielo y démosle gracias a Dios. Démosle gracias a Dios porque Él nos ha perdonado. Y nos da la convicción de que hoy somos sus hijos. Padre, en el nombre de Jesús te damos gracias por el perdón de nuestros pecados, por habernos limpiado con tu sangre preciosa y por hacernos aptos para irnos contigo el día que tú nos llames a cuentas, ya sea a través de la muerte o del arrebatamiento, Señor. Muchas gracias. Muchas gracias por el perdón de mis pecados. Te alabo, Señor. Te bendigo con todo mi corazón. En el nombre de Jesús. Amén y amén.

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Días, qué gusto poder saludarles una vez más en esta nueva semana que el Señor nos regala. Espero hayan amanecido muy bien luego de intensas lluvias del fin de semana en algunos sectores de Guatemala, en algunos lugares de Guatemala donde la lluvia se hizo presente. Gracias a Dios, ¿verdad? Ha estado refrescando bastante el ambiente. Por ratito se siente calorcito y pues el airecito está un poquito frío. Hoy sí que ya más fresco el día. Espero que usted lo disfrute como nosotros lo estamos disfrutando, dando gracias a Dios como dice su palabra en todo, ¿verdad? Así es que pues buenos días para todos los que amanecieron muy contentos, muy felices. Gracias porque están siempre en sintonía de esta programación a través de el 1480 y por supuesto nuestro enlace a Tuning como Radio Horizontes 1480 y como también nuestra página rh1480.com. Por donde sea que nos escuche, un saludo muy especial, que el Señor me los bendiga, que el Señor me los guarde. Espero siempre sus reportes esta mañana, que nos digan que están contentos escuchando la radio, que están felices en sintonía de esta programación, que es lo que nosotros anhelamos, que ustedes estén siempre bien bendecidos, bien bendecidas, que siempre estén dándole la gloria a quien se la merece, a nuestro Padre Celestial. Así es que saludos para todos donde quiera que estén. Buenos días, qué bueno poder saludarlos, hombre, qué bendición el poder estar con ustedes y poder darle la gloria a nuestro Señor Jesucristo. Así es que le enviamos un abrazo para todos donde quiera que estén. Esperamos entonces sus reportes a través del WhatsApp 54 21 8102. Envíenos su audio, envíenos su texto, por acá vamos a estarlo leyendo, escuchando, ¿verdad? Sería excelente si usted me manda un audio y me dice: aquí estoy en sintonía en esta semana que estamos iniciando, prácticamente la última semana del mes de mayo. Se nos va mayo, son los últimos días del mes de mayo. Ayer estuvimos a 24, hoy es 25. Bueno, y así ya son los últimos días. El día domingo me parece que termina el mes de mayo, se nos va el mes de mayo, así es que tenemos una semana completita para despedir el mes de mayo, el mes de mamá, el mes de las flores, el mes de la lluvia, donde ya empezó la lluvia a hacerse presente. Así es que contentos de poder saludarles. Saludos a todos los de Iglesia El Misterio de Dios que siempre acuden a los servicios. Saludos a los que ayer asistieron y estuvieron allí presentes en la congregación, dándole la gloria a nuestro Padre Celestial en Iglesia Central El Misterio de Dios ayer domingo, donde pues muchos se reunieron, vinieron, estuvimos ahí contentos dándole la gloria a nuestro Señor Jesucristo. Así es que espero que usted la esté pasando bien en esta mañana del día lunes y que disfrutemos este día tan, pero tan especial. Así es que un saludo para todos. Vamos a iniciar entonces con música. Esperamos entonces sus reportes y vamos con música. 10 de la mañana con 12 minutos.

bien, seguimos en la mañana de este lunes. Quiero contarles todas las actividades que tenemos en la semana. Hoy lunes tenemos servicio a partir de las 6:30 de la tarde. Hoy es lunes y tenemos un servicio maravilloso de oración, de clamor, de adoración a Dios, iniciando a las 6:30 en la tarde, y luego pues ahí usted puede gozarse, puede recibir esa bendición de parte de Dios en su corazón, en su alma, en su espíritu, las fuerzas que usted necesita, que necesitamos, ¿verdad? Las vitaminas a través de la oración en nuestro diario caminar, ¿verdad? Nos cuesta. Yo creo que es algo que no nos gusta a muchos, pero cuando le encontramos el sabor a la oración, es algo con lo que podemos estar siempre y decirle gracias, Señor, porque a pesar de que estoy cansado, a pesar de que estoy agotado, estoy enfermo, pues voy a hablar contigo, y eso es maravilloso, ¿verdad? El poder platicar con el Señor a través de la oración, el poder reunirnos también juntos en armonía, en un solo sentir, esto es maravilloso también. Por eso le invitamos hoy lunes a las 6:30 de la tarde, tendremos oración y clamor y adoración también al Señor en Iglesia Central El Misterio de Dios. Así es que todos están cordialmente invitados para poder estar en este servicio tan lindo, tan maravilloso en la Iglesia Central El Misterio de Dios. Por favor, no vaya a faltar, será un gusto y una bendición el poder saludarles hoy lunes a partir de las 6:30 de la tarde. Al final del servicio, pues hay un cafecito que usted puede comprar, un panito y colaborar con la iglesia, y también ya solo para que vaya a descansar a su casita. Luego, el día martes tenemos otro servicio maravilloso, también es devocional. ¿Qué es lo que sucede en este servicio devocional? Pues hay gozo, hay alegría, hay devoción, como bien lo dice la palabra, ¿verdad? Devocional. Hay gozo y por supuesto nos reunimos a darle la gloria al Señor en este servicio tan bonito, tan alegre, tan de bendición. Escuchamos palabra de Dios, tenemos la bendición de poder saludarnos también y por supuesto cantarle al Señor. Mañana martes a partir de las 6:30 de la tarde, martes 6:30 de la tarde en Iglesia Central El Misterio de Dios. Luego, el día jueves tenemos noches de unción y sanidad divina. Todos los jueves damos inicio a partir de las 6:30 de la tarde con noches de unción y sanidad divina. Tenemos palabra de Dios en la voz de Oseas Leví, la pastora Mari y el pastor Luis Armando Flores. Cualquiera de ellos están con el privilegio de poder compartirnos la palabra del Señor el día jueves. Así es que les esperamos. Esos son los servicios que tenemos en la semana. Así es que todos están cordialmente invitados. Luego ya se nos viene el fin de semana y pues ya les vamos a platicar acerca de lo que sucede el fin de semana en Iglesia Central El Misterio de Dios. Ya sabe, Sexta Avenida 079, Colonia El Tesoro, Zona 2 de Misco. Sexta Avenida 079, Colonia El Tesoro, Zona 2 de Misco. Ahí está la Iglesia Central El Misterio de Dios esperándole con los brazos abiertos para glorificar el nombre de Él, para poder recibir también esas bendiciones que Dios tiene para nuestra vida. Así es que les esperamos este próximo jueves, este lunes, o sea hoy, mañana martes y el próximo jueves en Iglesia Central El Misterio de Dios. Sería bueno que no se pierda ninguno de los servicios porque cada día hay una bendición diferente y nueva para su vida. Así es que saludos, gracias, buenos días a todos. Esperamos se la siga pasando muy bien. Hoy el calorcito está bastante tranquilo, no está tan como otros días en los que hemos estado bastante calurosos, pero hoy está bastante tranquilo. Gracias a Dios, disfrutemos de estos días tan ricos, tan deliciosos como todos los días. Buenos días para también los que están levantándose, están desayunando, los que están refaccionando, los que están ahí comiéndose un panito, tomándose un cafecito. Buen provecho, Dios me los bendiga. Mis hermanas en las tortillerías, les deseo
deseamos todito lo mejor. Así es que buenos días para todos. Qué bueno que estamos ahí escuchando la radio. Y pues dígame usted dónde nos escucha, a través de su tablet, a través de su telefonito. Y dígame, aquí estamos, hermano, escuchando. Mándenme un audio. Saludos para todos los de Boca del Monte. Saludos para todos los de Villahermosa, Villacanales, Villanueva. Les amamos y les bendecimos en el nombre de nuestro Señor Jesucristo. Qué bueno que siempre estén ahí sintonizando la radio a través del tuning como Horizontes 1480 o como también nuestra página, que ahí está disponible para que ustedes nos busquen en el Google como rh1480.com. Así es que vamos a continuar entonces con más de la música. Ya han pasado 25 minutos de las 10 de la mañana.

0: Y eso es lo que hace Radio Horizontes, predicar que todavía hay luz, dice, ¿verdad? La luz de Jesús llegando a muchos lugares a través de la programación. Y gracias a todos los hermanos que están escuchando y que están orando también por la radio, ya que pues tenemos ahí pendiente poder salir a través de la M. Primero Dios, lo vamos a lograr. Ustedes ayúdenos a orar para que todo siga marchando bien. Ya muy pronto estaremos con la señal en AM. Gracias de verdad por su apoyo en oración y económico para que esto sea una realidad. Gracias de verdad de todo corazón. Tengo comunicación a través del WhatsApp. Buenos días,
1: ¿quién hermano anda por allí? Ricardo, buenos días. Buenos días. No sabe cuánto gozo me da de escucharlo. Como gracias. Dijo la hermana, alegre como siempre, no importa la lucha, la prueba, la enfermedad, pero usted siempre nos contagia su alegría.
0: Gloria a Dios.
1: Qué bueno que ha llegado con paz y bendición a la radio. Si no fuera mucha la molestia, le pido una mi alabanza, que usted canta, que habla de Josué, Oro Josué, creo que se llama. Por favor, hermano, bendiciones.
0: Esa es del hermano Panta Jiménez, Oro Josué en el Monte Oreb. Vamos a buscársela con muchísimo gusto, con muchísimo gusto. Tenemos más comunicación. Hola, buenos
2: hermano
0: días.
2: Hermano Ricardo Álvarez, Dios le bendiga, hermano.
0: Muchas gracias.
2: Aquí sintonizando Radio Horizonte en la Florida, zona 19.
0: Amén.
2: Mi nombre es Juan Guzmán Arreaga.
0: Hermano Juan Guzmán, Dios me lo bendiga, muchas gracias, Dios me lo bendiga, hermano, gracias por estar en sintonía en la zona número 19, qué bendición el poder saludarlo, que Dios me lo guarde, me lo bendiga siempre, como a todos los que están escuchando, qué bueno poder saludarlos esta mañana, de verdad, es una bendición, recuerde que lo pueden hacer a través de el 54-21-8102. Otra vez le repito, 54-21-8102. Vamos entonces con este tema que nos pidió hermana Rafaela, Oro Josué, se llama en la voz de Panta Jiménez.

Cristo se acordó de mí porque me tiene cariño, dice, ¿verdad? ¿Cómo nombre? A todos nos tiene cariño, amor el Señor Jesucristo, a pesar de los pesares, ¿verdad? Todos somos imperfectos, todos tenemos algunos errores ahí que nos cuesta a veces avanzar por esto, por lo otro, pero Dios tiene misericordia y se acuerda de nosotros todos los días, Él es bueno, maravilloso, definitivamente, ¿qué sería de nuestra vida si el Señor no estuviera con nosotros? ¿Qué sería de nosotros si el Señor no llenara nuestro corazón? ¿Qué sería de mí, como dice aquel canto, verdad? Si no me hubieras alcanzado y que nos hubiera cubierto con su gracia, con su misericordia, con su perdón. ¡Ah, qué bonito, hombre! ¡Qué bonito es tener el amor de Cristo, tener paz en el corazón! Y usted dirá, hermano, pero ¿cómo puedo tener paz si estoy lleno de problemas? Tengo enfermedad, tengo esta situación, tengo lo otro. Pues confiemos en el Señor, confíe en el Señor y acérquese más a Él en medio de ese proceso. Lo que pasa es que nosotros nos soltamos o nos hacemos a un lado del Señor, ¿verdad? Nos decimos, no, pues voy a seguir peleando yo, pero solito porque nadie me ayuda. Y ahí excluimos a Dios de nuestra vida. Entonces ahí es donde empezamos a ver las situaciones difíciles y decimos, ¿dónde está Dios? ¿Dónde está Dios? Dios siempre ha estado ahí con nosotros. Lo que pasa es que si nosotros le decimos no, el Señor no puede obrar. Pero como dice la palabra, ¿verdad? En Apocalipsis, he aquí, yo estoy a la puerta y llamo. Si alguno, dice, si alguno abre, o sea, si usted le abre la puerta, no se mete el Señor así, solo por así, no. Él dice, si alguien me quiere recibir, si alguien quiere mi presencia, pues yo estoy aquí, solo pídanla que yo les daré, dice Dios, ¿verdad? Y ahí es donde recibimos esa bendición tan linda, tan maravillosa del Señor en nuestra vida. Así es que, pues esperamos en el Señor que usted se esté llenando de esa bendición, de esa misericordia, de esa gracia, que este día lunes usted haya amanecido con esas fuerzas en el Señor, con ese ánimo hasta arriba y que usted diga, Señor, gracias por este día, a pesar de este dolor que puedo sentir en mis pies, en mis extremidades, en mi cerebro, yo no sé dónde tenga el dolor, usted diga, a pesar de eso, tu misericordia está conmigo. ¿Cuánta gente con la misma situación, con el mismo dolor que usted está pasando, ya no amaneció? Dijo, ya no, el Señor dijo, hasta aquí, y ahí quedaron, pero usted tiene vida, gracias a Dios. Y dice la Biblia que mientras hay vida, hay esperanza. Así es que usted confía en el Señor. Por ahí escuchaba yo a alguien que decía, yo ya no estoy pidiendo el milagro. Estaba viendo yo a una señorita que se había quedado ciega y decía, yo ya no estoy esperando el milagro, ya no le estoy pidiendo, Señor, dame mi vista. No, decía ella. Ella decía, yo estoy agradecida por el milagro que estoy viviendo y que es mi vida, estar viva, decía ella, ¿verdad? Y yo me puse a pensar y dije, no, hombre, es una realidad, ¿verdad? Es una realidad. Si el Señor quiere hacer algo más en nuestra vida, gloria a Dios. Pero si el Señor dice, te voy a dar vida y te voy a dar ahí para que vivas, pues en medio de la situación que estemos pasando, porque creo que nadie nos queremos morir, nadie nos queremos morir. Las personas que se quitan la vida, que se suicidan, que se tiran de un puente, que hacen cosas bastante feas para morir.

0: ir es porque pues su mente la ha tomado el diablo, ¿verdad? Y pues los lleva a hacer y a realizar eso, pero pues yo pienso en el nombre de Jesús que usted tiene vida y gracias a Dios nadie quiere morirse, por eso es que vamos al doctor porque no queremos sentirnos mal y si nos dicen, mire usted, si no se cura se va a morir, si usted no se cuida, entonces ¿qué hacemos? Cuidarnos porque queremos estar vivos y mientras estemos vivos pues glorifiquemos a Dios y digámosle Señor, mientras tengamos este cuerpo pues pidámosle al Señor que nos ayude. Que nos ayude, que nos ayude. Y viva usted contento, hombre. No esté triste, no esté ahí tan preocupado. Pídale al Señor paz en medio de la tormenta. Hola, buenos días. ¿Quién anda por allí?
1: Buenos días, hermano Ricardo, que el Señor le bendiga, le saluda hermana María
0: Hola,
1: Luisa,
0: hermana María
1: dándole
0: Luisa.
1: gracias a Dios por un lunes más que nos regala el Señor,
0: Amén,
1: empezando
0: amén.
1: la semana con bendición, hermano.
0: Gloria a Dios.
1: Estamos muy contentos aquí, dándole gracias a Dios por la vida que nos da, la salud que nos da, hermano, las fuerzas que nos
0: Eso es
1: da para
0: cierto.
1: trabajar.
0: Amén, amén.
1: Y saludando a la audiencia también que está escuchando Radio Horizontes. Un
0: Amén,
1: saludo para
0: muchas
1: todos los
0: gracias.
1: colaboradores de la radio,
0: Amén,
1: hermanos. Que el Señor me
0: amén.
1: los bendiga, que me los tenga con salud y con gozo.
0: Amén, amén.
1: Y un saludo para usted, mi hermano Ricardito,
0: Muchas
1: a mis
0: gracias, hermana María
1: pastores. Los
0: Luisa.
1: quiero
0: Muchas
1: mucho.
0: gracias,
1: Que el
0: muchas
1: Señor me lo guarde,
0: gracias.
1: hermano Ricardo, que le dé salud en
0: Gracias.
1: sus ojitos.
0: Amén,
1: Que el
0: amén.
1: Señor me lo bendiga y sabemos que con el Señor estamos y Él nos seguirá bendiciendo cada
0: Así
1: día de
0: es,
1: nuestras vidas,
0: así
1: hermano.
0: será.
1: Un
0: Amén.
1: saludo muy caluroso, un abrazo a la distancia, hermano. Que Dios me lo
0: Gracias.
1: bendiga y me pone mi cantito ahí
0: Claro, ¿cuál
1: de
0: será?
1: Oseas Leví, hermano. Que
0: Ajá.
1: el Señor me lo bendiga, gusto de saludarlos.
0: Bueno, con mucho gusto, mi hermana María Luisa, Dios me la bendiga, allá en la zona 5 de Misco, Colonia Santa Marta. Saludos, hermano Pablito Nas. A toda la familia Nas, hermana María Luisa, Dios me la bendiga. Qué gusto poder escucharla. Ayer con bastante trabajo, ¿verdad? Ahí haciendo esos desayunos y almuerzos, ¿verdad? Esas refacciones. Dios me la bendiga, hermana María Luisa. Y como ella decía, gracias a Dios por esa vida que Él nos da, esa salud que Él nos da, esas fuerzas, ¿verdad? Que Él nos da. Así es que, gloria a Dios, le bendecimos también y qué bueno poder escucharla. Gracias por el saludo para los pastores, al pastor Luis, a la pastora Mari, a toda la familia. Nos ha pedido canto con Oseas, que con mucho gusto se lo vamos a incluir en esta mañana. Así es que, ándele pues, échele ganas, hombre. Disfrute de este día, mándenme un audio y dígame, aquí estoy disfrutando de la vida, de la salud, o estoy disfrutando en medio de la tempestad, en medio de la dificultad, aquí estoy disfrutando. Usted no vaya a ser como aquellos que dicen, ay, qué calor, y hasta maldicen el día, ¿verdad? Por el calor. Otros dicen que la lluvia. Mire, el día sábado llovió allá por Villanueva, no sé en dónde más llovería, así como llovió en Villanueva, aparte de Zona 12 y todo eso, era una tormenta, pero era una tormenta, tormenta de agua. Y gracias a Dios porque, pues, en medio de eso, ¿verdad? Ahí está la gente, algunos mojaditos, algunos estilando. Y pues gracias a Dios, eso lo decía una persona, porque yo me quedé debajo de un puentecito por ahí y pues sí, nos agarró el agua y todo. Y decía una persona, uno saber qué quiere, decía alguien que no era cristiano, porque no eran cristianos los que estaban ahí, estaban hablando de otras cosas y en un momento dado dijeron, uno saber qué quiere, porque si hay sol, pues uno ahí está, que no sé qué, que se quema y todo. Y ahora que está la lluvia, pues no queremos nada, pero bueno, gracias a Dios, decían, ¿verdad? Y es cierto, ¿verdad? Gracias a Dios por lo que Él nos da. Lo que sí hay que estar, usted que conoce a Cristo, usted que tiene a Cristo en su corazón, viva contento, viva feliz, viva con Cristo en su corazón y que se demuestre ese gozo en su corazón, en su rostro, en su ser, porque Cristo ha cambiado su vida, como dice el canto, ha cambiado nuestro ser. Así es que seguimos disfrutando esta mañana, tenemos más de la música.
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1: Mis ovejas oyen mi voz. Yo las conozco y me siguen. Yo les doy vida eterna y jamás perecerán. Y nadie las arrebatará de mi mano. Mi Padre que me las dio es mayor que todos. Y nadie las puede arrebatar de la mano del Padre. Yo y el Padre somos uno.
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3: Somos embajadores de Cristo, enviados a proclamar su reino, y por ello nos unimos para expandirlo. Saludamos al pastor Nelson Valle, de Iglesia El Misterio de Dios, en Villa Hermosa, San Miguel Petapa. 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Retén lo que tienes, para que ninguno tome tu corona. Apocalipsis 3:11.

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1: Muy bien, han pasado 8 minutos de las 11 de la mañana. Ya estamos a las 11:08 en la mañana de este lunes. Lunes maravilloso. Y bueno, ya les recordé que hoy hay servicio a las 6:30 de oración. Mañana devocional a las 6:30. El jueves es noche de unción y sanidad divina a las 6:30 de la tarde. Pero también le quiero recordar que los últimos dos días del mes de mayo tenemos servicio. El 30 de mayo a partir de las 5 de la tarde es la celebración del servicio Nuevas Fuerzas en el Señor. 5 en punto de la tarde. Este próximo sábado, el sábado 30, prácticamente llegando a fin de mes. Sábado 30 a partir de las 5 de la tarde. Y luego el domingo 31 a partir de las 10:30 de la mañana. Los dos últimos días del mes los vamos a despedir con gozo, con alegría, con bendición de parte de Dios para nuestra vida. Así es que les esperamos a la Iglesia Central del Misterio de Dios, donde siempre hay un lugar para usted, hay un lugar esperando para que usted se venga a gozar, se venga a deleitar, a recibir esa bendición tan linda de parte del Señor. Tenemos la bendición de que la iglesia es una iglesia grande, familiar, hay espacio para toda la gente y los hermanos que deseen venir. Entonces todos están cordialmente ahí invitados. Luego que también ahí están los jóvenes, las señoritas, los servidores, servidoras, diáconos, diaconisas, esperando para darle la bienvenida, para darle la mano, para decirle qué bueno saludarle, pase adelante, hasta le dan un abrazo para que usted se sienta como en familia. Hay algunas personas que cuando vamos a unos por primera vez a algún lugar nos sentimos algo chiviaditos, ¿verdad? Sentimos que sí, que no. Bueno, pues gracias a Dios, gracias a nuestro Señor Jesucristo, porque en Iglesia el Misterio de Dios lo hacen sentir querido, lo hacen sentir amado y lo hacen sentir como de casa. Así es que les invitamos para que esté con nosotros entonces este próximo domingo, que ya es fin de mes, en Iglesia Central El Misterio de Dios. Recuerde, Sexta Avenida 079, Colonia El Tesoro, Zona 2 de Misco. Será un privilegio, de verdad es un privilegio para nosotros el que esté gozándose y recibiendo la bendición de Dios. 11:10 en la mañana. 11:10. Nosotros acá seguimos incluyéndoles más música de bendición.

Bonita alabanza la que hemos escuchado con Aníbal Marroquín. 11 de la mañana con 18 minutos, 11 con 18 en este lunes, lunes de caldo. Hoy sí amerita un buen caldo, ¿verdad? Un caldo de pollo, un caldo de res, un caldo de mariscos. Bueno, usted dice, no, pues no me alcanza ahí para un caldito de esos, pues un caldito de huevo, ¿verdad? Con una sopa, ahí está. ¿Qué más quiere? ¿Qué más quiere? Un su muñeco de tortillas, unos sus chiltepes o el chilito seco, ¿verdad? Preparadito ahí con cebolla, cilantro. Ah, no, hombre, eso le saca el calorcito, le da más hambre. Por ahí me dijo alguien, cuando uno le echa picante a la comida, como que dan más ganas de seguir comiendo. Así es que, pues gracias a Dios, aproveche. O pues usted dice, no, ayer hicimos en la casa, hicimos revolcado y quedó ahí esta comida, hoy vamos a calentar, o hicimos chiles rellenos y quedaron unos chiles rellenos para el almuerzo. Bueno, está bien, ahí disfrútelo, unos fideitos también pueden ser con salsa, ¿verdad? Y carne molida. Bueno, lo que usted guste hacer. O también unos quiletes, un caldito de quilete. Oh, muy bueno, muy bueno. O también puede ser unas espinacas así, o bledo, le dicen algunos también, ¿verdad? A otra hojita, bledo o espinacas así fritas con cebollita y tomate y tortillas calientitas. ¡Ah, qué bendición! ¡Qué bendición! Lo que haya es una bendición. Usted dirá, no, yo voy a hacer una tortita de huevo. Aquí le vamos a echar chirmolito, así le decimos, ¿verdad? Al de tomate, pues a comer, a comer, a comer. Y por ahí alguien me dijo, no, también yo pues no voy a hacer nada. Me invitaron a comer, voy a salir a comer. Está bien, denle, ya que le están invitando, pues gracias a Dios. Disfrute de esas bendiciones y pásela alegre, pásela contento, pásela feliz, así como estamos nosotros esta mañana acompañándoles con la programación del 1480. 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Gracias a ustedes que lo hacen, que están siempre pendientes de eso y que están y siguen orando por la radio. Muchas gracias, muchas, muchas, muchas gracias de corazón. De verdad les bendecimos y les deseamos todo lo mejor. Un saludo muy especial para los negocios, todos los negocios. Saludos ahí para la tortillería Carlito, sin duda escuchándonos a todo volumen. Dios bendiga a nuestra querida hermana Clarita, a nuestra hermana Isabel. Les enviamos un saludo muy especial. Allá está hermana Samantha, hermana Mari, Miguelito, escuchando la programación a todo volumen también en zona 2 de Villanueva. ¿Quién más nos saluda por allá por Villanueva? A todos los que nos escuchan a través del tuning, les enviamos un saludo muy, pero muy especial a mis hermanos de allá de Boca del Monte, hermano Melvin, Dios me lo bendiga, hermano Melvin Pérez, bendiciones a su vida. También un saludo muy especial para nuestros hermanos de allá de San Marcos, escuchando, los hermanos allá en Chimaltenango, hoy sí que en todos lados, y a los hermanos que escuchan allá por los Estados Unidos, por México, saludos a todos ustedes, a los que nos escuchan en Canadá, en Centroamérica. En otros continentes también les enviamos ese saludo muy especial. Que el Señor me los bendiga. Gracias por estar escuchando. Y pues nos gustaría saber de ustedes. La verdad es que nos gustaría saber de ustedes. Que ustedes nos llamen o nos manden un mensajito al 54-21-8102. Ahí que nos digan, yo escucho acá en tal lugar. Aquí ya es de madrugada. Aquí ya es de noche. No sé cómo estará, ¿verdad? Aquí ya es tarde. Ya es parte
parte de la tarde, aquí está lloviendo, aquí hay mucho sol. Bueno, que nos digan, ¿verdad? Y aquí en Guatemala igual, ¿verdad? En los departamentos, que nos digan, hermano, aquí estamos. Gracias a Dios con la bendición de la lluvia, gracias a Dios con la bendición del solito, gracias a Dios con el trabajo. Bueno, cuéntenos y díganos que la está pasando muy bien y muy alegre con la programación de Radio Horizontes 1480, El Misterio de Dios. 11 de la mañana con 25 minutos, 11 con 25 en la mañana. Gracias por seguir en sintonía de esta programación maravillosa. Pásela bonito, hombre, gócese. Si está haciendo la limpieza, pues hágala ahí con alegría, con gozo. Recoja todo lo que está tirado. Algunas hermanas lavando ropa el día de hoy, ¿verdad? Esos baños enormes de ropa, pues que el Señor me los bendiga y me las bendiga, les dé las fuerzas ahí a esos pulmones, a esos brazos ahí para lavar toda la ropa, para hacer la limpieza, para hacer el orden de casa. Así es que bendiciones, acá le acompañamos con la música de bendición para su vida.

0: Bonita música la que estamos escuchando esta mañana, 25 minutos para llegar a las 12 del mediodía, 25 y llegamos a las 12 del mediodía, ya estamos llegando a las 12 prácticamente, pero la estamos pasando muy bien, espero que usted esté gozando con la música que estamos incluyendo esta mañana, una mañana maravillosa, ya pues casi mediodía, pero pues felices, felices de poder acompañarles y estar con ustedes, contentos, cantando, adorando al Señor, porque eso es lo que nosotros queremos, que usted se sienta tranquilo, tranquila, a través de estas alabanzas, transmitirles gozo, transmitirles la bendición de Dios, porque eso es lo que queremos, que usted sea bendecido, bendecida ahí en sus actividades, en la tienda, en la tortillería, en la oficina, en el carro, en casa, ¿verdad? Dios bendiga a los que conectan su bocina o su teléfono, su tablet a lo que es una bocina Bluetooth y estamos pues ahí a todo volumen, ¿verdad? Escuchando usted la programación bien, pero bien bendecida y eso es lo que nosotros queremos, que reciba bendición, que si está preocupada por alguna situación, preocupado por alguna situación, pues que la música, que es palabra de Dios, también pueda llenar su corazón y que usted olvide por un momento, y no solo olvide, sino que se resuelvan las situaciones en las que usted esté pasando. Así es que ese es nuestro mayor y mejor deseo en el nombre de nuestro Señor Jesucristo. Así es que le seguimos invitando ahí para que siga en sintonía, para que le cuente a sus familiares que también nos pueden escuchar a través de esta plataforma que se llama Tuning o a través de nuestra página www.rh1480.com. Cuando decimos www es porque le va a poner www.rh1480.com. Así nos puede buscar, nos puede encontrar, decirle usted a sus amigos, ¿verdad? Los que ya nos encontraron, pues ya no nos pierde. Pero los que todavía no, usted explíquele a los hermanos que ahí nos pueden escuchar. Y ya muy pronto, pues vamos a estar en la señal abierta del AM, en el nombre de Jesús. Mientras tanto, nosotros aquí seguimos disfrutando de la programación, de la música, de la bendición que el Señor tiene para nuestra vida. 37 pasan de las 11, 37 después de las 11. Y seguimos alabando al Señor con el corazón.
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¡Qué bueno! Ahí está la música para exaltar el nombre de nuestro Cristo poderoso, maravilloso. Lunes de oración en Iglesia del Ministerio de Dios. Todos cordialmente invitados para que podamos asistir a este servicio de oración, de clamor, de adoración a Dios. Hoy, lunes, desde las 6:30 de la tarde. Hoy es el lunes de oración, así es que todos cordialmente invitados para que pueda asistir, que se haga ahí los planes con su esposo, si todavía tiene ahorita al mediodía el tiempo para mandarle un mensajito y decirle: nos vamos a la iglesia, allá nos juntamos, allá nos vemos, y usted de ahí hace todos los planes para poder estar este lunes, o sea el día de hoy, en Iglesia Central El Ministerio de Dios. O sea, ahí vamos a gozarnos, ahí vamos a deleitarnos. Como nombre, bendito sea nuestro Señor por esa bendición hermosa y grande que Él nos da. Luego mañana, a partir de las 6:30 de la tarde, tenemos también servicio devocional. Mañana es el servicio devocional a las 6:30 también en la tarde. Ya sabe, nosotros con muchísimo gusto, con una alegría, con un entusiasmo, les esperamos en la Iglesia Central del Ministerio de Dios. Estamos ubicados en la Sexta Avenida 079, Colonia El Tesoro, zona 2 de Misco. Sexta Avenida 079, Colonia El Tesoro, zona 2 de Misco. Ahí está nuestra amada iglesia. Ya sabe que los servidores ahí le esperan con los brazos abiertos para darle la más cordial bienvenida y, por supuesto, para indicarle dónde usted quiere sentarse. ¿Quiere sentarse por acá, por allá, adelante, en medio, atrasito, donde usted guste? Nosotros acá les esperamos en la Sexta Avenida 079, Colonia El Tesoro, zona 2 de Misco. Estamos cerquita de la calzada Roosevelt, bien cerquitita de la Roosevelt. Estamos a la altura del centro comercial Escala Roosevelt. Usted voltea a ver para todos lados y va a encontrar gasolinera Shell a la izquierda, a la derecha, a la derecha, a la izquierda, donde usted guste.

Pero nosotros tenemos exactamente enfrente de la Sexta Avenida, donde está la iglesia, un semáforo y está la gasolinera Shell. La otra, pues no tiene ni semáforo ni tiene entrada directa. Nosotros sí, nosotros tenemos entrada directa a la Sexta Avenida y por supuesto también está un semáforo. Esa es la seña más precisa para que usted venga y se goce con nosotros en Iglesia Central El Misterio de Dios. Ya sabe, entonces esperamos que estén con nosotros gozándose en los diferentes servicios que tenemos en Iglesia Central El Misterio de Dios. Bien, estamos únicamente a 10 minutos de puntualizar las 12 del mediodía. Ya en unos minutos más nos despedimos, pero acá les dejamos con otro canto de bendición.

Muy bien, hemos llegado ya al final de la programación de Voces de Júbilo en este lunes. Muchas gracias por habernos sintonizado. Le deseamos todito lo mejor. Le deseamos un buen provecho. Gracias ahí por siempre darle ahí sí que volumen a la bocina, al teléfono, a la tablet. Gracias por reportarse también a través del WhatsApp 54218102. Deseamos todito lo mejor para ustedes, que tengan una excelente y bendecida tarde, un bonito mediodía, un buen provecho para las hermanas que están cocinando, que Dios me las bendiga por ahí, que todavía les falta algún ingrediente ahí para el alimento de este mediodía, pues que el Señor me les bendiga poderosamente en el nombre de Jesús y que pues todo lo que haga sea de bendición. Saludos a mis hermanas que ahorita van corriendo ya apagando ahí todo porque van a ir a traer a los patojos a la escuela, al colegio, al instituto. Qué bueno, gracias a Dios. Y mis hermanas que están torteando la mera hora donde todo se pone buenísimo ahí porque todos quieren tortillas. Así es que Dios me los bendiga. No vaya a cambiar. Viene la bendición de escuchar palabra de Dios. La oración a las 12:30. A la 1 la palabra de Dios con la pastora Mari. Y a las 2 de la tarde impacto y alabanza. Dios me los bendiga. Me los guarde siempre, que el Señor les acompañe en todo lo que hagan y gracias por su sintonía. Con permiso.

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0: Los Hechos de los Apóstoles. Esta es la segunda historia que el médico Lucas le escribió a su amigo Teófilo, seguramente por su interés de contarle todo acerca de Jesucristo. Él nos indica que Jesús murió, fue resucitado y llevado al cielo. Después de esto, los discípulos deben haberse preguntado, ¿y qué sucederá ahora? Pues bien, al escuchar este segundo relato de Lucas, sabrás lo que sucedió. Desde el principio mismo, Lucas hace mención del Espíritu Santo. Lo hace para recordarles a los discípulos la promesa de Jesús. Dios enviaría al Espíritu Santo y los llenaría de poder. Por eso puede afirmarse que el personaje central de este libro es el Espíritu Santo. En el día de Pentecostés, viene el Espíritu y convierte a unos discípulos miedosos en valientes proclamadores de la resurrección de Jesús. Al mismo tiempo, les da poder para sanar. Los lleva a desafiar a las autoridades antes que desobedecer a Dios, y les hace castigar la mentira. Además, el Espíritu Santo hace entender a los discípulos algo muy importante. El Evangelio de Jesucristo no es solo para los judíos, sino para todo hombre y toda mujer en este mundo, sean judíos o no. La acción del Espíritu Santo se ve más claramente en el caso de Saulo de Tarso, un judío que conocía bien su Biblia, pero que no había conocido a Jesús. Cuando los primeros cristianos comenzaron a extenderse por toda Jerusalén y sus alrededores, Saulo creyó que su deber como judío era perseguir a los cristianos y acabar con ellos. Pero un día, cuando se dirigía a la ciudad de Damasco, tuvo una experiencia maravillosa. Se encontró con Jesús mismo. A partir de ese momento, la vida de Saulo, y hasta su nombre, cambió por completo. Dejó de llamarse Saulo para convertirse en el apóstol Pablo, quien sin duda fue el misionero más importante en la historia de la iglesia cristiana. Al escuchar esta historia podrás acompañar a Pablo en sus viajes y vivirás con él muchas interesantes aventuras, desde el momento en que conoció a Jesús, los 4 viajes por muchas ciudades del Imperio Romano, hasta que llegó preso a Roma. En estos viajes lo acompañó su gran amigo Bernabé y también un joven llamado Timoteo. Es posible que también lo haya acompañado el evangelista Lucas, autor de este libro, pues en ocasiones habla no solo de Pablo y de otros, sino que se incluye en el relato. Este libro termina hablando de la vida de Pablo en la ciudad de Roma, y diciendo de él que nunca tuvo miedo de hablar del reino de Dios, ni de enseñar acerca del Señor Jesús, el Mesías, ni nadie se atrevió a impedírselo.
1: Hechos de los Apóstoles, capítulo 1. Jesús anuncia la venida del Espíritu Santo.
2: Muy distinguido amigo Teófilo, en mi primer libro le escribí a usted acerca de todo lo que Jesús hizo y enseñó desde el principio hasta el día en que subió al cielo. Jesús murió en una cruz, pero resucitó y luego se apareció a los apóstoles que había elegido. Durante 40 días les demostró que realmente estaba vivo y siguió hablándoles del reino de Dios. Un día, en que estaban todos juntos, Jesús con el poder del Espíritu Santo les ordenó:
3: no salgan de Jerusalén. Esperen aquí hasta que Dios, mi Padre, cumpla su promesa, de la cual yo les hablé. Juan bautizaba con agua, pero dentro de poco tiempo Dios los bautizará con el Espíritu Santo.
2: Cierto día, en que estaban reunidos los apóstoles, le preguntaron a Jesús:
4: Señor, ¿no crees que este es un buen momento para que les des a los israelitas su propio rey?
3: Solo Dios decide cuándo llevar a cabo lo que piensa hacer. Pero quiero que sepan que el Espíritu Santo vendrá sobre ustedes y que recibirán poder para hablar de mí en Jerusalén, en todo el territorio de Judea y de Samaria, y también en los lugares más lejanos del mundo.
1: Jesús sube al cielo.
2: Después de esto, los apóstoles vieron cómo Jesús era llevado al cielo, hasta que una nube lo cubrió, y ya no volvieron a verlo. Mientras tanto, dos hombres se aparecieron junto a los apóstoles. Estaban vestidos con ropas muy blancas, pero los apóstoles no los vieron porque estaban mirando al cielo. Entonces, aquellos dos les dijeron:
5: «Hombres de Galilea, ¿qué hacen ahí mirando al cielo?»
6: «Acaban de ver que Jesús fue llevado al cielo, pero así como se ha ido, un día volverá».
1: Matías ocupa el lugar de Judas.
2: Los apóstoles que vieron a Jesús subir al cielo eran Pedro, Juan, Santiago, Andrés, Felipe, Tomás, Bartolomé, Mateo, Santiago, el hijo de Alfeo, Simón el Celote y Judas, el hijo de Santiago. Todos ellos se alejaron del Monte de los Olivos y caminaron como un kilómetro hasta llegar de nuevo a Jerusalén. Cuando llegaron a la casa donde se estaban quedando, subieron a su cuarto. Estos seguidores de Jesús eran un grupo muy unido y siempre oraban juntos. Con ellos se reunían los hermanos de Jesús y algunas mujeres, entre las que se encontraba María, la madre de Jesús. Todos los de este grupo eran como 120 personas. Un día, en que todos ellos estaban juntos, Pedro se levantó de pronto y les dijo:
7: «Queridos amigos, todos sabemos que a Jesús lo arrestaron porque Judas llevó a los enemigos de Jesús hasta donde él estaba. Eso ya lo había anunciado el Espíritu Santo por medio de David. Así lo dice la Biblia y así sucedió. No hay que olvidar que Judas era uno de los nuestros y que trabajaba con nosotros. Cuando traicionó a Jesús, con el dinero que le dieron, fue y compró un terreno. Pero luego se cayó de cabeza y se estrelló contra el suelo. Todos en Jerusalén lo supieron, y desde entonces ese lugar se conoce como Campo de Sangre. Ahora tiene que cumplirse lo que se dice en el libro de los Salmos: que su casa se quede vacía, que nadie viva en ella, que otro haga su trabajo. Por eso, otro tiene que ocupar el lugar de Judas, para que junto con nosotros anuncie a todo el mundo que Jesús resucitó. Tiene que ser alguien que desde el principio haya andado con Jesús y con nosotros. Alguien que lo haya conocido desde que Juan lo bautizó hasta el día en que subió al cielo».
2: Los candidatos presentados para ocupar el puesto de Judas fueron dos. Uno de ellos se llamaba José Barsabás, más conocido como el Justo, y el otro se llamaba Matías. Luego todos oraron.
8: «Señor, tú sabes lo que nosotros pensamos y sentimos. Por eso te rogamos que nos muestres cuál de estos dos debe hacer el trabajo que a Judas le correspondía».
2: Después de eso, se hizo un sorteo y Matías resultó elegido. Desde ese día, Matías se agregó al grupo de los apóstoles.
1: Hechos de los Apóstoles, capítulo 2. Jesús cumple su promesa.
2: El día de la fiesta de Pentecostés, los seguidores de Jesús estaban reunidos en un mismo lugar. De pronto, oyeron un ruido muy fuerte que venía del cielo. Parecía el estruendo de una tormenta y retumbó por todo el salón. Luego, vieron que algo parecido a llamas de fuego se colocaba sobre cada uno de ellos. Fue así como el Espíritu Santo los llenó de poder a todos ellos, y enseguida empezaron a hablar en otros idiomas. Cada uno hablaba según lo que el Espíritu Santo le indicaba. En aquel tiempo, muchos judíos que amaban a Dios estaban de visita en Jerusalén. Habían llegado de todas las regiones del Imperio Romano. Al oír el ruido, muchos de ellos se acercaron al salón y se sorprendieron de que podían entender lo que decían los seguidores de Jesús. Estaban tan admirados que se decían unos a otros:
8: ¿pero estos que están hablando, acaso no son de la región de Galilea? ¿Cómo es que los oímos hablar en nuestro propio idioma? Los que estamos aquí somos de diferentes países. Algunos somos de Partia, Media y Elam. Otros vinimos de Mesopotamia, Judea, Capadocia, Ponto, Asia, Frigia, Panfilia y Egipto. Y de las regiones de Libia cercanas al pueblo de Cirene. Muchos han venido de Roma. Otros han viajado desde la isla de Creta y desde la península de Arabia. Algunos somos judíos de nacimiento. Y otros nos hemos convertido a la religión judía. Es increíble que en nuestro propio idioma los oigamos hablar de las maravillas de Dios.
2: Y no salían de su asombro, ni dejaban de preguntarse:
9: ¿Qué significa?
10: ¡Es la señal de Dios!
2: Pero algunos comenzaron a burlarse de los apóstoles y los acusaban de estar borrachos. Pero los apóstoles se pusieron de pie y con fuerte voz Pedro dijo:
11: israelitas y habitantes de Jerusalén, escuchen bien lo que les voy a decir. Se equivocan si creen que estamos borrachos. Apenas son las 9 de la mañana. Lo que pasa es que hoy Dios ha cumplido lo que nos prometió por medio del profeta Joel cuando dijo: en los últimos tiempos les daré de mi espíritu a hombres y mujeres, y muchachos y muchachas hablarán en el nombre de Dios. Los niños tendrán visiones y los ancianos tendrán sueños. También en esos tiempos les daré de mi espíritu a quienes estén a mi servicio, hombres y mujeres, para que hablen en mi nombre. En el cielo y en la tierra haré grandes maravillas, y habrá sangre, fuego y humo. El sol dejará de alumbrar y la luna se pondrá roja como la sangre. Esto pasará antes de que llegue el maravilloso día en que mi Hijo juzgue al mundo. Pero yo salvaré a todos los que me obedezcan y a todos los que me pidan ayuda.
12: Escúchenme bien, porque voy a hablarles de Jesús, el que vivía en Nazaret. Todos nosotros sabemos que Dios envió a Jesús. También sabemos que Dios le dio grandes poderes, porque lo vimos hacer grandes maravillas y señales. Desde el principio Dios ya había decidido que Jesús sufriera y fuera entregado a sus enemigos. Ustedes lo ataron y lo entregaron a los romanos para que lo mataran. Pero Dios hizo que Jesús volviera a vivir. Y es que la muerte no tenía ningún poder sobre él. Hace mucho tiempo el rey David dijo lo siguiente, refiriéndose a Jesús: veo siempre a Dios delante de mí, con él a mi derecha no tengo nada que temer. Por eso estoy contento y canto de alegría. Por eso estoy tranquilo, porque siempre confío en Dios. Dios no me dejará en la tumba. Dios no dejará que me muera, pues soy su fiel servidor. Él me ha enseñado a vivir. Con Él a mi lado, soy verdaderamente feliz. Amigos israelitas, hablemos claro. Cuando David murió, fue enterrado, y todos sabemos dónde está su tumba.
7: Y como David era profeta, Dios le prometió que un familiar suyo sería rey de Israel. David sabía que Dios cumpliría su promesa. Por eso dijo que el Mesías no moriría para siempre, sino que volvería a vivir. Y todos nosotros somos testigos de que Dios resucitó a Jesús y de que luego lo llevó al cielo y lo sentó a su derecha. Dios le dio a Jesús el Espíritu Santo y ahora Jesús nos ha dado ese mismo Espíritu, pues nos lo había prometido. Y eso es lo que ustedes están viendo y oyendo. Sabemos que quien subió al cielo no fue David, pues él mismo dice: Dios le dijo a mi Señor el Mesías, siéntate a la derecha de mi trono hasta que yo derrote a tus enemigos. Israelitas, ustedes tienen que reconocer de una vez por todas que a este mismo Jesús, a quienes ustedes mataron en una cruz, Dios le ha dado poder y autoridad sobre toda la humanidad.
2: Todos los que oyeron estas palabras se pusieron muy tristes y preocupados. Entonces les preguntaron a Pedro y a los demás apóstoles:
9: amigos israelitas, ¿y qué debemos hacer?
7: Pídanle perdón a Dios, vuelvan a obedecerlo y deje que nosotros los bauticemos en el nombre de Jesucristo. Así Dios los perdonará y les dará el Espíritu Santo. Esta promesa es para ustedes y para sus hijos, y para todos los que nuestro Dios quiera salvar en otras partes del mundo.
1: Los primeros cristianos.
2: Pedro siguió hablando a la gente con mucho entusiasmo. Les dijo:
12: ¡sálvense del castigo que les espera a todos los malvados!
2: Ese día, unas 3,000 personas creyeron en el mensaje de Pedro. Tan pronto como los apóstoles los bautizaron, todas esas personas se unieron al grupo de los seguidores de Jesús y decidieron vivir como una gran familia. Y cada día los apóstoles compartían con ellos las enseñanzas acerca de Dios y de Jesús. También celebraban la cena del Señor y oraban juntos. Al ver los milagros y las maravillas que hacían los apóstoles, la gente se quedaba asombrada. Los seguidores de Jesús compartían unos con otros lo que tenían, vendían sus propiedades y repartían el dinero entre todos. A cada uno le daban según lo que necesitaba. Además, todos los días iban al templo y celebraban la cena del Señor y compartían la comida con cariño y alegría. Juntos alababan a Dios y todos en la ciudad los querían. Cada día el Señor hacía que muchos creyeran en Él y se salvaran. De ese modo, el grupo de sus seguidores se iba haciendo cada vez más grande.
1: Hechos de los Apóstoles, capítulo 3. Pedro sana a un hombre que no podía caminar.
2: Un día, como a las 3 de la tarde, Pedro y Juan fueron al templo. A esa hora, los judíos acostumbraban orar. Todos los días, un hombre que nunca había podido caminar era llevado a una de las entradas del templo, conocida como Portón Hermoso.
10: Una limosna. Una limosna.
2: Ese hombre pedía limosna a la gente que entraba en el templo. Tan pronto como ese hombre vio a Pedro y a Juan, les pidió dinero. Ellos lo miraron fijamente y Pedro le dijo:
7: préstanos atención.
2: Aquel hombre los miró atentamente, pensando que iban a darle algo. Sin embargo,
10: Pedro le dijo: No tengo oro ni plata, pero te voy a dar lo que sí tengo. En el nombre de Jesucristo de Nazaret, te ordeno que te levantes y camines. Enseguida, Pedro lo tomó de la mano derecha y lo levantó. En ese mismo instante, las piernas y los pies de aquel hombre se hicieron fuertes. Y de un salto, se puso en pie y empezó a caminar. Sin más, entró en el templo con Pedro y Juan, caminando y saltando y alabando a Dios.
13: ¡Alabado el Señor!
10: Todos los que lo veían caminar y alabar a Dios estaban realmente sorprendidos, pues no entendían lo que había pasado.
13: ¡Estoy curado!
10: Sabían, sin embargo, que era el mismo hombre que antes se sentaba a pedir dinero junto al portón hermoso.
1: Pedro habla frente al templo.
10: Sin separarse de Pedro ni de Juan, el hombre siguió caminando. La gente corrió asombrada tras ellos hasta otra entrada, conocida como Portón de Salomón, y los rodeó. Al ver eso, Pedro les dijo:
14: Amigos israelitas, ¿qué les sorprende? ¿Por qué nos miran así? ¿Acaso creen que nosotros sanamos a este hombre con nuestro propio poder? Nuestros antepasados Abraham, Isaac y Jacob adoraron a Dios. Y ese mismo Dios es quien nos ha enviado a Jesús como Mesías y nos ha mostrado lo maravilloso y poderoso que es Jesús. Pero ustedes lo entregaron a los gobernantes romanos, y aunque Pilato quiso soltarlo, ustedes no se lo permitieron. Jesús solo obedecía a Dios y siempre hacía lo bueno, pero ustedes lo rechazaron y le pidieron a Pilato que dejara libre a un asesino. Fue así como mataron a Jesús, el único que podía darles vida eterna. Pero Dios ha hecho que Jesús resucite, y de eso nosotros somos testigos. Nosotros confiamos en el poder de Jesús, y como todos ustedes vieron, esa confianza es la que ha sanado completamente a este hombre. ¡Israelitas! Ni ustedes ni sus líderes se dieron cuenta del mal que estaban haciendo. Pero Dios ya había anunciado, por medio de sus profetas, que el Mesías tendría que sufrir, y así ocurrió. Por eso dejen de pecar y vuelvan a obedecer a Dios. Así Él olvidará todo lo malo que ustedes han hecho, les dará nuevas fuerzas y les enviará a Jesús, que es el Mesías que desde un principio Dios había decidido enviarles. Por ahora, Jesús tiene que quedarse en el cielo hasta que Dios vuelva a hacer nuevas todas las cosas. Esto también lo anunciaron hace mucho los profetas que Dios eligió. Uno de esos profetas fue Moisés, quien dijo: Dios elegirá a uno de nuestro pueblo para que sea un profeta como yo. Ustedes harán todo lo que él les diga. El que no lo obedezca dejará de ser parte de nuestro pueblo. También Samuel y todos los demás profetas anunciaron las cosas que están pasando ahora. Hace mucho tiempo Dios hizo un pacto con los antepasados de ustedes y les hizo una promesa. Pues todo lo que Dios les prometió por medio de los profetas, ahora lo cumplirá con ustedes. Y esta es la promesa que Dios le hizo a Abraham, uno de nuestros antepasados. Todos los pueblos de la tierra recibirán mis bendiciones por medio de tus descendientes. Ahora que Dios ha resucitado a su Hijo Jesús, lo primero que hizo fue enviarlo a ustedes para bendecirlos y para que dejen de hacer lo malo.
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¿Cómo te amamos? Es que sí amamos a Dios. A veces el enemigo nos hace creer que no lo amamos porque estamos sumergidos en tal cosa, porque sucedió tal otra. Pero sí, Él sabe que le amamos, que sin Él no podemos vivir y no podemos seguir. Amado Padre que estás en los cielos, en la tierra y en todo lugar. En este momento, Señor, te damos honra y te damos gloria con todo nuestro corazón. Gracias, mi Dios. Gracias, Señor. Porque hasta el día de hoy, hasta este momento, nos has bendecido y nos has protegido. Con tu poderosa mano, Señor, has ensanchado tu misericordia. Gracias, Rey de Reyes y Señor de Señores. En este momento, mi Dios, queremos rogarte y suplicarte que perdones nuestros pecados, nuestras ofensas, nuestras rebeliones, todo lo que hemos cometido delante de ti. Hemos hecho lo incorrecto, hemos pecado, hemos herido tu corazón. Pero a pesar de eso, Señor, tú sigues siendo bueno. Tú sigues siendo grande y poderoso. Oh, mi Dios, tú sigues siendo maravilloso. En el nombre de Jesús, en esta hora, Padre bendito, oramos por restauración. Oramos, Señor, por un bienestar para tu pueblo. Por un bienestar para tus hijas y para tus hijos que tanto lo necesitan. Necesitamos tu bendición. Necesitamos, Señor, de tu gracia, de tu favor. Oh, mi Dios. Necesitamos que el Espíritu Santo intervenga hoy, en este momento. Que el Espíritu de Dios intervenga hoy, en este momento, y nos haga resplandecer. Nos haga resplandecer. Que tu misericordia, oh Señor, se extienda de manera especial. Gracias, Señor. Gracias, Espíritu de Dios, por atendernos, por estar presente, porque nos has amado, porque nos has enseñado el camino por el cual debemos andar. A ti sea la honra, a ti sea la gloria. Quédate en cada corazón, en cada vida, con cada persona, y que este día sea un día especial y maravilloso. Gracias, Señor.

Bueno, un fuerte abrazo para todas y para todos. Muchas gracias por su sintonía. 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Les amamos y les bendecimos.

0: Mis ovejas oyen mi voz. 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

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He aquí, yo vengo pronto. Retén lo que tienes, para que ninguno tome tu corona. Apocalipsis 3:11.

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1: Muy bien, vamos a leer entonces en el Evangelio de Lucas, capítulo 18. Vamos a leer el verso 13 y el verso 14. El tema para esta noche se titula Quebrantados ante su presencia. La palabra del Señor dice así, en el nombre de Jesús: Mas el publicano, estando lejos, no quería ni alzar los ojos al cielo, sino que se golpeaba el pecho diciendo: Dios, sé propicio a mi pecador. Os digo que este descendió a su casa justificado antes que el otro, porque cualquiera que se enaltece será humillado, y el que se humilla será enaltecido. Si usted gusta, leemos desde el verso 10. Y dice así, dos hombres subieron al templo a orar, uno era fariseo y el otro publicano. El fariseo, puesto en pie, oraba consigo mismo de esta manera: Dios, te doy gracias, porque no soy como los otros hombres, ladrones, injustos, adúlteros y aún como este publicano. Ayuno dos veces a la semana, doy diezmos de todo lo que gano. ¿Puede tomar su lugar? Nosotros hoy vemos acá a dos hombres. Un ejemplo, ¿verdad?, de dos hombres, de dos personas que llegaron, dice, al templo. ¿A qué llegaron al templo? A orar. Ahí nosotros estamos viendo a un fariseo, dice la palabra del Señor. ¿Y quiénes eran los fariseos? Aquellas personas que se preparaban, que estudiaban la palabra del Señor. Eran personas muy preparadas, sabían mucho. Pero también ahí dice que había un publicano. Este publicano era un cobrador de impuestos. Una persona que, sin duda, robaba, ¿verdad? Robaba, sin duda, cobraba más de la cuenta. Y nosotros aquí vemos la oración. Llegaron, dice, al templo a orar. El publicano ingresó, buscó un lugar bonito en el altar, se postró a orar. El otro hombre, que era el publicano, entró al templo, iba caminando despacito, no hallaba dónde colocarse, sin duda. Imaginémonos nosotros cómo iba caminando este hombre. Le dio mucha pena ingresar a aquel lugar. Sabía que allí estaba la presencia de Dios. Y se rompía su corazón saber, pero él llevaba una necesidad. Se sentía muy mal. La palabra del Señor aquí nos dice: Mas el publicano, estando lejos, no quería ni aún alzar los ojos al cielo. Iba mirando para abajo. No se acercó al altar porque dijo: ahí está la presencia del Señor. Se quedó lejos. En la parte más atrás se quedó él. No se atrevía ni siquiera a levantar sus ojos al cielo. Nosotros aquí nos damos cuenta de lo que estos dos hombres hicieron. iba un hombre que había reconocido que le había fallado a Dios. Iba un hombre que reconocía que era indigno de acercarse a la presencia de Dios. Y se quedó allá y no se atrevía a mirar al cielo, dice. Y luego sigue diciendo, sino que se golpeaba el pecho diciendo, Dios sé propicio a mi pecador. Se golpeaba su pecho. Y le decía, Señor, sé propicio a mí, pecador. Él reconocía, sabía que él no era digno de levantar sus manos y de decirle, Señor, aquí estoy. Él estaba agachado y le decía, sé propicio de mí, pecador. Acuérdate de mí, Señor. Yo no valgo nada. Yo he pecado contra ti. Ese hombre estaba humillado delante del Señor. Estaba de lejos. No porque él no quisiera, sino porque él había reconocido que Dios es especial. Que Dios merece toda la gloria. Que Dios merece ser honrado. Él había conocido eso, reconocía. Dios decía, merece ser honrado. Y yo decía, no le he honrado. Por esa razón, él no se acercaba. Dios merece ser honrado. ¿Cuántos creemos que Dios merece ser honrado? Que para Él debe de ser siempre toda la gloria. Cuando muchas veces nosotros, fíjese que esto se da mucho dentro de la iglesia, dentro de los que decimos ser cristianos, se da mucho, que muchas veces nos sentimos especiales porque nosotros estamos siempre levantándonos temprano a orar, porque nosotros cantamos, porque le servimos a Dios, porque por un montón de cosas nos sentimos muy bien. Sentimos que Dios está con nosotros, pero muchas veces no le permitimos a Dios que llene nuestro corazón de amor, de misericordia. Muchas veces sentimos que nosotros somos especiales y que merecemos las bendiciones que Él nos da. Muchas veces nos sentimos de esa manera, es que yo tengo porque me porto bien delante de Dios. Es que Dios a mí me bendice porque yo siempre diezmo. Y miramos, aquel no da su diezmo. Es que yo tengo, porque yo trabajo, porque yo guardo los mandamientos de Dios. Yo me cuido. Y cuando alguien no tiene, decimos, hay que saber cómo está delante de Dios. Ha de andar mal. Y a muchas veces nosotros nos comportamos de esa manera. Y a veces aún cuando oramos, le decimos al Señor, gracias, como el fariseo. A veces oramos en público para que toda la gente sepa lo que hacemos para Él. El fariseo dice que se acercó y le decía al Señor, oraba. Imagínese usted, dice acá que oraba. Y hasta cierto punto, acá dice, oraba consigo mismo de esta manera. Porque a Dios no le agrada esa forma de hablar de nosotros muchas veces. Dice que el fariseo decía, te doy gracias porque no soy como otros hombres. Imagínese, te doy gracias porque no soy como otras personas. ¿Alguna vez usted ha orado de esa manera? Y ha dicho, te doy gracias, Señor, porque yo no soy como los ladrones que están allá afuera. Te doy gracias, Señor, porque yo no soy como... Y hablamos muchas cosas, imagínese. Porque muchas veces nos creemos merecedores de lo que Dios nos ha dado. Entonces acá dice que el fariseo, era una persona religiosa, una persona que sabía los mandamientos, una persona que siempre estaba en el templo, una persona que siempre le estaba sirviendo a Dios, a su manera, claro. Y entonces él, cuando fue a orar, se acercó y buscó el lugar bonito. Ya me imagino, ese templo tenía un lugar hermoso donde iban a orar, y se acercó y dijo: yo aquí oro, en este lugar nadie más se va a colocar más que yo. Y luego dice que comenzó a orar y dijo él: te doy gracias porque no soy como los otros hombres. ¿Y cómo eran los otros hombres? Ladrones. Pero lo dijo porque él se dio cuenta que ahí estaba el publicano y que estaba hasta atrás, y sin duda hablaba en voz alta para que escuchara, ¿verdad? Yo no soy como él, dijo. Yo no soy como los otros hombres, ladrones, dijo. Injustos. Sabía que aquel publicano sin duda accionaba injustamente. Como les decía hace un momento, tomaba de lo que cobraba, ¿verdad? Robaba, en otras palabras. Y luego dice: no soy adúltero, ni aún como este publicano. Ya al fin ya dijo: si no entiende, mejor digo de una vez, no soy como él, ¿verdad? Por si acaso no entiende que lo estoy diciendo por él. Se sentía mejor que los demás. Muchas veces nos llega a nuestra vida el llegarnos a sentir muy bien, y creemos que nosotros somos mejor que los demás. Y cuando vemos a alguien ahí hacer algo indebido, lo señalamos. Este fariseo era un varón religioso. Dios no quiere personas religiosas. Dios quiere personas quebrantadas, quebradas, hecha pedacitos. Muchas veces nosotros queremos estar siempre bien. Queremos estar re bien delante de Dios. Pero cuando llegan los momentos difíciles, no nos sentimos bien. Pero es que Dios, a veces nosotros le decimos al Señor, como dice el canto: hazme, Señor, como tú quieras. Hazme de nuevo. Hazme un nuevo ser. Y el Señor nos dice: no me gusta cómo eres. Eres muy orgulloso. Eres muy creído. Te sientes mejor que los demás. Y nos envía algo por ahí para que nosotros nos quebremos. Así nos quiere ver Dios. Este fariseo dice que se sentía mejor, se sentía muy bien él. Y hasta le puso de más, porque dijo, y luego dijo: ayuno 2 veces a la semana. Doy diezmos de todo lo que gano, dijo él. Yo estoy muy bien, Señor, le dijo. Mientras dice que estaba el publicano en la parte de atrás, a la distancia, porque no se atrevía a acercarse. Acá dice la palabra del Señor: más el publicano, estando lejos, no se atrevía a acercarse. Dijo: ahí está Dios, yo no lo he honrado. Había algo importante, y es que él reconocía que no le había honrado al Señor, que no le había sido fiel, que había fallado, que había robado, que había adulterado, yo no sé qué tantas cosas había hecho, que había mentido. A veces nosotros decimos una mentira, imagínense, y nos sentimos como que no hicimos nada. Nos sentimos dignos de que Dios nos bendiga. Y como que no dijimos nada. A veces hablamos palabras deshonestas. Y no me estoy yendo muy allá, ¿verdad? Porque eso es más común. Se mira, se escucha. Dentro de los que decimos que buscamos a Dios. Entonces, pero a la hora de acercarnos a Dios, como que todo lo merecemos, ¿verdad? Pero este hombre no, él reconocía que no estaba bien delante del Señor. Yo creo que los que estamos acá, los que nos están viendo, los que nos están escuchando, yo creo que también reconocemos que le hemos fallado al Señor muchas veces, y quién sabe, reconocemos que la gloria solo se la merece Dios. Amén. O alguno de los que nos están escuchando considera que merece la gloria, que merece ser reverenciado, que merece que todo el mundo lo mire, y que es buen cristiano, y que a veces aparentamos, pero sabe, Dios nos conoce y nos habla porque nos ama, porque Él quiere que nosotros un día entremos al reino de los cielos. Con orgullo, con altivez, no vamos a entrar a ese lugar. Dice que este hombre, este publicano decía, mas el publicano estando lejos, no quería ni aún alzar los ojos al cielo. ¿Cómo estaba aquel hombre? Yo me pregunto, ¿cómo estamos nosotros en esta noche? ¿Nos sentimos que merecemos? ¿O reconocemos que la gloria solo la merece Dios? Que ninguno de nosotros merecemos gloria. La gloria solo es para Él. La honra solo es para Él. ¿Qué buscamos nosotros cuando oramos, cuando nos presentamos en la iglesia, cuando nos presentamos delante de los demás? ¿Qué buscamos? ¿Que nos vean? ¿Que nos reconozcan? ¿O buscamos llevar el mensaje de Dios a través de nuestro testimonio, a través de nuestra sonrisa, a través de nuestra mirada, a través de compartir la palabra del Señor? ¿Qué buscamos nosotros? Que digan, ella es una buena cristiana, él es un buen cristiano. O que la gente conozca a Dios a través de nuestra vida. Este hombre nos da una enseñanza a nosotros, porque él reconocía la gloria de Dios en ese lugar, reconocía la presencia de Dios en ese lugar, y él decía, yo no soy digno de llegar, de tomar de sus bendiciones, porque yo no ando bien delante de Dios. Y sabe, hermano o hermana, que mientras estemos nosotros caminando en esta tierra, siempre le vamos a fallar a Dios. Todos los días. Por ello es que no debemos de sentirnos que merecemos, porque todos los días le fallamos a Dios. Los que tienen su pareja, hay ocasiones en que se molesta con su pareja. Si es que no discuten muchas veces. O muchas veces regañamos de más a nuestros hijos. Y ya le estamos fallando a Dios. Muchas veces hablamos de más de algún vecino, de algún compañero de trabajo. Muchas veces pensamos algo indebido de alguien o de algo. O muchas veces decíamos cosas indebidas. Y con eso le estoy diciendo, no estamos bien delante de Dios. Ya no digamos cuántas veces nos desviamos del camino correcto. Y llegamos a la iglesia y le enseñamos a todos como que no pasó nada. Ahí había un hombre que reconocía que Dios merecía respeto, merecía honra, merecía gloria, que Dios lo merecía todo. Y que él era indigno de llegar, de postrarse ante él, y por eso se quedó de lejitos, pero él se somataba, el pecho se golpeaba. Ahí nos enseña a nosotros que su arrepentimiento, como él reconocía a Dios, no era algo de diente a labio, no eran solamente palabras, no solamente decía, Señor, me siento indigno, sino que él mostraba, lo decía de verdad. Él no estaba esperando que alguien lo viera, que los demás lo escucharan. Yo creo que apenas si balbuceaba las palabras y le decía, Señor, le decía, Dios, sé propicio de mí, pecador. Sé propicio, que soy pecador. No era una oración grande. Vea, tiene 5 palabras. Dice, Dios, sé propicio a mi pecador. 6 palabras. ¿Cuántas veces nosotros cuando oramos decimos tanta palabra antes que quebrar nuestro corazón delante de Dios? Hablamos muchas cosas, pero nuestro corazón no se quiebra, no se hace pedacitos. Dios quiere personas que se acerquen a Él quebradas, rotas el corazón. Para eso está Él hoy, para volver a ser esa vasija rota, esa vasija que siente que está rota, esa vasija que siente que no ha agradado a Dios, esa vasija. Allá en Jeremías 18 del 2 al 6 podemos ver nosotros la historia del alfarero. Y nosotros podemos decirle, Señor, yo quiero acercarme ante tu presencia quebrantado, quebrantada. Había este varón y dice que de lejos, imagínese, se golpeaba el pecho diciendo, Señor, sé propicio a mí, pecador. ¿Cuántos reconocemos que no somos dignos de recibir bendiciones de lo alto? ¿Ustedes reconocen que no es digno de recibir bendiciones de lo alto? ¿O se considera usted que ha cumplido con todo? El Señor nos enseña a nosotros muchas cosas y nos dice, bienaventurado, dice, aquellos que lloran, allá en Mateo 5, 4, aquellos que lloran, porque ellos, dice, recibirán consolación. Aquellos que están quebrados, quebrantados, muchas veces llegan los problemas a la vida del cristiano. Aquel que busca a Dios siempre va a tener problemas. No crea que va a estar ahí bien feliz, que va a ir y caminando, que rico. No, van a venir problemas a su vida, situaciones difíciles, quizás en su trabajo, en su familia, enfermedades, problemas en el matrimonio, en la economía. Y hay momentos cuando el hombre y la mujer se sienten solos y dicen, ¿ahora para dónde me voy? ¿Ahora qué hago si ya no puedo? No hay nadie, aunque esté nuestra familia. A veces nos sentimos solos y sentimos que no hay nadie que nos pueda ayudar, que nos pueda sacar de aquella situación que estamos viviendo. Pero el Señor dice, dichoso, feliz, aquel que está llorando, aquel que está quebrantado delante de mí, aquel que me busca y que dice, Señor, yo no soy digno, pero solo tú, Señor, eres el único que me puedes ayudar, que me puedes levantar, que me puedes restaurar, que puedes restaurar mi negocio, que puedes restaurar mi matrimonio, que puedes restaurar a mi familia. O sea, el Señor se agrada de ese corazón quebrantado, quizás están nuestros padres ahí, pero no, nosotros nos sentimos solos, necesitamos, y Dios está ahí, pero Él quiere vernos. Pero si nosotros estamos pasando esa situación difícil y aún nos acercamos y le decimos, Señor, ¿por qué? ¿Por qué? Si yo siempre he dado mi diezmo, Señor. ¿Por qué mi economía está muy mal? ¿Por qué si siempre te he buscado? ¿Por qué me pasa a mí esto? Si nosotros queremos que el Señor nos bendiga, nos debemos de acercar a Él reconociendo que nosotros no somos dignos y que por misericordia de Él estamos bendecidos, que por misericordia de Él hemos sido salvos. Amén. Él dice: bienaventurados los que lloran. También dice: bienaventurados los mansos de corazón, aquellos que se quebrantan. Los mansos son los que se quebrantan, los que son suavecitos ante la presencia del Señor. Porque ellos, dice, tendrán la tierra por heredad, ellos entrarán al reino de los cielos, en otras palabras. Imagínense cuántos de nosotros estamos acá porque queremos entrar a ese lugar. Estamos buscando a Dios porque lo necesitamos. Entonces el Señor nos enseña a nosotros que debemos acercarnos a Él quebrantados. Otro ejemplo que podemos ver, leamos Lucas capítulo 7, verso 36 y 38. Dice el verso 36 y 38: uno de los fariseos rogó a Jesús que comiese con él, y habiendo entrado en casa del fariseo se sentó a la mesa. Entonces una mujer de la ciudad, que era pecadora, al saber que Jesús estaba a la mesa en casa del fariseo, trajo un frasco de alabastro con perfume, y estando detrás de él a sus pies, llorando, comenzó a regar con lágrimas sus pies y los enjugaba con sus cabellos y besaba sus pies y los ungía con el perfume. Nosotros ahí nos damos cuenta, una vez más, había un hombre, un fariseo, estamos hablando, una persona que conocía la palabra del Señor, y le rogó, dice, a Jesús que fuera, lo invitó a su casa para compartir, para, no sé si para cenar, para almorzar, yo no sé para qué, lo invitó, ¿verdad?, cuál era el horario, pero ellos también ahí tenían reglas, tenían un protocolo que cumplir cuando alguien llegaba a la casa de alguien. ¿Y cuál era? Dice que cuando llegaba un visitante y se le honraba, se le recibía para darle la bienvenida, se le daba un beso en la mano. Y Jesús no recibió ese beso. Le lavaban los pies, porque para que estuviera todo limpiecito, ¿verdad? Para que tuviera, era como una señal de descanso, pero también como ellos caminaban por todas las calles llenas de polvo, ¿verdad? Entonces, les lavaban los pies. Había que recibirlos, había que lavarle los pies a los visitantes. Y Jesús, a Jesús no le lavaron los pies en aquella casa. ¿Por qué? Seguramente el fariseo dijo: no, ¿y para qué? Yo no estoy ensuciando mis manos para lavarle sus pies. No le dio la bienvenida. Le ungían, dice, la cabeza con un poquito de aceite. Imagínense. Era la forma de recibir a los visitantes. Pero ahí estaba el fariseo. Una vez más estamos viendo la historia. Ahí estaba el fariseo. Y no había hecho todo eso. Pero dice que había una mujer que tenía mucha necesidad. Y ella, pues, supo que Jesús estaba en ese lugar, en esa casa, y ella, por la necesidad que tenía, fue y no le importó. Ella sí se acercó, ella no se quedó lejos, ella sí se acercó, pero ella se acercó humillada, con su corazón humilde. Ella sabía que ella no era digna, pero ella tenía necesidad, ella necesitaba de Dios. Y se acercó, dice. Ella no le besó la mano, ella le besó los pies. Ella dijo, yo no soy digna de besarle la mano, pero sí sus piecitos. En otras palabras, se humilló para besarle los pies a alguien. Imagínense que en estos momentos yo tuviera que besarle los pies a ustedes, me tendría que bajar de acá e ir. ¿Y cómo? No les voy a besar los pies estando parada, ¿verdad? Me tengo que inclinar, agacharme de una vez hasta el piso. Esta mujer dice que le besó los pies a Jesús. Ella no se sintió digna de decirle al dueño de la casa, mire cómo mojé los pies de Jesús, porque estaba llorando, no pudo aguantarse, entró llorando y le besó los pies a Jesús. Y no se sintió digna de decirle al fariseo, présteme una toalla por favor para limpiarle los pies. Entonces a ella le dio mucha pena, porque había llorado, porque le había mojado los pies a Jesús. En aquel tiempo dice que se acostumbraban que las mujeres tuvieran su cabello amarrado, no como lo cargo yo suelto, amarrado. Porque hasta divorcio había si las mujeres se soltaban el cabello, ¿verdad? Delante de alguien más. Entonces, pero ella dice que se soltó el cabello, quiere decir que lo llevaba amarrado, se soltó el cabello y comenzó a secarle los pies a Jesús. Sacó luego, dice, un perfume que llevaba. Era un perfume caro, era un buen perfume, que con una gotita hubiera bastado para que quedara en los pies de Jesús con olor, pero ella lo vació todo. Imagínense que cuando nosotros leemos y nos damos cuenta, y luego los que estaban ahí, criticaron a Jesús y dijeron, si supiera quién es esta mujer. Imagínense. Dice en el verso 39, cuando vio esto el fariseo que le había convidado, dijo, para sí, este si fuera profeta conocería quién y qué clase de mujer es la que le toca, que es pecadora. Cuando dijo estas palabras, que es pecadora, un poco educadito él, ¿verdad? Por no decir es una prostituta, ¿verdad? Pero imagínense, hermano, hermana, nosotros ahí tenemos otro ejemplo más de cómo debemos acercarnos a Dios, reconociendo quién es Dios, dándole a Él todo su lugar, reconociendo que nosotros no somos dignos. ¿Cuántos se consideran dignos? Nosotros no somos dignos de recibir lo que tenemos, de recibir la bendición de Dios, ¿sabe? Que Dios quiere bendecir nuestras vidas. Pero muchas veces nos escucha y dice, a mí no me gusta de esa manera, quebrántate, quiébrate. A veces tienen que llegar, tienen que pasar cosas para que nos quebrantemos delante de Él. A veces tienen que llegar momentos duros para que nos quebrantemos delante de Él. Por ello, hermano, hermana, usted que nos está viendo, si está pasando momentos difíciles, quebrántese ante Él. Humíllese ante Dios. No reclamemos. Quizás el Señor nos ha dicho, como le dijo, como dice el canto del alfarero, no me gusta cómo eres. Dice allá en Jeremías que Él dijo, ¿acaso yo no puedo hacer lo mismo? Así como el alfarero hace y deshace la vasija de barro, ¿acaso yo no puedo hacer lo mismo? Dijo el Señor con la casa de Israel. Y también dice eso con nosotros. ¿Acaso yo no puedo hacer lo mismo con ustedes? Nos dice el Señor. Hacerlos, deshacerlos y volverlos a hacer porque no me gustan. Estaban bonitos, pero ya agarraron una forma que no me gusta. Estaban dejándose trabajar en mis manos, dice el Señor, pero se torcieron por un lado y no me gusta así. Yo los quiero bien hechitos. Los quiero vasijas de barro, pero bien hechitos, bien bonitos. Y por ello permite situaciones en nuestra vida. acerquémonos a Dios como aquel fariseo quebrantado delante de Él. Donde ya no existe el yo, porque es que eso era lo que existía en el fariseo. Lo que existía en el fariseo era el yo. El yo. Yo ayuno, dijo. Yo diezmo. Yo no soy. Yo. Eso es orgullo. Y no soy como ese publicano. Es altivez. Es muchas veces nos vamos elevando y elevando hasta que le ponemos el pie al otro que ya casi no puede caminar. Hacemos leña del árbol que ya está seco. Muchas veces. El Señor no nos quiere de esa manera. El Señor nos quiere humillados ante su presencia. Dice acá en el verso 14 de Lucas 18, verso 14, y dice: os digo que este descendió a su casa justificado antes que el otro, porque cualquiera que se enaltece será humillado, y el que se humilla será enaltecido. Aquel publicano que se paró de lejos, que se sentó lejos, yo no sé si se quedó parado, si se arrodilló, aquel publicano que no levantaba la mirada, él dice que regresó a su casa justificado. Dios le dijo: no tengas pena, yo estoy contigo, no te preocupes, yo te perdono, yo pongo paz en tu corazón. ¿Cuántos queremos tener paz en nuestro corazón ante ese problema que estamos viviendo? ¿Cuántos queremos tener esa paz? ¿Sabe qué angustia se vive cuando vivimos, cuando pasan cosas? Vivimos angustia, vivimos vivimos días de tormentos y no hayamos qué hacer con nosotros, o sea, acá dentro de nosotros, pero sabe que Dios quiere colocar paz en nuestra vida. ¿A dónde vamos a ir? ¿Con quién vamos a acudir? Dios quiere que usted y yo tengamos paz. Pero si alguien también no ha creído en Dios como su único Salvador, también es importante que reconozcamos que solo Él, en Él, hay perdón para nuestros pecados. El perdón para nuestros pecados no es solamente para los que no han creído en Cristo, es para todos nosotros, los cristianos, y para los no cristianos, porque nadie somos perfectos delante de Dios. Amén. ¿Cómo se siente usted en esta noche? Hoy yo quiero invitarle con todo mi corazón a que nos acerquemos a Él. Dice la palabra del Señor: el que se humilla será enaltecido. ¿Qué nos dice el Señor? El que se humilla es levantado. Si nos tiramos al piso y le decimos: Señor, solo tú, entonces Él nos levanta. Si le decimos: Señor, nunca voy a salir de esto, si tú no me sacas, entonces el Señor nos saca. Si le decimos: Señor, yo reconozco que no soy nada delante de ti, entonces el Señor nos dice: sí, eres una perla preciosa en mis manos. Y en esta noche el Señor quiere derramar de esa unción, porque la presencia del Señor está en este lugar. Yo lo puedo sentir. La presencia del Señor está en este lugar. ¿Sabe, hermano, hermana, que nos está escuchando, que nos está viendo? La presencia del Señor está ahí cerquita de donde usted está, esperando que nos humillemos delante de Él. Esperando que nos acerquemos con ese corazón quebrantado, con lágrimas en nuestros ojos. Aquel hombre no levantaba la mirada, estaba llorando y le decía: Señor, sé propicio de mí, pecador. ¿Cuántos le vamos a decir al Señor: Señor, yo no soy digno, No soy digno. No soy digno. Pero una palabra tuya, Señor, bastará para que yo me levante. Y el Señor en esta noche nos dice que está con nosotros y que quiere bendecirnos. Así que vamos a hablar con Dios. ¿Sabe? Allí donde usted está, allí donde usted está sentado, donde usted está parado, no importa en qué lugar también se encuentre, no importa dónde nos esté viendo, dónde nos esté escuchando, ahí usted puede derramar su alma en esta noche delante de Dios, quebrantar su corazón ante Él.

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¿Por qué no se ponen de pie para cantar esa canción? Vamos a decirle a Dios que tenemos sed de Él, sed de su presencia.

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bien, 2:23 p.m. Qué gusto poder saludarles. Buen provecho para todos los que ya disfrutaron de su almuerzo. Ya están en las labores de esta tarde del día lunes. Un lunes maravilloso, un lunes muy especial, un lunes donde nos está llevando al fin de mes. Esta semana llegamos al final de mayo, se nos va mayo se acabó, pero gracias a Dios por la oportunidad que Él nos ha dado de vivir. Y estos últimos días del mes de mayo, pues hay que disfrutarlo, ¿verdad? Hoy sí que dicen por ahí, mayo el mes de mamá, mayo el mes de las flores, mayo el mes de las lluvias también, ¿verdad? Que dicho sea de paso, ya se han estado presentando en algunos lugares, en algunas regiones, en algunos municipios, en algunas zonas de Guatemala, la lluvia, pero gracias a Dios por todo ello, ¿verdad? ¿Y usted cómo ha estado? ¿Cómo pasó su fin de semana? ¿Qué tal pasó su mañana? ¿Qué tal pasó su

Mediodía, cuénteme qué, ya almorzó, todavía no ha almorzado, está esperando, está deseoso para comer alguito por ahí, pues buen provecho, Dios les bendiga a todos, a todos, a todos, que en el nombre de Jesús el Señor les continúe bendiciendo y les continúe ayudando en el transcurso de la tarde para los que ya están en esta segunda jornada laboral, ¿verdad? Preparándose también para que pues para llegar a casa también, ¿verdad? Porque algunos dicen ya estamos en la tarde, ya me poco me falta para salir del trabajo, para salir de la oficina, de la fábrica, o mis hermanas y hermanos que tienen su negocio, pues ahí preparando todo, ¿verdad? Atendiendo a la gente con gozo, con alegría, pues primero porque a veces los negocios tienen nombres cristianos, ¿verdad? Por ejemplo, panadería Shalom, tortillería Jehová proveerá y así, ¿verdad? Y entonces saben la gente que se llama, tiene nombre cristiano su negocio y luego porque usted está escuchando la radio y ahora que está con el Bluetooth ahí a todo volumen y luego pues que usted también sabe que va a la iglesia, entonces la gente tiene que ver en usted ese gozo, esa alegría, atender con mucho gusto, ¿verdad? ¿Qué le damos? ¿Qué le ofrecemos? No hay del producto que quiere, pero está este otro, puede llevárselo también, ¿verdad? Usted tiene que echarle ganas para que la gente que compre, pues también le consuma el producto que usted tiene, ya sea pan o las tortillas, ¿verdad? Las famosas tortillas, ahí mire, tiene del canasto, tiene del comal, ya no hay del comal, pero aquí están del canasto y todavía están calientitas y se van poco a poco, se van yendo esos canastadas de tortillas. Así es que bendiciones, con ánimo, ¿verdad? Con ánimo, porque hay lugares donde uno compra y la gente está así como que molesta, como que la gente, no sé, o está enferma, ¿verdad? Nosotros entendemos cuando alguien está enfermo y pues le toca trabajar, pero pues hay que echarle ganas, hay que echarle ganas, no queda de otra y cambiar la actitud, porque a veces uno va una vez a comprar a ese lugar y nunca más regresa, dice, no, aquí no vuelvo, ¿por qué? ¿Por qué no? Pues porque no, ¿verdad? Porque no, no hay buena atención. Así es que, pues gracias a Dios por todo. Nosotros acá contentos de poderles acompañar. Es lunes de oración en Iglesia Central El Misterio de Dios. Esperamos que ustedes puedan estar con nosotros hoy lunes. Si va a llover, tráigase un su nailito, tráigase una su capa, tráigase botas, tráigase un su paraguas, véngase bien, pero bien preparado por aquello de la lluvia, ¿verdad? ¿Verdad? No se preocupe que usted y yo no somos de azúcar, no nos vamos a deshacer, no somos de sal, no nos vamos a deshacer. Así dice la gente, ¿verdad? Es que no soy de azúcar. Bueno, entonces hay que demostrarlo, ¿verdad? Entonces véngase a gozar con nosotros hoy cuando sean las 6:30 de la tarde a Iglesia Central del Misterio de Dios. Recuerde que esta oración bendita es la que fortalece nuestra vida espiritual. Si alguien está triste, haga oraciones, véngase a gozar con nosotros a través de la oración. Necesita administración, necesita fuerzas del Señor a través de la oración. Véngase hoy lunes. Hay hermanos que están preparados para ministrarle, para poder transmitirle esa bendición del Padre Celestial y que usted se levante con ánimo, con gozo, no dejando de orar. No hay que dejar de orar en todo tiempo, levantando manos santas, dice la palabra, ¿verdad? Así es que avéngase a orar y dice la Biblia que si dos o tres se ponen de acuerdo, el Señor lo hará, ¿verdad? Si es la voluntad de Él, pues Él lo hará. Él le puede sanar, Él le puede proveer, Él le puede dar. Mire cuánta gente buscando un trabajo y en el nombre de Jesús declaramos que la gente que está buscando trabajo encontrará no solo un trabajo común, corriente, no, un buen trabajo, un trabajo donde ustedes puedan recibir lo que merecen, lo que necesitan y que también tengan la posibilidad de asistir a la iglesia, ¿verdad? Porque hay lugares donde no le dan chance de ir a la iglesia, pero usted tiene la posibilidad de ir a la iglesia. Vamos a gozarnos y diga gracias, Señor, porque conseguí un buen trabajo, me tratan bien, tengo mis prestaciones y sobre todo mi horario, ¿verdad? Mi horario calidad para poder ir a la iglesia.
iglesia, ¿verdad? No trabajo los sábados, no trabajo los domingos y me voy a la iglesia, ¿verdad? No se olvide de esas promesas que le hizo al Señor cuando estaba necesitando. Así es que hoy lunes les esperamos entonces. Cualquier necesidad, como dice el canto, ¿verdad? Si tú hablas con Dios, las cosas pasarán orando. Cualquier necesidad, Dios la resolverá orando, ¿verdad? Meditad en el Señor, las penas pasarán orando. Bendita oración, yo puedo hablar con Dios, ¿cómo? Orando. Así es que esa es la clave. Hoy lunes les esperamos en Iglesia Central, el misterio de Dios. Vamos a ir con más música de la que a usted le bendice, y si puede reportarse con nosotros en el WhatsApp, esperamos que se reporte. 54 21 81 02. 54 21 81 02.

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Qué bonito canto en la voz de hermana Estelita Jiménez, ¿verdad? Ahí acompañándoles en la tarde, son las 2 de la tarde, 38 minutos, 2 con 38. En este lunes continuamos con...

0: Los servicios en toda la semana tenemos servicio, hoy lunes, mañana martes, es de devocional, mañana es martes devocional a partir de las 6:30 de la tarde, igual que el día de hoy, ¿verdad? Mañana contamos con palabra de Dios, con alabanza, adoración al Señor también, un servicio completo, de verdad es un servicio muy, pero muy completo para que usted llene su alma y su corazón, así es que la invitación es para que mañana pueda estar con nosotros. Mañana, ¿a qué horas, hermano Ricardo? A partir de las 6:30 de la tarde, lunes y martes a las 6:30 en la tarde en Iglesia Central del Misterio de Dios. El día jueves, de igual manera, ¿verdad? A las 6:30 nos estamos gozando, ahí hay palabra de Dios. El día jueves tenemos la bendición de escuchar a Oseas Leví, a la pastora Mari y también al pastor Luis Armando, ¿verdad? Cada jueves hay una palabra diferente en la voz de mis hermanos que ya les mencioné que ellos son los encargados de poder transmitir la palabra de Dios para cada uno de los asistentes. Así es que le invitamos para que este jueves pueda estar con nosotros también a partir de las 6:30 de la tarde. Entonces, en la Iglesia Central, el Misterio de Dios. La Iglesia del Misterio de Dios es una iglesia familiar. Es una iglesia bien bonita, donde hay palabra de Dios, donde hay bendición de Dios, donde le dan la bienvenida a los servidores. Las hermanas y hermanos diáconos y diaconisas están ahí para darle la bienvenida. Pase adelante, le dice, le dan un abrazo y le conducen hasta donde usted quiera sentarse. Usted es el que decide. Ahí no, nosotros no le decimos, mire, siéntese aquí. No, no. Usted decide dónde quiere sentarse, usted busca su mejor lugar y claro, ahí estamos entonces para poder glorificar a nuestro Señor Jesucristo. Ya sabe, Iglesia Central del Misterio de Dios, Sexta Avenida 079, Colonia El Tesoro, Zona 2 de Misco. Ahí le estamos esperando con los brazos abiertos. 20 minutos y son las 3 de la tarde. Esperamos que alguien más se reporte con nosotros o que alguien se reporte con nosotros a través del WhatsApp 54 218102. Gracias por escuchar la radio a través del tuning. Gracias por escuchar la radio a través de nuestra página. Gracias por compartir también a los que no saben, ¿verdad? Dígales ahí, vieras que las radios se escuchan el teléfono y se escucha muy bien. Y usted explíquele más o menos cómo, para que estas personas también puedan escucharnos. Así es que le invitamos entonces a que no cambie su sintonía, sino que siga ahí dándole más volumen a la bocinita del Bluetooth y que todos escuchen en la casita que está usted conectado con Horizontes, el Misterio de Dios, a través de nuestra internet. Así es que bendiciones, seguimos entonces acá con más de la música alegre y de bendición.
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0: Excelente la música que estamos escuchando en la voz de nuestro querido hermano Manuel Bonilla. Bonita música. Muy bien, vamos a ir al corte porque ya son las 3 de la tarde prácticamente. Son las 3 de la tarde con en punto. 3 de la tarde en punto en todo el territorio guatemalteco. Así es que vamos a un corte, regresamos con más de la música.
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Qué bonita música la que le estamos incluyendo en esta tarde. Y bueno, esperamos que se la siga pasando de lo mejor. Es una tarde maravillosa, nublada ya, ¿verdad? Como que la lluvia está puesta y no sé en qué lugares de la ciudad o en qué departamento esté lloviendo. Pero disfrutemos de esta lluvia y con esta música hermosa que nos hace enamorarnos cada día más del Señor. ¡Qué linda música! ¡Qué bendición, hombre! Gracias por estar siempre escuchando la programación del 1480.

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Ana González en esta hora de la tarde. Ya casi nos vamos. Son las 3 de la tarde con 23 minutos. Les recuerdo que hoy les esperamos a las 6:30. Pues si está lloviendo, tráigase un su paraguas, un su nylon, una su capa. Véngase con botas de hule. Pero véngase a gozar al servicio de oración a las 6:30 de la tarde en Iglesia Central, El Misterio de Dios. Por favor, no se pierda esta hermosa bendición de adorar, exaltar, orar, platicar con el Señor en Iglesia Central, El Misterio.

0: Muy bien, nosotros ya nos vamos. Les deseamos una excelente y bendecida tarde. Buen retorno a casita para los que ya van de salida. Y bueno, buen provecho para los que están en la hora de la refa, el cafecito de la tarde. Un abrazo para todos. Si Dios nos presta la vida, volvemos mañana. Pero no cambie, viene palabra de Dios en la voz del pastor Luis Armando Flores. Por favor, no cambie. Siga en sintonía, luego alabanzas al atardecer. Un abrazo para todos. Mi nombre es Ricardo Álvarez. Les deseo una bendecida tarde. Y si llueve, con cuidadito, por favor, cúbrase. Llévese su chumpa, llévese su suéter, llévese su capa, su paraguas. Dios les bendiga. Hasta mañana, si Dios nos presta la vida. Y no cambie, la programación de Horizontes continúa a través del tuning y la página RH1480.com. 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

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Saludamos al pastor Ventura Hernández de Iglesia El Misterio de Dios en Aldea Chiac, Rabinal, Baja Verapaz. He aquí, yo vengo pronto. Retén lo que tienes para que ninguno tome tu corona. Apocalipsis 3.

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1: Proverbios capítulo 2, verso 3 al 5. Si clamares a la inteligencia y a la prudencia dieres tu voz, si como a la plata la buscares y la escudriñares como a tesoros, entonces entenderás el temor de Jehová y hallarás el conocimiento de Dios. Pueden sentarse, mis hermanas, mis hermanos, glorificando el nombre del Señor. El tema que nuestro Padre Celestial me dio para que lo compartamos en este día se titula: ¿con cuánto empeño buscas a Dios? Usted sabe que tanto se esfuerza usted para buscar de Dios, para buscar la presencia de Dios. Usted se conoce, yo me conozco. Y por ello Dios nos pregunta para que le respondamos en este día con cuánto empeño buscamos su presencia. El Señor dice en su palabra: si como a la plata la buscares. Está hablando de la sabiduría. La sabiduría es Cristo Jesús. Porque así dice el apóstol Pablo, que Cristo es la sabiduría de Dios. Amén. La sabiduría es Cristo Jesús. Y acá dice la palabra del Señor: si como a la plata la buscares y la escudriñares como a tesoros, entonces hallarás, dice, el conocimiento de Dios. Ojalá que cada uno de nosotros procuremos buscar a Dios con todo nuestro empeño. Poner todo nuestro empeño para buscar, buscar y buscar de Dios. La palabra del Señor dice que todo aquel que busca, halla. Y qué bueno es que nosotros busquemos, busquemos y sigamos buscando más y más de Dios. Debemos de esforzarnos. Porque el Señor dice en su palabra: si como a la plata la buscares y la escudriñares como a tesoros, entonces entenderás el temor de Jehová y hallarás el conocimiento de Dios. Porque el Señor nos dice: si como a la plata la buscares. Porque Él sabe que nosotros, los seres humanos, para tener una superación en las cosas materiales, nos esforzamos. Todos nos esforzamos para ganarnos los centavos, porque a todos nos gustan los centavos. ¿A quiénes no les gusta el dinero? Levante la mano aquel que no le gusta el dinero. Me lo trae, porque a mí sí me gusta. Levante la mano a los que no les gusta el dinero. ¿Verdad que a todos nos gusta tener centavitos en la bolsa? A todos nos gusta tener centavitos en la bolsa. Cuando no tenemos centavos o dinero, nos ponemos tristes, hasta nos debilitamos muchas veces en nuestra vida espiritual, nos frustramos también humanamente, porque a todos nos gusta el dinero y no es malo trabajar para tener dinero. El Señor habla del esfuerzo. En el recorrido de las Escrituras, el Señor nos habla que para tener dinero tenemos que esforzarnos. Amén. Gloria a Dios. Por ello el Señor, como conoce nuestro corazón, conoce nuestra mente, conoce que nos gusta el dinero, Él dice: si como a la plata o como buscamos tener riquezas materiales, de la misma manera buscáramos a Dios, entonces dice, vamos a encontrar a Dios. Vamos a disfrutar de la presencia de Dios. Porque todos nos esforzamos para ganarnos los centavos. Las personas que les gusta superarse económicamente trabajan arduamente. Digo, los que buscan superarse económicamente sanamente. Porque hay gente que adquiere riquezas de otra manera, ilícitamente. Pero los que buscamos generar dinero lícitamente, nos esforzamos, trabajamos y trabajamos para poder recibir los centavitos. Amén. Las personas que desean superarse económicamente trabajan arduamente, 8, 10, hasta 15 horas. Hay personas en otros países que tienen hasta 2, 3 trabajos. ¿Y por qué tienen 2, 3 trabajos? Porque desean superarse. Desean encontrar riquezas materiales. Yo leía por ahí que las últimas, hablando de los mineros realizan un trabajo bastante complicado, riesgoso, difícil. Y se dice que las últimas minas que los mineros encontraron el 22 de mayo, más o menos por ahí, dice que las encontraron casi a 2 kilómetros y hasta 3 kilómetros de profundidad. Imagínense, eso no es fácil. Si usted se mete en un pozo que tenga por lo menos 50 metros de profundidad, ya se está ahí ahogando, muriéndose. Imagínese 3 kilómetros de profundidad, cavar 3 kilómetros para encontrar tesoros. Eso no es fácil, pero los mineros lo hacen. ¿Y por qué lo hacen? Porque desean encontrar la joya, desean encontrar el tesoro. Y el Señor dice: si así como a la plata la buscares, si nosotros nos esforzáramos, así como se esfuerza la gente que busca joyas, tesoros, materiales, nosotros nos esforzáramos para encontrar el tesoro que es Cristo, la joya que es Cristo, seguramente lo vamos a encontrar, porque así dice su palabra. Él garantiza que todo aquel que busca haya, que todo aquel que se esfuerza para encontrar una bendición de Dios la encuentra. El Señor dice: y me buscaréis y me hallaréis, porque me buscaréis, dice, con todo vuestro corazón. Dice ahí Proverbios capítulo 2, verso 3 y 5. Si clamares a la inteligencia, hay que clamar. A muchos no les gusta clamar. No les gusta orar, pues. No les gusta orar en voz alta, porque ¿qué van a decir los vecinos? ¿Qué va a decir mi familia? Pero dice ahí, si clamares a la inteligencia y a la prudencia dieres tu voz. Hay que clamar en voz alta. Sabe que Dios nos escucha aunque no alcemos la voz, pero Él en la Biblia nos enseña que hay que alzar también la voz. De vez en cuando hay que alzar la voz. Hay que decirle, Señor, bendíceme. Dice, si clamares a la inteligencia y a la prudencia dieres tu voz, si como a la plata la buscares y la escudriñares, va buscando usted poco a poco, poco a poco, poco a poco, hasta encontrar el tesoro. Dice, y la escudriñares como a tesoros, entonces entenderás el temor de Jehová y hallarás el conocimiento de Dios. Vuelvo a repetirle el tema que hoy estamos desarrollando. ¿Cómo se titula el tema de este día? ¿Con cuánto empeño buscas a Dios? Yo no sé ¿qué tanto se esfuerza usted para buscar de Dios? Yo no lo sé, usted lo sabe. Dios también lo sabe. Y si el Señor hoy nos está hablando de esta manera, es porque Él nos conoce y nos pregunta con cuánto empeño buscas de Dios. ¿Qué tanto nos estamos esforzando para buscar de Dios? ¿Qué tanto nos estamos esforzando para disfrutar la presencia de Dios? Yo no sé, pero usted sí lo sabe. Sabe, yo me conozco. Usted también se conoce. Si usted no se está esforzando mucho para buscar de Dios, yo le digo, esfuércese. Esfuércese, póngale ganas a la vida espiritual. Amén. Pongámosle ganas, me incluyo con usted, a la vida espiritual. Esforcémonos para buscar, para encontrar y disfrutar la presencia de Dios. El Señor dice: si así como a la plata la buscares. Hablábamos que los que desean enriquecerse materialmente se esfuerzan, trabajan arduamente. Desde la mañana hasta la tarde y a veces hasta de noche trabajan. ¿Y por qué trabajan? Porque desean tener plata, desean tener dinero, desean tener riqueza. Desean comprar un zulote, construir una su casita. Desean comprar una su moto, un su carro. Y todo eso no es malo. Lo malo es poner el corazón en esas cosas. Pero que usted se esfuerce para tener una su casita no es malo. Que usted se esfuerce trabajando decentemente para comprar una su moto, un su carro, no es malo. Amén. Si no, la Biblia no hablara del esfuerzo para adquirir las cosas.

te esforzaras para buscar, para encontrar el tesoro espiritual, vas a encontrar ese tesoro. Pero el Señor nos pregunta una vez más, ¿cuánto empeño estamos poniendo para buscar de Dios? ¿Qué tanto nos estamos esforzando para buscar de Dios? ¿Qué tanto se está esforzando usted? ¿Qué tanto me estoy esforzando yo? Dios lo sabe. Nosotros también lo sabemos. Amén. ¿Sabe, hermana, hermano, que las personas que están enriquecidas espiritualmente, tanto los personajes de la Biblia que están ahí marcados en el Antiguo y Nuevo Testamento, fueron personas que se esforzaron, para buscar de Dios y lo encontraron. Se esforzaron para buscar la presencia de Dios y disfrutaron de la presencia de Dios. Dice la palabra del Señor. Vamos a ver algunos ejemplos, pero primero vamos a seguir leyendo lo que dice la palabra del Señor. Juan 6:27 dice: trabajad no por la comida que perece, sino por la comida que a vida eterna permanece. Dice el Señor: cánsense, fatíguense, no tanto por las cosas materiales, sino por las cosas espirituales. Muchas veces nos cansamos demasiado por buscar las cosas terrenales, que ya no tenemos fuerzas para buscar las cosas de Dios. Llegamos por la tarde noche cansados de trabajar en lo material, que ya muchas veces no tenemos tiempo ni para buscar de Dios, menos para compartir con la familia. El varón llega cansado porque trabajó muchas horas en la empresa, y cuando llega a la casa llega rendido. Muchos ya ni siquiera cenan bien, porque lo que quieren es dormir, tirarse a la cama y dormir. Se acuestan y no se acuerdan de hablar con Dios. Ya no tienen fuerzas para buscar a Dios, porque están rendidos, están cansados. Trabajaron mucho allá en la empresa, en el taller, en el negocio. Y el Señor dice: si así como te cansas para buscar los tesoros terrenales, te cansaras para buscar el tesoro espiritual, vas a encontrar el tesoro espiritual. Yo le digo, hermana, hermano, que debemos de esforzarnos para buscar de Dios. Que así como nos gusta esforzarnos para encontrar las joyas terrenales, esforcémonos para buscar la joya espiritual, que es Cristo Jesús. Gloria a Dios. Bendito sea el nombre del Señor. Dice el Señor: trabajen, cánsense, fatíguense, pero no por la comida que perece, o por las cosas que hoy están y mañana no están. Fatíguense, dice el Señor, cánsense, desvélense, pero no por las cosas materiales, no por la comida que perece, sino por la comida, dice, que a vida eterna permanece. ¿Cuál es esa comida que a vida eterna permanece? Es Cristo, es la palabra de Dios. La palabra de Dios es Cristo, y Cristo es Dios. Amén. Fatíguense por tener ese encuentro todos los días con Dios. Búsquelo por la mañana.

0: Levántese temprano a buscar la presencia de Dios. Hermano, pero qué ricas están las chamarras, pero deje las chamarras un momento. Levántese en el nombre de Jesús y vaya ahí a un rincón de su casa y busque el tesoro espiritual. Busque tener un encuentro con Dios, una experiencia con Dios. En la noche, antes de acostarse, yo sé que llega cansado de trabajar. Yo sé que usted que trabaja en las cosas materiales se cansa. Todos nos cansamos. Pero esfuércese. Dígale: Señor, estoy cansado. Me duelen los pies porque estuve tantas horas parado en el trabajo, en el negocio. Ya no aguanto los pies, Señor. Pero sabes, tengo hambre de ti. Tengo una necesidad aquí en el alma. Necesito de ti, Señor. Y vaya y búsquese, siéntese, acuéstese o como quiera buscar a Dios, porque usted puede orar sentado, puede orar parado, puede arrodillarse, tender una alfombra, una chamara, un poncho ahí e hínquese. Gloria a Dios. Puede orar así un poco recostado ahí en una silla. Lo importante es buscar a Dios. No rendirse hasta sentir la presencia de Dios. No acostarse a dormir sin antes colocarse en las manos del Todopoderoso. Sin antes pasar un tiempo hablando con Él, sintiendo la presencia del Señor. Aleluya. Tenemos que esforzarnos para buscar la presencia de Dios. El Señor pregunta: ¿con cuánto empeño estás buscando a Dios? ¿Qué tanto te estás esforzando, hermana, hermano, para alimentar tu alma con la palabra de Dios? ¿Qué tanto te estás esforzando para asistir a los cultos? ¿Sabe, hermana, hermano, que el Señor nos manda asistir a la casa del Señor? Esta no es una opción. El congregarnos es un mandato de Dios. Muchas personas dicen: no, hermano, pero yo no me congrego, pero aquí en la casa yo me pongo a cantar. ¡Qué bueno! Eso es, hay que hacerlo, hay que cantar en la casa, en el trabajo, en el negocio, en el camino, donde quiera, hay que alabar a Dios. Pero eso no nos deja exentos de congregarnos. Tenemos que congregarnos porque el Señor nuestro Dios así lo dice. No hay que dejar de congregarnos como algunos tienen por costumbre. Tenemos que congregarnos. Y yo les pregunto a ustedes: ¿qué tanto se están esforzando ustedes para asistir a la iglesia? ¿Qué tanto se están esforzando ustedes para asistir a los cultos? No me lo diga, usted lo sabe. Si llega a la casa, llega cansado, sabe que hoy hay un culto en la iglesia, alegre, se va a estar compartiendo tal tema de la palabra de Dios para el crecimiento de nuestra vida espiritual, pero usted dice: ah, yo no voy. Aquí lo voy a escuchar a través de la radio. Aquí lo voy a ver a través del Facebook. Mire, hermanos, la radio es para aquellos hermanos que definitivamente no pueden venir porque tienen problemas físicos. Aquellos que están trabajando en algún lugar donde no les dan permiso para venir los días domingos, no les dan permiso para salir. Pero el medio de comunicación no es para que nos acomodemos ahí. No, no voy a ir al culto, pero aquí voy a escuchar el mensaje con mi licuado de papaya ahí, sin zapatos y todo. No, no, no, eso no. El medio de comunicación no es para esas personas. Los que estamos sanos, gracias a Dios por ello, podemos caminar, podemos venir a los cultos, hermana, hermano. Es pecado si no venimos. Es pecado si no venimos. Porque el Señor dice: yo me alegré con los que me decían: a la casa de Jehová iremos. Para los que tenemos vida de Dios, el saber que hoy nos congregamos es una bendición, es una alegría. Uno se levanta temprano a darse un bañito con agua fría. ¿Cuántos dan gloria a Dios? Uno va y busca la ropita más bonita, porque vamos a venir a la casa de oración, a encontrarnos con Dios, a sentir la presencia de Dios, a cantar alabanzas a Dios. Venimos a buscar de Dios. Yo los bendigo a ustedes porque se esfuerzan para venir a adorar a Dios juntamente conmigo, juntamente con los hermanos que entonan las alabanzas. Pero me da tristeza con aquellos que, teniendo la oportunidad de venir, no vienen, no se esfuerzan. Ah, pero ya el día de mañana, que es día de trabajos materiales, todos van a trabajar. Y vuelvo a repetirle, no es malo que vaya a trabajar en lo material. Lo malo es que usted se esfuerza solo para las cosas materiales, las cosas temporales, y no se esfuerza para las cosas eternas. Y el Señor dice: trabajen, cánsense, fatíguense, pero no por la comida que perece, sino por la comida que a vida eterna permanece. En otras palabras, esfuércese, cánsese, fatíguese por encontrar la joya eterna, que es Cristo Jesús. Las riquezas eternas que es Cristo Jesús. Las riquezas que las disfrutamos hoy, las disfrutamos mañana y las disfrutaremos siempre. Gloria a Dios. Démosle un aplauso al Señor, ya que se lo está dando. Démoselo fuerte. 30 segundos de aplausos al Señor nuestro Dios. Padre, recibe estos aplausos que tu iglesia te da con todo el corazón. Recíbelos, oh Dios. Oh, gloria a Dios. Aleluya. Bendito sea el nombre del Señor. Mateo 7:8 dice: porque todo el que pide, recibe. Todo el que pide, recibe. Pedir es mendigar, es igual que rogar. ¿Y qué es rogar? Es rogar. Es pedir, pedir y seguir pidiendo. Amén. Es pedir, pedir y seguir pidiendo. No es pedir solo una vez y no encontré, y bueno, seguramente Dios no me quiere bendecir a mí. Sí, nos quiere bendecir a todos, porque Él es bueno para con todos, amén. Y Él se deja encontrar de todo aquel que le busca con perseverancia. Dice el Señor: porque todo aquel que pide, recibe. Y el que busca, halla. Y al que llama, se le abrirá. Hay que buscar, hay que pedir con insistencia. Hay que pasar un buen tiempo pidiendo, pidiendo, pidiendo, hasta encontrar o hasta recibir la bendición espiritual, la bendición para mi alma. Amén. Tenemos que esforzarnos para buscar y encontrar la bendición de Dios. Dice la palabra del Señor en Oseas, capítulo 10, y en el verso número 12: sembrad para vosotros en justicia, segad para vosotros en misericordia, haced para vosotros barbecho, porque es el tiempo de buscar a Jehová, hasta que venga y os enseñe justicia. Ahí dice: es el tiempo de buscar a Jehová. Hasta, ese hasta quiere decir que hay que buscarlo con perseverancia. No darnos por vencido porque hoy no recibí la bendición de Dios y ahí voy a cruzar los brazos, voy a desistir. No, hay que seguir insistiendo hasta que Dios nos bendiga, hasta encontrar la joya. Tenemos que seguir escudriñando, tenemos que seguir cavando, cavando como los mineros, cavando y cavando. Y no importa si nos profundizamos 100 metros, 500 metros, 1000 metros, que es un kilómetro. Decíamos que las últimas minas que encontraron los mineros en este año, las encontraron casi a 3 kilómetros de profundidad. Yo me imagino que cuando iban cavando 500 metros y no encontraban la joya, seguían cavando. Y llegaron a 1000 metros y no encontraban la joya y seguían cavando. Y les llamaban por teléfono los familiares: allá mejor sal de ahí, te puedes morir. ¿Qué vamos a hacer sin ti?, le decía la esposa al minero. Pero el minero quería la joya y seguía cavando, cavando. Y casi a 3 kilómetros de profundidad encontraron la joya. De igual modo, nosotros no nos debemos dar por vencido. Hay que seguir cavando. Buscar a Dios no es fácil, porque si fuera fácil todos lo encontraran, pero solo lo encuentran los que se esfuerzan, los que le ponen diligencia a la vida espiritual, los que buscan, buscan, buscan y siguen buscando hasta encontrar. Hasta encontrar a Jehová, hasta encontrar el tesoro, hasta encontrar la joya que es Cristo y disfrutarla en nosotros. Bendito sea el nombre del Señor. ¿Con cuánto empeño estamos buscando de Dios? ¿Qué tanto nos estamos esforzando para encontrar y disfrutar la riqueza espiritual? ¿Qué tanto nos estamos esforzando? ¿Nos estamos levantando temprano a buscar esa joya? ¿O nos levantamos demasiado tarde que a veces ya ni desayunamos por salir corriendo de la casa para ir al trabajo? A veces los hermanos hasta llevan un zapato de uno y otro de otro. Yo no sé si a usted le ha pasado, a mí un par de veces me ha pasado. Cuando me doy cuenta, llevo un zapato de un color que casi se parece, y no hay lo que hacer, ¿verdad? Yo creo que si a mí me ha pasado, tal vez a alguno de ustedes también le ha sucedido. Pero ¿por qué no suceden esas cosas? Porque nos levantamos a veces tarde. No tenemos tiempo ni siquiera de ver qué color de zapatos nos pusimos. Nos pusimos un tenis y una bota. Amén. Pero qué precioso es que nosotros nos esforzáramos para buscar de Dios, para no salir a nuestro trabajo sin antes tener un tiempo de comunión con Dios, sin antes tener un tiempo de leer la palabra de Dios y decirle: Señor, necesito que hables a mi vida. Necesito alimentar mi alma con tu palabra. Y póngase a leer. Y el Señor creo que le va a decir: hijo, hija, pero tienes sueño, estás cansado, hay mucho frío. Sí, Señor, es cierto, mi cuerpo se siente cansado, pero mi alma tiene sed de ti, Señor. Mi alma tiene hambre de ti, Señor amado. Póngase a leer la Biblia, póngase a leer. Y a medida que lo busque, va a encontrar a Dios. Y va a venir Dios y lo va a fortalecer, lo va a nutrir, va a darle nuevas fuerzas para que vaya a su trabajo y pase un día súper bien en el trabajo, en el negocio. Porque ha buscado al Señor, porque se ha esforzado para buscar de Dios. Dice el Señor en su palabra que hay que buscarlo, buscarlo hasta encontrarlo. Eso dice el Señor a través del profeta Oseas. Volvámoslo a leer, porque a eso venimos, ¿verdad? Gloria a Dios. Sembrad para vosotros en justicia. segad para vosotros en misericordia. O sea que si usted siembra justicia, es justo, va a cosechar misericordia de Dios y también de la gente. Amén. Haced para vosotros barbecho. Eso quiere decir, ¿qué es hacer barbecho? ¿Alguien sabe qué es hacer barbecho? Es preparar la tierra dura, convertirla en tierra suave, agarrar un asadón o una piocha y hacer que la tierra dura se haga fértil. Y nosotros tenemos que hacer barbecho, es decir, tenemos que ablandar nuestro corazón delante de Dios. Tenemos que procurar ser sensibles a la palabra de Dios. Qué precioso es cuando somos sensibles a la palabra de Dios. Apenas leemos un capítulo, un versículo o a veces medio versículo y estamos sintiendo que Dios nos toca. Estamos sintiendo que algo caliente empieza a correr por nuestros ojos. Lágrimas empiezan a salir. Empezamos a sentirnos como nada delante del Señor, porque estamos sensibles. Y el Señor dice: hagan barbecho, hagan que su corazón sea sensible a mi palabra. ¿Cuántos dan gloria a Dios? Hagan que su corazón se suavice, se convierta en un corazón de carne sensible a la palabra del Señor. Aleluya, gloria a Dios. Habla a tu iglesia, Señor, porque es el tiempo de buscar a Jehová. Estamos en el tiempo de buscar a Dios. Hoy puede usted buscar a Dios y seguramente lo va a encontrar. Amén, lo va a encontrar. Es tiempo de buscar a Jehová hasta, dice, ¿hasta cuándo? Hasta que os enseñe, hasta que venga, dice, y os enseñe justicia. Ese hasta me gusta. Hasta que venga a nosotros. No tenemos que rendirnos. Tenemos que persistir en buscar a Dios. En otras palabras, tenemos que poner todo nuestro empeño. Poner empeño es esforzarnos. Procurar aquello que queremos, amén. Y nosotros, si deseamos tener ese encuentro con Dios, tenemos que esforzarnos, tenemos que madrugar, tenemos que desvelarnos, tenemos que fatigarnos. Dice la Biblia ahí en Juan, la escritura que leímos, tenemos que fatigarnos, desvelarnos por algo, amén. Si usted puede hacer un su día a la semana, una noche de vigilia, hágalo. Quizás el martes, el miércoles, el jueves o el viernes. En lugar de pasar allá en la calle parrandeando, antes se la pasaba en la calle los días viernes parrandeando. Hoy desvélese. Diga: Señor, esta noche, como dice el coro, en esta noche, la gloria es para ti. Desvélese. Dígale a su familia: váyanse a acostar, familia bendita, porque yo voy a pasar una noche con mi Padre Celestial. Yo también, le va a decir su pareja, y ahí viene su pareja con usted. Ya se unen dos. Al rato se va a unir uno de sus hijos, y al rato toda la familia, porque escrito está: cree en el Señor Jesucristo y serás salvo tú y toda tu casa. Al rato toda la familia van a estar haciendo una noche de vigilia, disfrutando de la presencia del Señor, porque usted ha persistido en buscar de Dios. ¿Cuántos alaban a Dios? Aleluya, gloria a Dios. Démosle un fuerte aplauso al Señor. La palabra de Dios nos enseña que hubieron hombres que se esforzaron para buscar a Dios y lo encontraron y disfrutaron de su presencia, disfrutaron de las bendiciones. Uno de ellos fue el rey Usías. El rey Usías, hermana, hermano, fue un buen rey, un hombre que buscó de Dios y fue bendecido por el Señor. Lamentablemente, hablábamos en el mensaje que les compartí hace unos días, procuremos tener un buen final. Usías no tuvo un buen final porque cuando Dios lo bendijo, dice la Biblia, porque Dios bendice a sus hijos que lo buscan, lo bendijo grandemente. Dice que su corazón se puso orgulloso e hizo cosas que no le correspondían a él, sino solo a los sacerdotes. Es decir, entró al altar, dice, a querer quemar incienso. Era un trabajo que Dios le había dado solo a los sacerdotes. Y por haber hecho eso, dice la Biblia que terminó muriéndose de la enfermedad de lepra. Pero Usías buscó a Dios y lo encontró. Por varios años disfrutó de la presencia del Señor. Dice ahí, y persistió, segundo de Crónicas 26:3 me parece. Y persistió en buscar a Dios en los días de Zacarías, entendido en visiones de Dios, y en estos días en que buscó a Jehová, él prosperó. Encontró a Dios porque dice, persistió en buscar a Dios. Se esforzó para buscar a Dios, y en los días que buscó a Dios, que dice la Biblia, él prosperó en todo sentido. Era próspero en su vida espiritual y en su vida material, porque hay promesas de Dios para todos aquellos que se esfuerzan para buscarlo. Muchas veces nosotros no tenemos porque no buscamos a Dios. Estamos pobres en lo espiritual y estamos pobres en lo material. Y Dios no quiere que su iglesia viva de esa manera. Él quiere que seamos bendecidos. Él dice, amado, yo deseo que tú seas bendecido en todas las cosas, prosperado en todas las cosas, y que tengas salud, así como prospera tu alma. Pero para ello hay que persistir, hay que esforzarnos, hay que ponerle ganas a la vida espiritual. Amén. Dice la Biblia que el rey Usías persistió en buscar de Dios y Dios lo bendijo, Dios lo prosperó en ese tiempo, que fueron años. Fueron años que el rey Usías disfrutó de la presencia de Dios, disfrutó de la bendición de Dios. Dice la Biblia en Job capítulos 1 verso 5. Job dice, se levantaba de mañana para buscar la presencia de Dios y rogarle a él, dice, por su familia, por sus hijos. Y la palabra del Señor dice que Job fue bendecido, aunque tuvo un proceso. Usted sabe la historia de Job, pero ¿cuál fue el final de Job? La pura bendición de Dios. No se dio por vencido. Le estaba lloviendo, como decimos nosotros, sobremojado, pero él seguía buscando a Dios. Aún su esposa le dijo, aún retienes tu integridad, porque Job no soltaba su integridad. Seguía consagrándose a Dios, seguía buscando de Dios, aunque su esposa le dice, aún retienes tu integridad, maldice a Dios y muérete. Ese fue el consejo que le dio su amada esposa. Pero Job le respondió, como una mujer fatua has hablado. ¿Qué? ¿Recibiremos de Dios el bien y el mal no? En otras palabras, Job le daba gracias a Dios cuando le iba bien y le daba gracias a Dios cuando no le iba bien. Él persistía en buscar a Dios. ¿Y cuál fue el final de Job? Dice que Dios le dio doble de lo que él tenía. ¿Cuántos dan gloria a Dios? Le dio el doble de lo que él tenía. Doble ganado, doble familia. ¿Cuántos alaban al Señor? Le devolvió la salud, le dio nuevas fuerzas. Y después que Dios lo restauró, dice que Job vivió muchos años adorando a Dios, disfrutando con la familia, sintiendo la presencia del Señor. ¿Por qué Job tuvo esa bendición? Porque Job se levantaba de mañana a buscar de Dios. En otras palabras, le ponía ganas a su vida espiritual. Se murieron sus hijos y él seguía buscando de Dios. ¿Cuántos de nosotros, solo porque muere un familiar, ahí ya no queremos venir a la iglesia, ya no queremos orar? ¿Por qué no vamos a orar? Ciertamente nos duele la separación de un ser querido, pero ese no es motivo para dejar de buscar de Dios. Dios le dijo a Josué: mi siervo Moisés ha muerto. ¿Pero qué le dijo? Ahora pues, levántate tú. Seguramente Josué estaba triste porque había sido ayudante de Moisés, un fiel servidor de Moisés. Había caminado con él por muchos años, había estado con Moisés, y seguramente cuando sufrió la separación de su padre espiritual, Josué y todo el pueblo seguramente se sintieron desmotivados, tristes. ¿Qué vamos a hacer? Ya no está Moisés con nosotros. Quizás se sentaron, estaban pensando qué hacer, y el Señor le dice: mi siervo Moisés ha muerto. Pero ese no es motivo para que estés sentado ahí encerrado, deprimida, deprimido. Levántate, camina. ¿Cuántos dan gloria a Dios? Sigue buscando de Dios. Se murió un tu familiar. Vuelvo a repetir, nos duele porque somos humanos, pero ese no es motivo para que nos quedemos sentados, para que dejemos de venir a la iglesia, para que dejemos de cantar y adorar a Dios. Es cuando más debemos de hacerlo, porque si nuestro ser querido que se fue estaba en Cristo, ahora está disfrutando una vida abundante ahí en las calles de oro, en ese lugar precioso que nuestro Padre Celestial ha preparado. Y si no estaba en Cristo, pues ¿qué le vamos a hacer? Por ello, mientras estemos en Cristo, estemos con vida, perdón, hay que hablarle a nuestra familia, como dice Pablo a Timoteo, a tiempo y fuera de tiempo. Yo les escribo textos bíblicos a mis hijos casi todos los días. Les envío un mensaje. Por ejemplo, ya tengo en mi mente ahorita enviarles el siguiente mensaje, porque hoy temprano les envié uno. Antes de reunirnos con los hermanos, lo primero fue escribirle a mis hijos un texto bíblico. ¿Por qué? Porque me urge que ellos busquen de Dios. Tengo hijos que no lo están haciendo, están lejos de Dios. Y yo no me voy a quedar con los brazos cruzados. Ahí les estoy hablando en la mañana, les estoy hablando por la tarde. Yo creo que les aburre que les diga tantas cosas, pero no me cansaré. Les seguiré hablando de Dios, aunque no les guste. Amén. Gloria a Dios. Bendito sea el nombre de Dios. Job lo hacía. Dice que se levantaba temprano todos los días a buscar el rostro de Dios y a rogarle a Él por su familia. Dice la palabra del Señor en el Salmo 5 y verso 3: oh Jehová, de mañana oirás mi voz, de mañana me presentaré delante de ti y esperaré. Salmo 5, verso 3. Esto es lo que dice el rey David: oh Jehová, de mañana oirás mi voz. ¿A qué hora se levantaba David a buscar? En otras escrituras dice que se levantaba de madrugada. Cuando todos estaban descansando, durmiendo, David ahí estaba buscando la presencia de Dios. David le ponía ganas, como decimos nosotros, a su vida espiritual. Tenía hijos que no buscaban a Dios, como Absalón, Abnón. Ellos murieron porque andaban mal con Dios. Absalón mató a su propio hermano Abnón en una fiesta donde no era exaltado el nombre del Señor. Habían borracheras, había de todo. Y ahí dice la Biblia que Absalón mató a su propio hermano Abnón. ¿Y por qué lo mató? Porque Abnón había violado a su hermana Tamar. Imagínense cómo vivían los hijos de David. Mal. Pero eso no hacía que David cruzara los brazos. Bueno, mi familia no quiere nada con Dios, yo también me voy al mundo. No, David seguía buscando de Dios, seguía buscando a Dios. Era cuando más temprano se levantaba y decía: oh Jehová, de mañana oirás mi voz. Cuando era muy oscuro, allá en el rincón del palacio se oían gemidos y había, se oían sollozos. Oh Dios, llena ahora mi alma de ti. Se oían los gritos, los gemidos de un hombre. ¿Y quién era ese hombre? Era el rey David, buscando con diligencia la presencia de Dios, buscando disfrutar la presencia del Señor. Y sabe, David encontraba la presencia de Dios. Era saciado con la grosura espiritual del Señor nuestro Dios. Bendito sea el nombre de Dios. Lucas capítulo 6 y verso número 12. En aquellos días él fue al monte a orar y pasó la noche orando a Dios. Este es nuestro Señor Jesucristo. Nuestro Señor Jesucristo, en su humanidad, él se esforzaba para tener una comunión con Dios su Padre. No solo para tener una comunión con Dios su Padre, sino para ponernos a nosotros un buen ejemplo. Amén. Un ejemplo, modelo digno de imitarlo. ¿Cuántos creen que vale la pena imitar a Dios? Imitar a Jesús. Dice que él en su vida terrenal pasaba las noches orando. Le decía hace un momento: hay que hacer, aunque sea una noche de vigilia, pase la noche buscando a Dios. Amén. Póngase guapa, guapo, porque ese día va a entrar en romances con su rey, con su Dios. Proverbios 2, 3 al 5 dice: si clamares a la inteligencia, vamos a clamar, vamos a pedirle a Dios si puede hacerlo en voz alta, y a la prudencia dieres tu voz, si como a la plata la buscares y la escudriñares como a tesoros, entonces entenderás el temor de Jehová y hallarás el conocimiento de Jehová. Dice: si como a la plata la buscares. El Señor dice: si así como te esfuerzas para encontrar las riquezas materiales, te esfuerzas para encontrar el tesoro espiritual, lo vas a encontrar. ¿Qué tanto nos estamos esforzando, hermanas, hermanos? Iglesia de Jesucristo, ¿qué tanto nos estamos esforzando para encontrar y disfrutar la presencia de Dios? Yo no lo sé. Ustedes lo saben. ¿Se está usted esforzando para buscar de Dios? ¿Le está poniendo usted, como decimos, ganas, empeño a su vida espiritual? ¿Se está esforzando usted para abnegarse de las cosas temporales de este mundo? ¿Se está usted esforzando para no participar de cosas que a Dios no le agradan? ¿Se está usted esforzando? ¿Le está poniendo usted empeño, ganas a su vida espiritual? Mire, hermana, hermano, la vida cristiana es una vida de decisiones. Yo decido, usted decide. Usted decidió estar hoy aquí en la casa del Señor y Dios lo respaldó. Él produjo el querer y el hacer, pero usted puso todo su empeño para venir hoy a adorar y alabar a Dios. Si usted pone todo su empeño para venir el martes, también lo va a lograr. Pero usted decide decir: no, yo voy a ir solo los domingos. Usted viene solo los domingos. Pero si usted decide venir los martes, los jueves, los días sábados al culto de Nuevas Fuerzas en el Señor, usted decide, Dios lo va a respaldar, porque es una buena decisión que usted está tomando. Amén o no amén. Hoy decidió estar aquí y aquí está. Estamos contentos escuchando la infalible palabra del Señor. ¿Con cuánto empeño estamos buscando de Dios? ¿Qué tanto nos estamos esforzando? ¿Nos estamos levantando temprano para buscar la presencia de Dios antes de irnos a nuestro trabajo? ¿Nos estamos esforzando? ¿Le está poniendo ganas usted? ¿Está despojando de las chamarritas una hora antes del horario que usted normalmente se levanta? Se levanta a las 5 porque a las 5:30 se va a su trabajo, pero ya no le da tiempo leer la Biblia. En el trabajo no lo va a poder hacer, en la tarde llega cansado. Entonces, hermana, hermano, tiene que levantarse temprano como Job, como David, como nuestro Señor Jesucristo en su vida terrenal se levantaba temprano. Allá en Marcos 1:35 dice que Jesús oraba, buscaba a Dios cuando aún era muy oscuro. Amén. ¿Se está esforzando usted para buscar de Dios? ¿Le está poniendo ganas a su vida espiritual? Si no lo está haciendo, empiece hoy. Levántese hoy. Sí podemos. El Señor le dijo a Josué: esfuérzate y sé valiente, porque en el camino de la vida espiritual nos vamos a encontrar con muchos problemas, enemigos, problemas económicos, problemas de salud, problemas en la familia, problemas con los vecinos, problemas en el trabajo, problemas físicos. Vamos a tener una serie de problemas, pero el Señor dice: esfuérzate, sé valiente, porque muchas son las aflicciones del justo, pero de todas ellas, dice el Señor nuestro Dios, nos librará Jehová. Tendremos victoria en Cristo. Quiera el diablo o no lo quiera, en Cristo tenemos victoria. Tenemos problemas, sí es cierto, pero el Señor nos dará victoria contra esos problemas, sobre esos problemas. Somos más que vencedores, pero hay que ponerle ganas, hermana, hermano, a nuestra vida espiritual. Hay que ponerle empeño. Amén. Vamos a pedirle a Dios en este momento que el Señor nos bendiga, nos fortalezca, produzca en nosotros el querer y el hacer lo que es agradable delante de Él.
1: ¿Cuántos pueden decir conmigo: Señor, tú has sido mi socorro? Cierra tus ojos, por favor.

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1: Yo

¿Qué tal? Muy buenas tardes a todas y a todos. Un gusto poder saludarles en esta hora a través de la mejor estación en AM, el 1480, El Misterio de Dios. Les saluda Oseas Leví cuando son las 5:49, son las 4:51 minutos. Gracias a ustedes por seguir con nosotros en esta hermosa tarde a través de la internet, por supuesto. Saludos para todas y para todos.

Son las 5 de la tarde exactamente en toda Guatemala. Qué bueno que nos está escuchando allá en su casita. Mi estimada, mi estimado, quiero recordarles que hoy a las 6:30 empieza nuestro tan anhelado y amado servicio, nuestra reunión de oración, donde personas, familias, matrimonios nos visitan de zona 12, Villanueva, de Peronia, San Cristóbal, de Misco, todos sus alrededores. Usted que me está escuchando, usted que está en los otros sectores, no espere más. Hoy Dios quiere tocar nuestro corazón y que seamos bendecidos por Él. Amén. Así que ánimo, pueblo. Los esperamos. Va a ser un gusto. Sigamos avanzando y creyendo en las promesas de nuestro Padre Celestial, que tiene promesas para nosotros, sus hijos. Aleluya.

Hermosa música, qué bendición, ¿dónde estaríamos si no fuera por la misericordia de Cristo Jesús? Estaríamos perdidos, estaríamos desnudos, desesperados, pero porque Él vive, porque Él es real, porque Él es grandioso, ustedes y yo estamos con vida, amén. Bueno, ya son las 5:04, qué rápido, perdón, son las 5:07 en toda Guatemala. Continuamos.

0: ¿Cuántos creen que Él es grande?
1: Amén. Dios es grande y poderoso. Ya pasaron 20 minutos de las 5. Usted ahí en casa, en el trabajo, en el automóvil. Oiga, con los grandes tráficos que hubieron hoy, ¿verdad? Tráficos pesados, accidentes, de todo. Pero gracias a Dios estamos con vida, con salud. Nos hemos alimentado, hemos comido, hemos hecho ejercicio, hemos salido, entrado, etcétera, etcétera. Usted está bien, entonces creo que tenemos muchos motivos por el cual agradecerle al Rey de Reyes y Señor de Señores. En una hora aproximadamente dará inicio el servicio de oración y adoración en Iglesia Central, el Misterio de Dios. Así que a todas y a todos los vamos a estar esperando con los brazos abiertos. Será un gustazo verlas, verlos y gozarnos y deleitarnos en su presencia. Así que ya lo sabe mi hermana, mi hermano, en el nombre de Jesús. Sí.

14, toca a 13 y dile: Jehová peleará por mí, Jehová peleará por mi casa, Jehová peleará por mi familia. Gracias, Señor.

Pausa música, son las 5:35, ya casi me voy despidiendo porque debemos de prepararnos para poder estar hoy en el culto de oración y adoración a las 6:30. Cantaremos, adoraremos, la pasaremos súper genial.

El Señor ha descendido sobre este lugar. Puedes sentir su presencia en medio de nuestras vidas.

Excelente, entonces, ánimo, ya viene palabra de Dios en unos minutos. Gracias a mis hermanas y hermanos que han estado ofrendando para este ministerio. Que Dios les bendiga.

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